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9: Buenos días para todos, bienvenidos a una nueva entrega informativa, viernes 18 de septiembre del 2026.
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9: Meteorología indica para hoy cielo algo nuboso y nuboso con periodos de claro. Se espera una máxima de 25 grados. Para el día de mañana sábado, cielo algo nuboso y nuboso, neblinas, bancos de niebla, 11 grados la mínima, 25 la máxima prevista para el sábado. Y para el domingo, cielo nuboso y cubierto, nieblas y neblinas. Hacia la tarde y noche se esperan precipitaciones y tormentas, neblinas y bancos de niebla, 13 grados la mínima, 26. Es la máxima prevista para el día domingo, así lo indica el Instituto Uruguayo de Meteorología.
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9: Recluso que se fugó de Piedra de los Indios en junio cometió un homicidio antes de atrincherarse y ser detenido. La operación que llevó adelante la policía para esclarecer este hecho se llama Vórtice. En el marco de la investigación por el homicidio ocurrido el 28 de junio en Colonia, la Fiscalía informó que se obtuvo como resultado la condena de 4 personas y la imputación de 1/4. El autor del homicidio fue condenado a 12 años de penitenciaría por el homicidio por haberse fugado de la cárcel de Piedra de los Indios y otros delitos. Operadores sostienen que el turismo vive un momento de baja rentabilidad y se requiere de ingenio y trabajo. La Dirección de Turismo y la Asociación Turística presentaron en El Prado la campaña turística para Colonia. Alicia Rodríguez, Javier Bárcena, Gabriel Gonet y la Escuela Agraria de Rosario, premiados en raza normando en la Expo Prado, productores de Colonia se destacan y son reconocidos y premiados. Programación de viernes en el stand de Colonia, la Expo Prado. Hoy se realiza la presentación del proyecto de quesería artesanal Senda Clara con degustación de productos. También se realizará el lanzamiento del 11º Congreso Internacional de la Industria Láctea, que será en Nueva Albesia el 1 y el 2 de octubre. También la empresa Buquebus presenta con sorteos de viajes y pasajes para los visitantes al stand y habrá una actividad turística en conjunto con la Intendencia de Salto. En noviembre inaugurarán la escuela taller en la ex planta de caños de la Intendencia. El director de Desarrollo Humano, Ricardo Planchón, confirmó que alumnos de albañilería de la Escuela Taller de Artes y Oficios Patrimoniales llevan adelante la construcción de lo que será la nueva escuela, estará pronta antes de fin de año. El Coro Nacional de Niños del Sodre conmemora sus 10 años con un concierto en Colonia. Será en los jardines del Teatro Bastión del Carmen este próximo sábado desde las 3 de la tarde. Mañana sábado es la quinta edición de Plaza de Sabores. El evento es en la Plaza de Toros este sábado desde las 21 horas a total beneficio de los deportes inclusivos del Club Plaza. SST Seguridad inauguró su sucursal en Colonia del Sacramento. La empresa, que tiene sus orígenes en Juan Lacase, actualmente opera en todo el departamento. Florencia Núñez canta este domingo en el Bastión del Carmen. El concierto será desde la hora 19:30. Llega una nueva edición de la Ecoferia Departamental. Será este sábado en la estación de AFE entre las 10 y las 17 horas. En el ámbito nacional, Yamandú Orsi viajó este jueves a Nueva York. El domingo comienza la agenda en el marco de la Asamblea de la ONU. Estafadores se hicieron pasar por funcionarios de Entel y le robaron más de $1,000,000 a una mujer en La Valleja. Baja por cuarto mes consecutivo la cantidad de compras minoristas por internet en el exterior. En el deporte se juega este fin de semana la segunda fecha de la Copa Colonia. La previa de Sacramento FM con la cobertura habitual será desde las 14:30. Todos los partidos van este domingo. Plaza Colonia juega este sábado en Colonia. El conjunto albiverde, que sigue arriba en la tabla del ascenso, juega este sábado frente al Paysandú Fútbol Club en el Parque Prandi. En futsal, el Cristian se juega ante Peñarol en Montevideo. El partido irá el domingo. En el Palacio Peñarol, también en sub-20, se juega de visitante en Pando frente a Urupán. Montevideo City Torque dio vuelta a la llave y clasificó a semifinales de la Copa Sudamericana. Le ganó 3-0 a Cienciano. Enfrentará ahora al Atlético Mineiro. Comienza a jugarse el sábado la séptima fecha del Campeonato Clausura Uruguayo. Nuevo oro en remo para Uruguay llegó de la mano del 8 con timonel, del cual participó también el coloniense Marcos Zarraute. Uruguay lleva hasta el momento 17 medallas. Y en el ámbito internacional, la UNESCO puede ser un moderador en el debate global sobre la IA, afirma su director.
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9: Recluso que se fugó de Piedra de los Indios en junio cometió un homicidio antes de atrincherarse y ser detenido. La operación que llevó adelante la policía para esclarecer este hecho se llama Vórtice. En el marco de la investigación por el homicidio ocurrido el 28 de junio en Colonia, la Fiscalía informó que se obtuvo como resultado la condena de 4 personas y la imputación de una cuarta.

0: trasladado en un vehículo hasta las inmediaciones del domicilio de otra de las personas investigadas. Ese mismo día, la víctima llegó a Colonia desde Montevideo. De acuerdo con las evidencias reunidas durante la investigación, el condenado lo recogió en una moto y ambos se trasladaron hasta el Parque Ferrando. Minutos después de su ingreso al parque, se escucharon varias detonaciones de arma de fuego y las cámaras de seguridad registraron al condenado retirándose del lugar solo. La víctima fue encontrada sin vida el 30 de junio. El arma utilizada en el homicidio fue posteriormente incautada durante uno de los allanamientos realizados en el marco de la Operación Vórtice. Luego del homicidio, el condenado se dirigió a una vivienda donde se encontraban otras dos personas investigadas. Allí dejó el celular de la víctima, una moto y un casco, permaneciendo prófugo con la colaboración de los coimputados. El 30 de junio fue localizado en esa vivienda. Al momento de ser detenido, logró nuevamente escapar, saltando los muros y refugiándose en una casa lindera, donde permaneció varias horas contra la voluntad de su moradora y simuló una situación de toma de rehenes con una adolescente. Finalmente, próximo a la medianoche, un grupo especializado ingresó a la vivienda y concretó su detención. Además del autor del homicidio, otras tres personas fueron condenadas en el marco de la investigación. Cambiamos de tema. Operadores sostienen que el turismo vive un momento de baja rentabilidad y se requiere de ingenio y trabajo. La Dirección de Turismo y Asociación Turística presentaron en el Prado la campaña turística para Colonia. La actividad fue desarrollada por la Dirección de Turismo junto a la Asociación Turística del Departamento de Colonia. Hubo degustación y presentación de bodegas de Colonia y Ruta del Queso, y también la presentación de Colonia para Vivir e Invertir, propuesta de la Cámara Inmobiliaria de Colonia y la Asociación de Desarrolladores. El titular de la Asociación Turística, Andrés Castellano, habló desde el Prado con RO Contenidos. Destacó la importancia de la presencia de Colonia en el Prado, actividad que la asociación acompañó desde el primer año. Reconoció que el turismo vive un momento de baja rentabilidad y que hay que seguir trabajando. Es un momento de mucha articulación, paciencia y trabajo, señaló.
1: Decía recién, quinto año consecutivo acompañando a la Intendencia como sponsor, la Asociación Turística del Departamento. Un orgullo, un placer. Y también recordábamos los inicios de la Vuelta al Prado de la Intendencia, traccionada por el turismo. Recuerdo aquellas conversaciones iniciales con el director de turismo de aquel momento, con Martín de Freitas, que identificamos que había una oportunidad turística para presentarnos aquí en la Expo Prado, y que estando en pandemia, ¿no?, había, o saliendo de la pandemia, el mercado interno era muy importante y que el Prado era una oportunidad para presentarse al mercado interno. Por lo tanto, un recorrido interesante, 5 años de acompañar el stand, un stand que cada vez, todos los años obtiene un premio también, la mano de obra de Colonia, toda mano de obra de Colonia, la escuela taller, ¿no? Felices por lo que representa todo el stand de Colonia y su identidad.
2: Es una gran vidriera esto, ¿no? Ubicado en un punto bueno también de la Expo.
1: Sí, claro. Me acuerdo que la primer visita que hicimos allá hace 5 años, estábamos en la duda si el lugar era el mejor, si la calle de acceso. Y bueno, fue un éxito de aquel momento, y recuerdo que Moreira ya decía: quiero el mismo stand porque fue exitoso, y acá estamos 5 años después. Se sumaron otras intendencias que hoy se juega en equipo, ¿no? Salto está enfrente, y otras intendencias también empezaron a determinar que el contenido turístico era importante presentarlo en el Prado, así que hoy hay muchas. Estamos contentos. El turismo está viviendo un momento de algunas dificultades de competitividad. Hay informes. Anoche tuvimos la Noche del Sol en la Cámara Uruguaya de Turismo y se presentaron algunos informes que determinan que la competitividad es un problema en general en Uruguay, a toda la actividad productiva, el turismo es una de ellas, y que hay que trabajar mucho para hacer las empresas rentables, para que esas empresas puedan sostener los empleos. Hay que trabajar mucho ingeniosamente, hay que trabajar articulando con el poder político departamental y con el nacional. Dirección de Turismo, Ministerio de Turismo, otros ministerios, otras direcciones de la Intendencia. Es un momento de mucha articulación, de mucha paciencia y de mucho trabajo. Hay que trabajar con mucha idea y con mucha gente idónea en cada tema para sacar lo mejor.

0: Alicia Rodríguez, Javier Bárcena, Gabriel Conet y la Escuela Agraria de Rosario fueron premiados en Raza Normando. Productores de Colonia se destacan y son reconocidos y premiados en la Expo Prado. Este jueves, Alicia Rodríguez, Javier Bárcena, Gabriel Conet y la Escuela Agraria de Rosario obtuvieron importantes premios y distinciones en la Raza Normando. También el miércoles, la Escuela Agraria de Rosario fue reconocida con el premio Mejor Reservada Mini en Raza Holando. Cabaña La Esperanza, de Javier Bárcena de Santa Rosa Conchillas, logró el gran campeón macho absoluto de la Raza Normando, el reservado campeón macho y mejor cabeza de la Raza Normando. Además, la gran campeona vaca adulta Raza Normando, premio máximo en vaca hembra de la raza. Río Contenidos, presente en el Prado, habló con Javier Bárcena.
1: Javier Bárcena, Cabaña La Esperanza, departamento de Colonia, paraje Santa Rosa, Prado 2026. Bueno, un Prado que para ustedes también ha sido de grandes reconocimientos. Bienvenido, ¿y cómo se vive todo esto?
2: Bueno, muchísimas gracias. La verdad que sí, un Prado muy bueno con los grandes campeones que se van para casa y la verdad que muy, muy contento y te impulsa a seguir para adelante y ya a ir pensando en nuevas cosas siempre, ¿no?
1: Recordemos los premios que obtuviste en este Prado.
2: Bueno, en machos el gran campeón y el reservado gran campeón, y en hembras la gran campeona, mejor ubre y mejor conjunto de hembra, mejor animal sin distinción de sexo, y bueno, la verdad que la mayoría de los premios principales lo logramos en su totalidad y bueno, muy contentos de poder lograrlo una vez más, que se hacía unos cuantos años que no se daba de ganar el gran campeón macho y la gran campeona hembra. Había sido en el año 2017.
1: ¿Cómo es posible esto? ¿Cómo se logra?
2: Siempre invirtiendo en genética, apostando a los toros que producen bien y bueno, una selección siempre mejoradora y bueno, aprendiendo todos los días y viendo a ver qué toros y qué vacas podían tener posibilidad de ganarle la competencia, que uno a veces se imagina o conoce medio de antemano un poco de qué vaca o qué ternera o qué toro lleva fulanito, menganito, y haciendo un poco una jugada de estrategia de qué animal si llega a presentar para poder ganar.
1: Javier Bárcena, felicitaciones por este Prado redondito para Cabaña La Esperanza de Paraje Santa Rosa, allá en el oeste del departamento de Colonia. Expo Ombúes se viene y estaremos también acompañando este evento. Gracias por atendernos.
2: Bueno, muchísimas gracias siempre por estar preguntando y fomentando lo que hacemos, y bueno, los esperamos por Ombúes, a toda la audiencia también, que es la única exposición de ese estilo que hay en el departamento, y queremos que nos apoyen con su presencia. Vayan con Termo y Mate y pasean, van a estar buenos los espectáculos, lo que se va a ver durante los dos días de exposición.
0: Programación de viernes en el stand de Colonia, la Expo Prado. Hoy se realiza la presentación del proyecto de quesería artesanal Senda Clara, con degustación de productos. A las 13 horas, el lanzamiento del 11º Congreso Internacional de la Industria Láctea, a realizarse en Nueva Helvecia del 1 y 2 de octubre del 2026. Desde las 14:30, la empresa Buquebus se presenta con sorteo de viajes y pasajes para los visitantes al stand, y habrá una actividad turística en conjunto con la Intendencia de Salto. Colonia y Salto presentan sus atractivos y productos turísticos, y sobre las 18 horas actuará el grupo de baile de la familia piamontesa Le Margrité. En noviembre inaugurarán la escuela taller en la ex planta de Caños de la Intendencia. El director de Desarrollo Humano, Ricardo Planchón, confirmó que alumnos de oficio de albañilería de la Escuela Taller de Artes y Oficios Patrimoniales, Manuel Lobo, son quienes llevan adelante, junto al docente Eddie Olace, la construcción de lo que será la nueva Escuela Taller de Artes y Oficios. El centro beneficiará a todos los vecinos del barrio Progreso y El General para acceder a cursos de oficios con salida laboral. Está ubicada en la vieja planta de Caños, que se encontraba en un estado ruinoso y abandonado. Planchón quiere que la finalización de esta obra se dé antes de fin de año y que inicie sus cursos en marzo del 2027. El Coro Nacional de Niños del Sodre conmemora sus 10 años con un concierto en Colonia. El Coro Nacional de Niños del Sodre se presentará en los jardines del Centro Cultural Bastión del Carmen, bajo la dirección del maestro Víctor Mederos. En el marco de la celebración de su 10º aniversario, el elenco ofrecerá Un espectáculo para toda la familia, con un repertorio que incluye canciones infantiles de Eduardo Fabini y obras de María Elena Walsh, pertenecientes al Reino del Revés. El coordinador de los teatros de la Intendencia, José Luis Banchero, comentó que la entrada es gratuita, pero requiere invitación. Las invitaciones deben canjearse previamente a través de Red Tickets o retirarse en la boletería del Centro Cultural Bastión del Carmen. Como la presentación se realizará al aire libre, se sugiere al público llevar su propia silla para disfrutar cómodamente del espectáculo. En caso del mal tiempo, la actividad se trasladará a la Sala Pedro Calderón de la Barca. Es este sábado a la tarde en los Jardines del Bastión.
3: Tenemos una muy buena vinculación con el área de gestión territorial de los elencos del Sodre, con Andrea Silva, y ella generalmente para los diferentes centros culturales que están bajo la coordinación de la Dirección de Cultura a través de la Coordinación de Teatros, agendamos el año. Entonces, en esa instancia, por ejemplo, el conjunto de cámara del Sodre estuvo en el Cine Rex, la Orquesta Sinfónica estuvo en la Osodre, estuvo en Rosario. Ahora tenemos la suerte de que podemos tener la visita del coro infantil del Sodre aquí en el Bastión del Carmen este sábado a partir de las 15 horas. Y en octubre, el 17, el ballet juvenil va a estar en Carmelo, el ballet clásico. Lo que nos posiciona en una muy buena articulación con el Sodre, que también habla a las claras de que nuestros espacios están acordes, claro, en cuanto a funcionamiento, en cuanto a operativa y en cuanto a técnica para poder recibir estos elencos de primer nivel, claro, obviamente. Con la característica de que generalmente son eventos con entrada libre y gratuita, como es este que va a ser el próximo sábado, que va a ser en los Jardines. Estamos hablando de más de 80 voces de niños, con un repertorio adecuado a la característica de la propuesta que el coro realiza. Entonces, es invitar a la comunidad para que venga, que traiga su sillita, obviamente, y poder disfrutar de un espectáculo descontracturado con la presencia de excelentes coreutas infantiles. Sin dudas que el marco que le va a dar el jardín, el entorno, propicia de que la gente pueda venir a disfrutar. Reitero, la entrada es libre y gratuita. Y si sugerimos que puedan canjear lo que llamamos como la invitación a través de la plataforma Red Ticket, que es como para tener un control de asistencia, pero creo que el tiempo nos va a acompañar, o sea que se va a hacer en los Jardines. No necesariamente vamos a tener que utilizar la sala. Así que es una muy linda propuesta para poder disfrutar de una actividad acorde a lo que el Sodre propone.
0: Mañana sábado es la quinta edición de Plaza de Sabores. El evento es en la Plaza de Toros este sábado desde las 21 horas. A total beneficio de los deportes inclusivos del Club Plaza. Las entradas siguen a la venta en la sede de la Plaza, en boleterías, en la sede del Club Plaza, en boleterías de la Plaza o en Red Tickets. Y Fabián Marquicio será uno de los artistas que se presentará en esta quinta edición de Plaza de Sabores. El músico destacó la satisfacción de poder participar y colaborar con una iniciativa vinculada a la inclusión y a la discapacidad.
4: Sí, la verdad que un honor, un placer. Es la segunda vez que toco en Plaza Sabores. Para mí primeramente es una fiesta divina. Realmente hay que invitar a todo el mundo a vivirla, porque es maravilloso todo lo que pasa a nivel alimenticio, a nivel de música, a nivel de encuentro. Y además con un fundamento tan lindo, ¿no? Como es que va a ayudar al deporte inclusivo de Plaza. La vez pasada estuvimos en la tercera con Villa Azul, con el espectáculo para niños. Y esta vez me toca ir como solista con el trío, con un local, con César Dudañora y con Cira Panzardo en el bajo. Así que vamos con la propuesta, digamos, entre comillas, para adultos. Pero a la vez hay está la plena dance que mata, o sea, vamos a terminar todo bailando. Está buenísimo, la verdad que es un honor volver y tocar en ese lugar maravilloso que es la Plaza de Toros.
5: Una buena ocasión, como lo decíamos al comienzo, de incluir, de integrar y de solidarizar, ¿no?
4: Totalmente, ¿viste? Porque a veces no es solamente hacerlo, a participar, apoyar en una causa con el dinero, sino también ponerlo en el tapete, hablarlo, uh-huh, ¿no? Uh-huh. O sea, decir, esta nota que estamos teniendo, el hecho de estar hablando, de que alguien en la radio esté escuchando y diga, va, ¿qué es el deporte inclusivo? ¿Qué estamos...? Es una pequeña estocada a la ignorancia, ¿no? A que la gente que no sabe o que no entiende o que quizá no conoce de qué se trata eso, quiera saber, quiera ir, colaborar y decir, pa, con esto están ayudando a estos chiquilines, están haciendo esto. Entonces, no solamente es un motivo de encuentro, es un concierto, es un lugar para comer, para disfrutar, sino que también es una cosa de concientización muy linda, que toda la gente que la está organizando realmente es una causa maravillosa, ¿no?
0: SST Seguridad inauguró su sucursal en Colonia del Sacramento. La empresa tiene sus orígenes en Juan Lacase y actualmente opera en todo el departamento de Colonia. SST Seguridad y Tecnología cuenta con personal y operaciones en el departamento, prestando servicios y apoyando iniciativas locales de seguridad. Abrió su sucursal especializada en distribución de tecnología de seguridad a Internet en Colonia, en Avenida Artigas, esquina Mangarelli. Arreo Contenidos estuvo presente en la inauguración y dialogamos con Alex Sheng, es uno de los responsables de la firma.
6: Bueno, la empresa ya hace años que está establecida en toda la zona, se ocupa todo el litoral de Colonia y vamos a todo el país, dependiendo del rubro que se haga. Y esto es un nuevo, establecernos mucho más en Colonia, ya que venimos muy seguido, poder brindar un asesoramiento, un respaldo mucho más personalizado con gente de acá, gente y un grupo técnico dedicado específicamente a Colonia.
0: Bien, ¿de dónde surge? ¿Dónde son los orígenes de la empresa?
6: Nosotros somos de Juan Lacase, y bueno, de ahí vamos mucho a lo que es Nueva Albesia, Tarariras, venimos a Colonia re seguido, tenemos en Carmelo, tenemos clientela en todo lo que es el litoral de Colonia. Y tenemos algunos servicios puntuales más grandes que vamos, ya nos hacen ir a Paysandú, esas cosas, y mucho al campo también. La zona rural, la zona de industria láctea y todo eso, requiere que tengamos que movernos bastante ya irnos más al centro del país, donde hay una demanda que no está muy, muy atendida. Entonces,
0: ¿Qué es lo que se ofrece?
6: Y ahí ofrecemos todo lo que es seguridad en la parte de cámaras, sea para seguridad, sea para control, y también tenemos lo que es internet, ¿no? Instalamos antenas de Starlink con toda la tecnología de esa, que ha sido una solución tremenda para lo que es la visibilidad y estar en contacto continuo. Mucha gente que tiene casa en la ciudad y tiene su cámara lejos, que pueda controlar, que pueda acceder remotamente.
0: Cuando hablas de cámaras, ¿qué tipo de servicio les ofrece? ¿Con respuesta o es un monitoreo que la persona pueda tener, por ejemplo, en su celular, monitorear y ver permanentemente las cámaras? Digo esto hablando en criollo, entre comillas, ¿no? Para que sea fácil de entender.
6: Sí, bueno, tenemos las diferentes opciones. Hay personas que instalan un equipo de cámaras, se lo quedan con automonitoreo y no le hacen control de servicio técnico, digamos, ni de respaldo. Solo automonitorea, ya paga una vez, instala y hay gente que requiere un servicio más especializado, un monitoreo, un respaldo, saber si tiene un intento de intrusión en la noche, una respuesta. Tenemos zonas con respuesta móvil y bueno, cada cliente tiene su necesidad y tratamos de cubrir toda esa gama.
0: Puede venir a asesorarse, también puede, me imagino, visitar algún sitio o algo para estar en contacto con ustedes.
6: Exacto, tenemos ahora el local de Colonia que está más cerca y pueden venir a asesorarse y conocer los productos, que eso es importante también. A veces uno hablando o sin poder mostrar el producto es difícil transmitir lo que hace. Acá tenemos los productos en funcionamiento, con mesa de trabajo, tenemos un respaldo técnico y un servicio postventa que es muy importante y ahí es donde ganamos mucha fuerza.
0: Florencia Núñez canta este domingo en el Bastión del Carmen. La cantante uruguaya Florencia Núñez se presentará en Colonia este domingo en el marco de su gira Década y Media, conmemorando 15 años con la música. Declarado de interés por el Ministerio de Turismo y el Ministerio de Educación y Cultura, la gira combina, en coordinación con el CODICEN, la visita a centros educativos en cada localidad. En Colonia estuvo en la escuela 130 de Los Nogales la semana pasada. Florencia Núñez, domingo 20, Teatro Bastión del Carmen, desde las 19:30 horas. Y llega una nueva edición de la Ecoferia Departamental este sábado en AFE, en el espacio exterior del Centro Cultural Nacional AFE, En Colonia se desarrollará de 10 a 17 horas a la Ecoferia Departamental. La misma está enfocada en la comercialización de productos amigables con el medio ambiente. Organizan Ecoferia Departamental y la Unidad Pymes.
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0: Yamandú Orsi viajó este jueves a Nueva York. El domingo comienza la agenda en el marco de la Asamblea de la ONU. Reuniones con otros mandatarios de la región, así como empresarios tecnológicos, incluido el vicepresidente de Google, forma parte de la agenda del mandatario. En la mañana de este jueves se realizó el traspaso de mando y asumió como presidenta Carolina Cose. Estafadores se hicieron pasar por funcionarios de Antel y le robaron más de un millón de pesos a una mujer en La Valleja. Tres personas denunciaron que fueron contactadas por delincuentes que se hicieron pasar por funcionarios de Antel y llamada mediante, lograron llevarse más de un millón de pesos de una de las víctimas. Los hechos denunciados ocurrieron en La Valleja y, de acuerdo a la jefatura de policía, quien lo llama, lo hace en nombre de Antel con una foto de perfil oficial, pretendiendo que la persona crea que le han adquirido productos a su nombre o créditos y que si ella había autorizado a obrar en su nombre y que para evitar que siguieran haciéndolo, debería gestionarlo en persona para llegar al tope crediticio. Así, una de las víctimas fue engañada. En su caso, le dijeron que le habían hackeado el celular y al dejarlo nuevamente operativo, este detectó que un sujeto estaba gestionando créditos en nombre de ella y que un fiscal estaba por emitir la orden de detención. A su vez, le recomendó que podía evitar que siguiera con las gestiones si era ella en persona quien solicitaba el dinero para llegar al máximo crediticio. Con este discurso, los delincuentes lograron que la mujer les entregara dinero que tenía en su casa y además el que había retirado en instituciones financieras, llevándose más de 1 millón de pesos. Baja por 4º mes consecutivo la cantidad de compras minoristas por Internet en el exterior. Las compras por Internet en el exterior volvieron a caer en agosto y ya son 4 meses consecutivos de descenso tras los cambios en el régimen de franquicias y la aplicación del IVA a determinados envíos. En agosto ingresaron a Uruguay 134.686 paquetes comprados por Internet en el exterior, un 42% menos que en el mismo mes del año pasado. Es el 4º mes consecutivo de caída, en una tendencia que comenzó en mayo cuando entraron en vigencia los cambios en el régimen de franquicias y compras web. Desde entonces, las compras provenientes de países sin acuerdo comercial al respecto con Uruguay como China pasaron a pagar un IVA del 22%. A cambio, el régimen amplió el monto máximo anual de $600 a $800, manteniendo el límite de 3 envíos. En el caso específico de las compras bajo franquicia, agosto cerró con 61.482 envíos, casi un 59% menos que un año atrás.
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5: Se juega este fin de semana la segunda fecha de la Copa Colonia. Todos los partidos van el domingo 20 en dobles jornadas. A la hora 13:30 el primer partido y a las 15:45 el segundo encuentro. En el batallón, Barrio Sur enfrentará a Huracán, partido por el grupo D. Sarandí enfrentará a Maracaná por el grupo C. En el Parque Zacarías Lustanó, el Parque frente a San Carlos por el grupo A, y el General enfrentará a Deportivo San Pedro en el grupo C. En el Parque Zenón Quintana, primera hora, Nacional ante Juventud por el grupo B, y Progreso frente a Wanderers por el grupo D. En el Parque Antonio María Clara, Semillero frente a Artesano por el grupo A, y Central Peñarol por el grupo B. La previa de Sacramento FM, con la cobertura habitual, será antes de la hora 14:30. Hablamos ahora de la Liga Mayor. Se realizó el sorteo del campeonato Liga Mayor, campeonato departamental de clubes del sector de Colonia Interior de la Federación de Fútbol de Colonia. Comenzamos por los grupos en la Divisional A, Copa 100 años del Club Atlético Colón. En el grupo 1 están Atlético Valdense, Artesano, Colonia de Cardona e Independiente de Juan Lacase. En el grupo 2, Nacional de Nueva Albesia, Esparta, Colón de Cardona y La Granja de Juan Lacase. En el grupo 3, Colegiales, Nacional de La Paz, Nacional de Cardona y Peñarol de Ombúes. Y en el grupo 4, Universal, Santa Emilia de Cardona, Reformers de Juan Lacase y Uruguayo de Miguelete. En la Divisional B, Copa 100 años del Larrañaga Fútbol Club. En el grupo 1 están Rosario Atlético, Peñarol de Tarariras, Nacional de Miguelete y Chacarita. En el grupo 2, Estudiantes El Colla, Pompeya de Tarariras, Nacional de Campana y Libertad de Cañada Nieto. En el grupo 3, Racing, Plaza de Tarariras, Independiente de Miguelete y Larrañaga de Cardona. En el grupo 4, Zapicán, Nacional de Tarariras, Santos de Agraciada y Unión de Cardona. Y el grupo 5 tiene 3, Nuevos Horizontes, Nacional de Ombúes, Peñarol de Juan Lacase. Son los que integran este grupo 5 en la Divisional B de esta Copa Mayor, el Campeonato Departamental de Clubes, que comenzará el fin de semana último de este mes de septiembre. Hablamos ahora de Plaza, porque Plaza Colonia juega este sábado en Colonia. El conjunto albiverde, que sigue arriba en la tabla del ascenso, jugará este sábado desde las 16 horas ante el Paysandú Fútbol Club. El partido irá en el Parque Prandi. Plaza es líder de la general con 42 puntos. Lo sigue Oriental con 38. Atenas y Colón suman 37. En futsal, All Christian se juega ante Peñarol en Montevideo. El partido irá el domingo desde la hora 19:30 en el Palacio Peñarol. En sub-20, el Trébol juega el partido de vuelta de los cuartos de final ante Urupán. Irá el sábado a las 15 horas en Pando. En la ida ganó All Christians. Montevideo City Torque dio vuelta a la llave y clasificó a semifinales de la Sudamericana. City Torque remontó agónicamente a Cienciano, ganó 3-0 y pasó a semifinales. Dos goles de Salomón Rodríguez y un gol de Nahuel da Silva en la hora le dio la clasificación al Ciudadano, que hizo historia y enfrentará a Atlético Mineiro. Y comienza a jugarse este sábado la séptima fecha de Clausura Uruguayo. El sábado, Boston River Progreso en el Campeones Olímpicos a la hora 12. Cerro Peñarol irá en el Trócoli a las 15:30. Deportivo Maldonado Cerro Largo en el Borguinio Miguel, 18:30. El domingo, Albion Juventud en el Francini a la hora 10. Danubio Wanderers en el Jardines del Hipódromo a las 13. Nacional ante Defensor Sporting en el Parque Central, 16:30. Y Liverpool Racing en el Viera a la hora 20. La fecha se cerrará el lunes con Central Español, Montevideo City Torque en el Palermo a la hora 19:30.
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6: Recluso que se fugó de Piedra de los Indios en junio cometió un homicidio antes de atrincherarse y ser detenido. La operación que llevó adelante la policía para esclarecer este hecho se llama Vórtice. En el marco de la investigación por el homicidio ocurrido el 28 de junio en Colonia, la Fiscalía informó que se obtuvo como resultado la condena de 4 personas y la imputación de una cuarta. El autor del homicidio fue condenado a 12 años de penitenciaría por el homicidio por haberse fugado de la cárcel de Piedra de los Indios y otros delitos. Operadores sostienen que el turismo vive un momento de baja rentabilidad y se requiere de ingenio y trabajo. La Dirección de Turismo y la Asociación Turística presentaron en El Prado la campaña turística para Colonia. Alicia Rodríguez, Javier Bárcena, Gabriel Gonet y la Escuela Agraria de Rosario, premiados en Raza Normando en la Expo Prado. Productores de Colonia se destacan y son reconocidos y premiados. Programación de viernes en el stand de Colonia, la Expo Prado. Hoy se realiza la presentación del proyecto de quesería artesanal Senda Clara con degustación de productos. También se realizará el lanzamiento del 11º Congreso Internacional de la Industria Láctea, que será en Nueva Helvecia el 1 y el 2 de octubre. También la empresa Buquebus presenta con sorteos de viajes y pasajes para los visitantes al stand y habrá una actividad turística en conjunto con la Intendencia de Salto. En noviembre inaugurarán la escuela taller en la ex planta de caños de la Intendencia. El director de Desarrollo Humano, Ricardo Planchón, confirmó que alumnos de albañilería de la Escuela Taller de Artes y Oficios Patrimoniales llevan adelante la construcción de lo que será la nueva escuela. Estará pronta antes de fin de año. El Coro Nacional de Niños del Sodre conmemora sus 10 años con un concierto en Colonia. Será en los jardines del Teatro Bastión del Carmen este próximo sábado desde las 3 de la tarde. Mañana sábado es la quinta edición de Plaza de Sabores. El evento es en la Plaza de Toros este sábado desde las 21 horas a total beneficio de los deportes inclusivos del Club Plaza. SST Seguridad inauguró su sucursal en Colonia del Sacramento. La empresa, que tiene sus orígenes en Juan Lacase, actualmente opera en todo el departamento. Florencia Núñez canta este domingo en el Bastión del Carmen. El concierto será desde la hora 19:30. Llega una nueva edición de la Ecoferia Departamental. Será este sábado en la estación de AFE entre las 10 y las 17 horas. En el ámbito nacional, Yamandú Orsi viajó este jueves a Nueva York. El domingo comienza la agenda en el marco de la Asamblea de la ONU. Estafadores se hicieron pasar por funcionarios de Entel y le robaron más de $1,000,000 a una mujer en La Valleja. Baja por cuarto mes consecutivo la cantidad de compras minoristas por internet en el exterior. En el deporte se juega este fin de semana la segunda fecha de la Copa Colonia. La previa de Sacramento FM con la cobertura habitual será desde las 14:30. Todos los partidos van este domingo. Plaza Colonia juega este sábado en Colonia. El conjunto albiverde, que sigue arriba en la tabla del ascenso, juega este sábado frente al Paysandú Fútbol Club en el Parque Prandi. En futsal, el Cristian se juega ante Peñarol en Montevideo. El partido irá el domingo. En el Palacio Peñarol, también en sub-20, se juega de visitante en Pando frente a Urupán. Montevideo City Torque dio vuelta a la llave y clasificó a semifinales de la Copa Sudamericana. Le ganó 3-0 a Cienciano. Enfrentará ahora al Atlético Mineiro. Comienza a jugarse el sábado la séptima fecha del Campeonato Clausura Uruguayo. Nuevo oro en remo para Uruguay. Llegó de la mano del 8 con timonel, del cual participó también el coloniense Marcos Zarraute. Uruguay lleva hasta el momento 17 medallas. Y en el ámbito internacional, la UNESCO puede ser un moderador en el debate global sobre la IA, afirma su director.
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Hola, hola, hola, hola, ¿qué tal? Muy buenos días para todos. Por aquí estamos dando comienzo. Aquí hay música en el aire de Sacramento FM, como cada mañana de lunes a viernes, desde hace más de 13 años, acompañándolos con música y también con algo de información. Información que al principio tiene que ver pura y exclusivamente con la música, y después, de la mano de Juan Manuel Fernández, nos ponemos al día en lo que tiene que ver con las noticias a nivel local, regional. Conversamos de todo un poco, bueno, también todo absolutamente el deporte de aquí, el departamento de Colonia y alrededores. Qué linda mañana, por favor, qué linda mañana, qué linda temperatura, 17 grados 7 décimas en este momento, cielo con bastante nubosidad, 69% la humedad relativa ambiente, 1024.1 hectopascales, 20 kilómetros de visibilidad. Para hoy se anuncia una máxima de 25 grados. Y en la pasada madrugada, en la zona suroeste del país, se registró una mínima de 6 grados. Para el resto de la jornada se espera poco cambio en las condiciones del tiempo. Linda temperatura, como les decía, una máxima de 25 grados, cielo algo nuboso y nuboso, tanto durante la mañana como en la tarde-noche. Hoy el sol salió a las 6:47 minutos, se va a estar ocultando a las 18:45. Atención, tomen nota los cazadores de atardeceres, que estamos teniendo también unos atardeceres espectaculares aquí en Colonia del Sacramento. Pues les cuento que mañana sábado el fin de semana arranca con también condiciones muy similares a las de la mañana de hoy, ¿no? Con cielo algo nuboso y nuboso, y así también se mantendría durante la tarde-noche. Para el domingo, nuboso y cubierto, dicen algunos pronósticos. Hay una leve y escasa probabilidad de alguna lluvia, llovizna aislada, viento del norte rotando al sector oeste. Más o menos así estaría presentándose el fin de semana, y el lunes cielo también algo nuboso y una máxima de 22 grados. Para mañana sábado, la máxima, les dije, igual que la de hoy, 25 grados, y el domingo 26, ¿no? Ya bajó un poco la temperatura máxima, quedaba ya más cercano a los 30 grados por parte de Numet en estos últimos días, ya más cercanos al fin de semana, bueno, las máximas.

70, Eddie Grant, el gran Moreno, que no claudicó frente a algunas propuestas más comerciales musicales, y bueno, continuó haciendo música muy comercial, pero con fuertes mensajes en sus letras, tanto del punto de vista social, como también, bueno, hablando de las problemáticas del apartheid en África, puntualmente en Sudáfrica, ¿no? Y todas sus canciones suenan muy, muy frescas, muy parecido a lo que hizo siempre, o casi siempre, Bob Marley, e inclusive también en Brasil, Gilberto Gil, también algunos otros artistas se han caracterizado por hacer canciones muy frescas, muy alegres, que suenan alegres, pero sus letras son bastante crudas. Y aquí, desde el álbum Bad, Michael Jackson, con justamente la canción que le daba al álbum que publica allá por el año 1987, El Rey del Pop. Así era el comienzo. Pasan 21 minutos de las 9 y ahora es momento de decirles bienvenidos a la mañana de Sacramento, a la mañana de la 101.9. Mi nombre es Gabriel Abella. Bienvenidos a Aquí Hay Música. Y hay...

La muy dulce voz de Maggie Reilly acompañando a Mike Oldfield con este Moonlight Shadow desde el álbum Crisis de 1986. Perdón, 1983. Bueno, les cuento cuáles son las efemérides en el 18º día del 9º mes del año. Hoy es el Día Internacional de la Igualdad Salarial. Hoy

0: es el Día Mundial de la Quiropraxia. Hoy también es el Día Mundial de la Ética Médica, Día Mundial del Control de la Calidad del Agua y Día del Bambú. Todo eso en este 18 de septiembre, en el cual nosotros vamos a seguir acompañándolos con mucha más música y, por supuesto, también comunicándonos a través del WhatsApp 091-77-1019.
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0: En este caso nos vamos al final mismo de la década del 80, una banda que tiene pocas canciones así de esas súper exitosas. Inclusive esta no fue un súper éxito en su momento, pero sonó muchísimo a nivel radial y es una hermosísima canción. Son los Lightning Seeds, siendo parte de esta mañana de viernes con Pure.

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0: Gran éxito del comienzo mismo de la década del 90, London Beat, con la voz de Jimmy Helms, que en la década del 70 había publicado un single como solista con muchísimo éxito, bueno, a nivel internacional, también muchísimo éxito en Uruguay por aquel entonces. I gonna make you an offer you can't refuse, tengo una propuesta a la cual no te puedes rehusar, era la canción de quien después, con el tiempo, salteándose toda la década del 80 y algunos años más, regresaba siendo el vocalista de los London Beat con este arrollador éxito llamado I've Been Thinking About You. London Beat daba comienzo a esta segunda parte, a este segundo bloque de este quinto y último programa de la semana. 9:39, seguimos juntos en el aire de Sacramento FM, seguimos juntos en Aquí Hay Música.
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0: Seguimos juntos en la mañana de Aquí Hay Música. 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

0: Viajábamos al comienzo mismo de la década de los 80, Diana Ross, la ex Supremes con Upside Down, una canción, como les decía, de 1980, que hace poco tiempo atrás como que resurgió a partir de la banda de sonido de la serie de televisión Stranger Things. Diana Ross, Upside Down, sonando también en esta mañana de viernes, en la cual seguimos juntos hasta las 11:30.
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The Doors, la banda de Jim Morrison, en el día de hoy de alguna manera está cumpliendo años. Les cuento, el 17 de septiembre de 1967, hace ya 58, 59 años, The Doors, Las Puertas, llegaba a la cúspide de la televisión estadounidense al debutar en el influyente espacio del show de Ed Sullivan. Con su disco debut denominado como Light My Fire, Enciende Mi Fuego, consolidaba su mayor éxito comercial hasta aquel momento. La presentación asomaba como la consagración masiva del cuarteto en horario de máxima audiencia. Sin embargo, el escaparate más codiciado de la cadena CBS, o sea, el programa de televisión de Ed Sullivan, venía acompañado de estrictas normas de comportamiento para una industria que vigilaba de cerca los contenidos juveniles. Minutos antes de salir al aire, los productores del espacio de televisión se acercaron al camarín de la banda con una exigencia muy especial. Debían eliminar la frase: "Chica, no podríamos estar más colocados y volar más alto". Bueno, debido a sus evidentes alusiones a las drogas, ¿no? De la canción Light My Fire, Enciende Mi Fuego, que está sonando de fondo, ¿no? Está sonando, está sonando todavía Rod Hat Blues. Bueno, ahora sí, nos ponemos un poco más a tono con la canción de la cual les quiero contar la historia, que es también del grupo The Doors. Una canción muy exitosa ya por el año 1967-68 y que, bueno, después tuvo una enorme cantidad de versiones, entre ellas tal vez los latinos recuerdan más la canción de José Feliciano, ¿no? De Enciende Mi Fuego. Bueno, lo cierto es que los Doors, A finales de la década del 60, en el año 67-68, gozaban de muchísima popularidad, y es por eso que los invitaron. La producción del programa les dijo que tenían que cambiar una de las frases de la canción, porque hacía alusión a las drogas, ¿no? No podríamos estar más colocados, volar más alto. Debido esto, evidentemente, a las evidentes alusiones a los excesos. Además, también la indicación era sustituir la línea por otra parte, por una letra que decía: "Nena, deberíamos estar mucho mejor", en vez de todo eso que les comenté, de alguna manera haciendo apología a las drogas. Bueno, la banda aceptó el cambio durante los ensayos de la tarde para calmar las tensiones en el estudio. Sin embargo, al encenderse la luz roja de la transmisión en directo para millones de hogares, Jim Morrison optó por la fidelidad a su texto original. Llegando el momento cumbre de la canción, el vocalista entonó la estrofa sin alteración alguna. Así pronunció la palabra Higher con total claridad frente a los micrófonos y las cámaras de la cadena. La negativa a acatar la orden desató una furia inmediata en el equipo de producción tras bambalinas, ¿no? Como consecuencia, Ed Sullivan y sus ejecutivos resolvieron vetar a la agrupación de forma indefinida, asegurando que jamás volverían a pisar ese set. Décadas después, la cultura popular amplificó este enfrentamiento a través de la película biográfica The Doors, la película, una biopic espectacular, que si no la vieron, la deberían ver, más allá de que les guste o no la música de los Doors. Se llama The Doors, 1991, publicada en 1991, quise decir, dirigida por un genial Oliver Stone y una actuación realmente increíble de Val Kilmer, personificando a Jim Morrison, a un Jim Morrison vacilante y provocador, que le grita la frase a la cámara en actitud burlesca. Mientras tanto, en la cabina de control, Ed Sullivan y los productores entran en pánico
e intentan cortar la señal televisiva desesperadamente. La realidad histórica distó bastante de este dramatismo cinematográfico. Una ejecución normal, Jim Morrison interpretó el corte con la misma solemnidad y trance que caracterizaba sus recitales regulares. El enfrentamiento en camarines al conducir la canción, bueno, el equipo del espacio confrontó de inmediato al grupo en tras bastidores para informarles que estaban vetados de por vida y que habían perdido futuras fechas comprometidas. Bueno, a esto Jim Morrison no le dio demasiada importancia. De hecho, dijo, bueno, supongo que ya hicimos el programa, lo que venga después no importa demasiado. El episodio quedó grabado como una de las postales más emblemáticas de la contracultura de los años 60. Fue una noche en la que The Doors demostró que su poesía psicodélica no estaba dispuesta a acomodarse a las reglas de los conservadores que se habían apoderado de la televisión por aquel entonces. Hace mucho que no veo la película de Val Kilmer, The Doors. Me han dado realmente, no sé, la voy a buscar en alguna plataforma, debería estar, porque está, me animo a decir, entre las mejores biopic de la historia de películas que relatan historias del mundo de la música, ¿no? Bueno, The Wall, que no es una biopic, pero bueno, podríamos llegarla agregar dentro de la lista. The Doors, bueno, la película de Ray Charles es espectacular. Bueno, más acá en el tiempo, la de Bruce Springsteen también es muy buena. La de Michael Jackson, ni que hablar. La de Queen, más o menos, no me terminó de convencer por demasiado. Todo demasiado como demasiado edulcorado, ¿no? Bueno, en fin, es cuestión de gustos. Son las 10 de la mañana en punto. Nos vamos a la pausa encendiendo el fuego de los Doors, canción de 1967, que justamente era la protagonista de este revuelo en los medios de comunicación, concretamente en el show de Ed Sullivan, un 18 de septiembre de 1967.

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0: La reina de la música pop, Madonna, con uno de sus primeros grandes éxitos que data del año 1983. Holiday, sonando por aquí en este viernes de cara al fin de semana.
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0: 10 de la mañana, 15 minutos. Hace 19 años atrás, aquí en Colonia presentábamos más o menos a esta altura del año este Beautiful Girl de Sean Kingston, que terminó siendo un super, super mega éxito. Lo hacíamos desde la ya desaparecida emisora del Río, ¿no? No me acuerdo en qué frecuencia estaba, 106.9, 106.7, por allá estaba. Sean Kingston con este Beautiful Girl fue todo un éxito a nivel internacional. Fue censurado también en su momento porque, bueno, es una canción que habla del suicidio. Fue censurado tanto la canción como el video en los canales de música. Canción basada en el gran, gran éxito de B.E. King de mediados de la década del 60, que tuvo nueva repercusión, dándose a conocer a un nuevo público a mediados de los 80 a raíz de una película. La película Cuenta Conmigo, una muy buena película, absolutamente disfrutable para verla, sí, inclusive con los más pequeños de la casa también, ¿por qué no? Sean Kingston nos acompañaba en esta mañana. Vamos a actualizar datos de el tiempo. Aquí en Colonia del Sacramento ya tenemos casi 20 grados, 65% nada más en la humedad relativa ambiente, el viento del noreste soplando a 15 kilómetros en la hora, 1024.3 hectopascales, la presión atmosférica, visibilidad 20 kilómetros. Hoy el atardecer se va a estar dando a las 18.45. Para hoy se anuncia una máxima de unos 25 grados. Ya que estamos, vamos a también compartir el pronóstico extendido, el actualizado, para, bueno, saber qué es lo que puede llegar a pasar durante el fin de semana en el final del invierno 2026 y con la llegada de la primavera el lunes, aunque en verdad va a estar llegando el martes a la noche la primavera de forma oficial a esta parte del hemisferio, sí, bien digo, a esta parte del mundo. Bueno, les cuento, para lo que resta de este viernes, cielo parcialmente nublado a mayormente nublado. Mañana sábado, condiciones muy, muy, muy similares, por no decir idénticas. 24, 25 grados también la máxima para mañana sábado. El domingo, cielo parcialmente nublado y hay entre un 10 y un 40% de probabilidad de tormentas en la tarde-noche. La máxima, 25 grados. Viento del norte que hacia la tarde-noche va a estar comenzando a soplar del sector suroeste con ráfagas entre 50 y 60 kilómetros en la hora. Así estaría terminando el invierno 2026 de forma oficial. El lunes tendríamos una muy linda jornada con descenso de temperatura, cielo parcialmente nublado, algo de viento en la tarde-noche, algo característico de la primavera, bueno, pero con ráfagas un poco por encima de lo normal, entre 50 y 60 kilómetros en la hora en esta parte del país. Así que a tenerlo en cuenta. La temperatura máxima estaría en el torno de los 19-20 grados. El martes, cielo mayormente nublado, pero sin precipitaciones. Atención porque va a ser la jornada, la del martes, más fresca aparentemente de los próximos 7 días, una mínima de 7, 8, 9 grados, una máxima que no superaría los 16, 17 grados. El miércoles, cielo mayormente nublado, pero con aumento de temperatura, 21 de máxima. El jueves, el próximo jueves, cielo mayormente nublado también, pero una máxima de 24, 25, 26 grados. Eso es lo que se anuncia por parte de los distintos pronósticos en lo que tiene que ver con el pronóstico extendido. Vamos a escuchar algo de un grupo que sabemos que tiene muchos seguidores y adeptos aquí en Colonia del Sacramento y en todo el país y en todo el mundo. En su momento se dieron a conocer por sus caras pintadas, pero hoy, un día como el de hoy, mejor dicho, un 18 de septiembre, pero del año 1983, cambiaban la estética. Bueno, les voy a estar contando algo acerca de Kiss en los próximos minutos, en esta mañana de viernes, en la cual seguimos juntos hasta las 11:30.
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es Lick It Up. Mejor no traducimos qué significa por las dudas. Bueno, les cuento que un día como el de hoy, como les decía anteriormente, Kiss aparecía sin maquillaje por primera vez, y esto fue durante una entrevista en la cadena MTV para promocionar el lanzamiento de su nuevo álbum Lick It Up. Bueno, la canción que compartíamos era la canción que le daba título a aquel disco publicado en 1983. Kiss venía un poco en caída, por decirlo de alguna manera, y buscaron mostrar sus caras para cambiar un poco la historia misma del grupo. Y bueno, les dio relativamente buen resultado para algunos, ¿no? Muchos otros se quejaron de que perdía la esencia estética del grupo al estar sin maquillaje. Sí, esto pasaba exactamente un 18 de septiembre de 1983.

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0: 10 de la mañana, 43 minutos, mañana de viernes, casi 20 grados, una mañana magnífica y para coronarla, bueno, recibimos al señor de la información y el deporte en el aire de Sacramento FM. Buen día, estimadísimo Fernández, ¿cómo le va?
1: Pero ¿cómo andás, Gabriela Villa?
0: ¿De qué te estás riendo?
1: No, por nada, la información y el deporte, me parece el colega Luis.
0: ¿Qué colega Luis?
1: Luisito Gatti, la información del y el deporte.
0: Pero sí es verdad, la información y el deporte, al menos a la mañana la traes vos.
1: Está bien.
0: No vas a esperar que yo la dé.
1: ¿Cómo andás, Avilla?
0: Bárbaro. Hoy celebrando el Día Internacional de la Igualdad Salarial, el Día de la Quiropraxia. ¿Sos de has ido al quiropráctico? ¿Sos de ir?
1: No fui al quiropráctico.
0: ¿Nunca fuiste?
1: El Día Internacional de la Igualdad Salarial es una utopía.
0: Bueno, Día Mundial de la Ética Médica también, Día del Bambú. No sé si te sirve el dato.
1: ¿El bambú,
0: osito? Día Mundial del Control de Calidad de Agua.
1: Osito panda, el bambú.
0: El bambú, sí, uno lo asocia directamente. O a las tablas. A las tablas que te venden ahí en los locales donde venden cosas chinas, ¿viste?
1: No vi eso.
0: Tablas de bambú.
1: No sé.
0: En vez de la tabla la clásica de picar carne.
1: ¿El bambú no es la misma caña que usan para pescar de mojarrero, no?
0: No.
1: Es una caña de
0: bombo. No, nada que ver.
1: No. Caña veral, no tiene nada que ver.
0: No tiene nada que ver.
1: Bueno, no importa. ¿Y el día de qué me decías? También el último que no te escuché.
0: El día del control de calidad del agua.
1: Está bien.
0: Es el más importante.
1: Y sí,
0: De la quiropraxia sí. También, porque mirá que...
1: Está bien, quiropraxia no he ido yo, pero no quiere decir que...
0: ¿Nunca fuiste, en serio?
1: No fui.
0: ¿En serio nunca fuiste a que te hagan masaje?
1: No.
0: ¿En serio nunca fuiste?
1: ¿Y por qué no me crees?
0: ¿Y con Final Feliz tampoco? No, nada.
1: Pero Abella, ¿en qué estás diciendo?
0: No, pero no sé, me resulta raro.
1: Hay niños escuchando.
0: Es como... ¿Nunca fuiste al dentista, por ejemplo, al quiropráctico también?
1: Pero nunca fui a hacerme
0: ¿Nunca te
1: masaje?
0: Sentiste así con que necesitas
1: estirarte? No, nunca tuve una sesión de fisioterapia, yo recuerde, no.
0: ¿No?
1: Una vez cuando jugaba al fútbol, la rodilla me quedó hecho un chicle.
0: Pero ese le pone un poco el alimento en tu época y ya está.
1: Fui al recordado Pedro Amarillo.
0: Ajá.
1: Ahí íbamos todos, era el quiropráctico.
0: Llegué a ir.
1: Era el quiropráctico de la época, Pedrito, mirá vos.
0: Me acuerdo una
1: familia está escuchando.
0: Fui en invierno, hacía un frío en el consultorio.
1: Y bueno, está, lo que pasa es que vos sos flojito.
0: ¿Ves? Sí, totalmente.
1: Ahí íbamos los jugadores de todo el departamento, iban a Pedro Amarillo.
0: Sí,
1: y los que jugaban bien, y después estaban los que, como yo.
0: Claro, tenía el consultorio, pero lleno de banderines. Lleno de banderines.
1: Me retiré jugando en Barker. La B de la era la Liga Helvética, estaba Barker. Me hicieron dos partidos de despedida. Porque el primer partido de despedida no me puso el técnico. Era malísimo.
0: Te estaba diciendo que te fuera, lo que pasa.
1: Vos tenés que jugar bien arriba, me decía, bien arriba. Sirve 9, le digo yo, no, en Alaska, en Groenlandia.
0: No, era arriba, en la tribuna, donde estás ahora, claro. Ahí arrancaste a relatar. ¿Y cuando jugabas al fútbol, eras de ir relatando el partido?
1: No, no lo hacía.
0: No te ponías a hablar tampoco durante el partido.
1: No, era más tímido.
0: Ah.
1: Yo qué sé.
0: Imagínate si fuese ahora, en la mitad del partido, contando chistes, dándole la noticia. Bueno, en fin, tenemos una mañana magnífica, bueno, preciosa, y es viernes, Juan.
1: Hay que disfrutar del día que se presta.
0: Y de la noche también.
1: Bueno, por supuesto, muchas actividades que se vienen el fin de semana.
0: Ayer también, pero hoy con una pizza, una empanada.
1: Hoy se presta para eso.
0: Una cervecita, un vaso de leche, ¡qué rico!
1: ¿Por qué metés el vaso de leche y no tiene nada que ver?
0: Porque a mí me gusta comer la pizza con leche.
1: Ah, eso son pavadas tuyas.
0: No, en serio. La pascualina, el pastel de pescado, la pizza, o la empanada también, a mí me gusta tomar un vaso de leche fría.
1: ¿De
0: Soy
1: vaca?
0: Un tipo sano, ¿qué voy a hacer?
1: No tiene nada que ver, la leche, no tenés por qué tomar leche de vaca. Nosotros tomamos leche en nuestro periodo de lactancia. Después ya no necesitamos tomar leche.
0: Bueno, bueno, pero a mí me gusta. Es una, bueno, una tradición, una costumbre familiar que era de mi madre. Que como en otra época, hay, de repente para tu generación, la mía y por ahí, como era abrir un refresco, el no sé, el fin de semana en familia para compartir, mi madre, bueno, tenía leche. A mi madre los reyes le traían 4 naranjas y media docena de huevos. Y bueno, han cambiado las cosas, han cambiado. La gente del campo pasaba eso, ¿no? Hoy por hoy le pedís un celular, ¿viste? Una moto, el auto, el avión, el helicóptero, pero...
1: Le trae, ¿cómo dijiste? Naranja y leche y huevo, te los tira por la cabeza.
0: Y bueno, pero era lo que había en esa época.
1: Está bien.
0: Y no es problema, siempre lo cuenta mi madre. Una vez, no, y voy a decir la marca...
1: No tiene nada que ver lo que estás diciendo
0: le dejaron, con pizza. Los reyes le dejaron como gran regalo una botella de agua Salus.
1: ¿Pero qué tiene que ver eso que estás contando?
0: No sé, no sé, pero...
1: Mamá, una señora humilde, que se crió en una cuna humilde y que supo salir adelante, la felicito, mandale mis saludos.
0: Bueno, lástima del hijo, ¿no?
1: Esto, ¿qué tiene que ver esto con que comas pizza de noche con un vaso de leche?
0: Pero ella, de costumbre, acostumbraba a eso.
1: No, el que no sos normal sos vos, a veces.
0: No, no, no, a mi hermana le pasa lo mismo.
1: ¿Qué le pasa?
0: También le gusta por la pascualina, el pastel de pescado, el pastel de atún, la pizza también con leche fría. Y mi cuñado la mira con cara rara. Pero bueno, es cuestión de gusto. Bueno, el pastel de fiambre también.
1: Está bien. ¿De dónde la rica pizza y empanada, Villa?
0: De Buena Moza.
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0: 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Bueno, y ya les digo, no pidan con la pizza una botella de leche porque no le van a llevar. Pídanle algo más, un refresco, una cerveza, un vino. Pero
1: tranquilo, Avella, que nadie va a pedir la leche para cuando pida la pizza.
0: Está buenísimo, no sabes lo que te perdés.
1: Lo voy a probar un día. Voy a probar.
0: Las milanesas, papa frita, huevo frito y una buena chocolatada.
1: No, eso no.
0: ¿En
1: no
0: serio? Es asqueroso. No, pero igual si tomás un refresco y es dulce el refresco.
1: Bueno, yo probé pizza con chocolate, así tenía idea.
0: Ah, bueno.
1: Como el chocolate no tiene nada
0: que ver. Qué rico.
1: Horrible.
0: Qué rico.
1: En Brasil una vez, así está.
0: Me complica con la cebolla y el chocolate, ahí se me complica un poco. Tiene que estar muy crocante la cebolla.
1: Bueno, me voy a ver.
0: ¡No! ¡No, porque es viernes, Juan! ¡Es viernes!
1: Estamos hablando pavadas, Avilla. Déjame avanzar con mi intervención en la mañana.
0: Bueno, avanzá.
1: Tengo que avanzar porque para eso vine.
0: Ajá.
1: Bueno, muy bien.
0: Bueno, contame.
1: Te decía que tenemos varias novedades. Voy a hablar un poco de la actividad, por ejemplo, del sábado. Bueno, siempre hay actividades hoy también. Hoy, por ejemplo, hay truco y hay venta de asado con cuero a beneficio del Club Orquesta Wanderers. Podés comunicarte con cualquiera de los directivos de la Orquesta Wanderers. Podés ingresar al Facebook o al Instagram de Orquesta Wanderers y allí podés mandar un mensaje si querés, que te va a atender seguramente
0: el
1: Leo o alguna de las chiquilinas.
0: Envido. Mandás el
1: No, porque va, no, pero no para
0: real el envido.
1: No, te comunicás por el asado con cuero.
0: Ah, ok.
1: Al truco ya están los jugadores designados.
0: Ah.
1: Sí,
0: es truco con muestra, ¿no?
1: Sí, Avilla, el truco sin muestra es argentino. Acá se juega con muestra. Y hay un campeonato de truco donde están los clubes representados.
0: No también. Sé, pero Colonia tiene mucha costumbre de Argentina. Al sándwich caliente, claro, le dicen tostado.
1: No, yo le digo sándwich caliente.
0: Ah, bueno, a mí me ha pasado ver en la carta, ir a comer a algún lado y ver en la carta tostado. ¿Qué es un tostado? El esposo de la tostada, ¿qué? No, el sándwich caliente.
1: Jugador brasileño.
0: ¿Eh?
1: Tostado.
0: Tostado, sí, es verdad.
1: El 18 de septiembre hoy, asado con cuero a la venta a beneficio del Club Orquesta Wanderers, 096-43-7722.
0: Bueno, que se acuerden de nosotros.
1: Sí, señor.
0: Que me gusta jugoso.
1: Tenemos también asado con cuero en el Club Central. Esto es el domingo, asado con cuero pedidos al 096-25-19-74. Domingo al mediodía, a beneficio del Club Central, 096-25-19-74. También tenemos cazuela de mondongo, de las últimas que van quedando, porque se viene el calorcito.
0: Ah, pero es nueva, ¿no? Como van quedando.
1: No,
0: la que hacen, se van haciendo,
1: la hacen el domingo,
0: que
1: se van haciendo. Pero ya son de las últimas cazuelas de beneficio que va a haber.
0: Ah,
1: ahora
0: empiezan
1: a cambiar el menú.
0: Máxima de 26, 27 grados para el domingo.
1: Pero se viene la lluvia, ¿no? De noche.
0: Sí, de noche.
1: Bueno, domingo 20, a partir del mediodía, cazuela de mondongo a beneficio del Club El General.
0: Además que se termina, claro, el domingo es el último día del invierno.
1: Bueno, por eso, Villa.
0: ¡Qué lento. Felicidad! ¡Qué alegría!
1: 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Beneficio ¿cómo es? A favor del Club Atlético de General.
0: Muy
1: cazuela
0: bien.
1: De mondongo.
0: Muy bien.
1: Esto es también el domingo.
0: Che, qué porquería el invierno, ¿no? Por suerte se termina.
1: ¿No te gusta el invierno?
0: No, se nota.
1: Se nota. Bueno, ayer se conoció la información, una resolución judicial que en realidad fue sobre la noche del miércoles, porque la justicia logró determinar, la policía con la investigación Vórtice, es un operativo que viene realizando ya desde hace bastante tiempo.
0: ¿Vórtice?
1: Vórtice se llama.
0: Mirá.
1: En junio se fugó.
0: Miran la... Pergolini, escuchan a Pergolini esa gente.
1: Si vos querés avanzo, si no me agarro, no hablo más nada y me voy. Me puse serio, Bella.
0: Bueno, perdón.
1: ¿Te das cuenta? Me puse serio.
0: Bueno, para que veas que te escucho.
1: No escuchás.
0: Dijiste Vórteris.
1: No.
0: Eso es otra radio, no.
1: Bueno, escuchame, Bella, me pones nervioso.
0: Bueno, dale.
1: ¿Te acordás que en junio habíamos hablado de que se había fugado de la cárcel de Piedra de los Indios? Bueno, fue un hombre de 73 años, primero lo encontraron. Pero después se fugó otro delincuente que estaba recluido por narcotráfico.
0: Uh-huh.
1: Y se escapó y al final se entregó, en definitiva lo capturaron, después de estar atrincherado allí en el barrio de Los Nogales, en una casa donde la policía estuvo hasta cerca de la medianoche.
0: Ah, me acuerdo.
1: Tratando de detenerlo. Y,
0: estaba con una chica.
1: Estaba con una rehén, supuestamente, que después en definitiva no era una rehén, sino que era una joven que ya se conocían, adolescente ella. Bueno, el tema en definitiva es que conjuntamente con ese procedimiento, ese episodio, nos enteramos también del hallazgo de un cuerpo sin vida, un fallecimiento, es un asesinato, de una persona mayor de edad que apareció su cuerpo allí en la zona del Parque Ferrando. Bueno, la justicia determinó en definitiva que este hombre se fuga de la cárcel de Piedra de los Indios en el momento de la zona de visitas. Su familia lo había visitado y él allí encontró la manera de escabullirse y se fugó. Un auto lo estaba esperando en las inmediaciones a la cárcel y lo trasladó hacia Colonia. En moto fue a buscar a quien fue la víctima después, que llegaba desde Montevideo. Se fueron hacia el Parque Ferrando. Allí se escucharon detonaciones y cámaras de las inmediaciones lo ven salir solo, lo ven ingresar dos hombres en la moto y salir a este recluso solo. Eso fue lo que sucedió. Se estuvo en un domicilio allí en el barrio Los Nogales. Todas las personas que estuvieron vinculadas, que después se pudo saber quiénes fueron los que lo alojaron, ¿no? Y que facilitaron algunas maniobras. Como así también, bueno, todo el procedimiento que se dio después a los pocos días, que terminó con su arresto, la justicia lo condenó a 12 años, que se sumara a la pena que ya estaba cumpliendo por narcotráfico, por el homicidio. Se constató de que fue el autor del homicidio, esta persona que llegó de Montevideo, que también tenía antecedentes, que estaría vinculado a alguna red de narcotráfico, y el homicidio, y después, bueno, la fuga de la cárcel, también violación privada, etcétera, porque estuvo... se había entrincherado en una casa lindera donde él se quedaba, ¿no? En definitiva, la justicia terminó resolviendo este caso. Era un hecho de homicidio que se sabía que podía estar ligado, pero bueno, no se conocía la culpabilidad, sí la policía, pero no estaba informada. Y ahora se esclareció este hecho.
0: Muy bien. Entonces,
1: esto fue la información que dábamos hoy de mañana. Se conoció ayer a la tarde, al mediodía.
0: Muy bien.
1: Otra novedad, y es que va con todo el tema del Prado, de la presencia de Colonia. Sigue ganando premios el stand, que ya tuvo dos primeros premios en esta participación. Ayer estuvieron los operadores turísticos presentando la temporada en Colonia, con buenas expectativas para lo que viene, por el inicio de China Zorrilla, también por algunos actividades que se van a ir dando en el transcurso también del 2027, y fundamentalmente también la presencia de productores en la Expo Prado, que están ganando premios. Colonia, el departamento, se llevó prácticamente todos los premios en lo que es la raza normando.
0: ¿Mirá?
1: ¿Vos qué raza sos, Abella?
0: Yo soy normaldo.
1: No, la raza normando, Colonia se llevó.
0: Vos sos anormaldo, ¿viste?
1: Yo no. Bueno, mañana está Sábado Rural de mañana acá.
0: Bueno, voy a escuchar, a ver.
1: Que amplían un poco más.
0: Sí, sí.
1: Bueno, te cuento.
0: Y a ver si aprendo algo, quiero saber cómo vos.
1: Que Alicia Rodríguez, Javier Bárcena, Gabriel Gonet y la Escuela Agraria de Rosario fueron premiados en raza normando. Javier Bárcena, que es allí de la zona de Conchillas, Fue quien se llevó los principales premios, ¿no?
0: Ajá.
1: Javier Bárcena, del paraje Santa Rosa, Conchillas. Santa Rosa es la cabaña, se llama La Esperanza. El gran campeón macho absoluto de la raza normando. El reservado campeón macho y mejor cabeza de la raza normando. Además, la gran campeona vaca adulta. Raza normando es premio máximo en vaca hembra de la raza.
0: Ah, mirá.
1: Así que bueno, se llevó los principales premios.
0: Me estaba fijando acá. Son grandes.
1: Hoy, que sería artesanal, va a estar presentando.
0: ¿Qué es lo que sería?
1: Proyecto. Hoy se presenta el proyecto de que sería artesanal Senda Clara, con degustación de productos en el stand. A las 13 se va a realizar el lanzamiento del Congreso Internacional de la Industria Láctea, que va a ser en Nueva Albesia el 1 y el 2 de octubre. Después, la empresa Buquebus, esta tarde en el Prado, va a estar, bueno, presentando el barco China Zorrilla y regalando y sorteando pasajes entre quienes se visiten el stand.
0: Ah, mirá.
1: Y Colonia y Salto se juntan y van a hacer una promoción turística sobre los destinos en conjunto, porque están un stand frente al otro.
0: Queso y naranja.
1: Queso y naranja. Y falta, y bueno, y ya que también tiene Tambo Colonia el vaso de leche. De
0: ahí está. Todo ahí. Pero esa combinación. Leche, naranja.
1: ¿Y queso?
0: Y no, ahí no la.
1: Te sentás en el water hoy y te levantás mañana.
0: No.
1: Bueno, más novedades.
0: No podés, pará.
1: ¿Qué dije?
0: No, nada, pero.
1: ¿Qué dije, Abella? Pasá, vos te haces la película, ahí está el problema.
0: Claro.
1: Te perdés todas las actividades que hay el fin de semana.
0: Ay.
1: Bueno, mañana sábado el Coro Nacional de Niños del Sodre está conmemorando 10 años. Con un concierto en Colonia, es a las 3 de la tarde, en los jardines del Bastión del Carmen. Son como 80 gurises que integran el coro, que vienen con un espectáculo bárbaro.
0: ¡Qué lindo!
1: Si buscas en YouTube Coro Nacional de Niños del Sodre, te aparece un video de hace una semana, que estuvieron presentándose también en Montevideo, y que es un espectáculo bárbaro. Se va a estar presentando aquí en los jardines del Bastión en Colonia a las 3 de la tarde el sábado. A la noche tenemos Plaza de Sabores en la Plaza de Toros, quinta edición. Va todo muy bien. Están preparando todo lo que es la comida, los espectáculos musicales. Habló Marquicio, que va a ser uno de los animadores de la noche también, junto con el Facu Bain, con de los muchachos.
0: ¿Fabián Marquicio?
1: De la plena, ¿eh?
0: ¿Fabián Marquicio?
1: Sí, va a estar.
0: Mirá qué bueno.
1: Sí, con el Banana Durañón.
0: Ah, va a estar tocando. No, entendí que iba a ser uno de los presentadores.
1: No, va a estar cantando.
0: Terrible show el de Fabián. Sí.
1: Yo voy a ser presentador.
0: ¿Eh?
1: Siempre, claro.
0: ¿Vos sos en serio?
1: Lo que pasa es que no me anuncian porque no tiene gracia. No nos dan las capacidades.
0: Ah, no voy nada,
1: bueno,
0: entonces.
1: Bueno, no, yo tampoco iría.
0: No. Para verte a vos, ya te veo todos los días.
1: ¿Si vas vos?
0: No, claro.
1: Andá que te invito con unas empanaditas, Bella. Leche no hay.
0: Bueno, me llevo una petaca con leche.
1: El domingo se presenta.
0: Pero tiene que ser fría porque la leche natural no me gusta.
1: El domingo se presenta Florencia Núñez, que canta en el Teatro Bastión del Carmen, 19:30, el espectáculo Década y Media, presentando, conmemorando sus 15 años con la música. También hay Ecoferia Departamental, esto es en AFE, también el sábado entre las 10 y las 17 horas.
0: Bien.
1: Bueno, deporte.
0: Cargadita la actividad.
1: Sí, señor. Nosotros nos fuimos a la pausa, al final lo sí.
0: No, hemos ido.
1: Ya nos vamos a ir a la pausa. Ahí te voy a contar, bueno, actividades deportivas que hay, también variadas. Juega Plaza, la segunda fecha de la Copa Colonia. Juega el Christians de visitante. Montevideo City Torque, que ganó 3-0 y está en las semifinales de la Copa Sudamericana.
0: Impresionante.
1: Notable. Están todos contentos.
0: Y sí, como para no.
1: Le toca un brasilero ahora.
0: Y bueno.
1: Pero bueno, nada quiere decir nada.
0: No, por supuesto. Bueno. Todo se puede llegar a dar.
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1: 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Vamos a la pausa.
0: Dale.
1: Bella.
0: ¿Y qué más?
1: ¿Qué?
0: ¿Nada más?
1: Tengo mensajes.
0: Ah, bueno.
1: ¿Querés ahora?
0: Ah, como quieras, a ver, dame.
1: Bueno, acá dice, te estamos escuchando desde Rocha, amigo, dice Johnny. Un día hermoso acá. Bueno.
0: Sí.
1: Qué lindo, Rocha. Salir a caminar, preguntar el mate, salir
0: Rocha.
1: A
0: la costa. Además que en este momento, 18 grados dos décimas.
1: Te espaldas al viento porque si no se te vuela la yerba.
0: Bueno.
1: Saludo para Johnny, abrazo grande, muchas gracias, Johnny. Bueno, acá también tenemos un día hermoso. Fernando dice, ¿querés que le lleve unas empanadas a Bella? Así se pone a comer y te deja desarrollar las noticias. Estaría buena la idea.
0: Qué malo, Fernando.
1: Empanadas no, traele otra cosa.
0: Fernando me escribe a mí para darte palo a vos y te escribe a vos para darme palo a mí. Muy bien,
1: no me deja
0: muy
1: trabajar,
0: bien.
1: A Bella, no me deja trabajar. Bueno, así es como empiezan, la gente termina mal, se generan los disturbios, los incidentes en los estudios de radio. Vamos a la pausa.
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0: 11 de la mañana, 11 minutos, 20 grados en Colonia, 18 grados en Rocha. ¿No? Para el amigo que nos estaba escuchando por allá, 19 grados 6 en Montevideo, 17 grados en Artigas. Bueno, en fin, el lugar más fresco a esta hora de la mañana es allí, en el límite entre Flores, Durazno y Florida, ahí en esa triple frontera, 15 grados hasta ahora.
1: ¿Quién importa eso?
0: No, a nadie, pero yo tengo que rellenar mientras vos mirás el teléfono.
1: Triple frontera.
0: Sí, claro.
1: La triple frontera está allá en Paraguay, Brasil y Argentina, en la Ciudad del Este. Ahí es la triple frontera.
0: Pero también acá se da, al igual que, por ejemplo, en San José, Flores y Canelones, no, perdón, y Florida, ¿no? Ahí también se da una triple frontera. A veces tenés que ir para Flores, pero tenés que pasar por San José, llegar hasta Florida y volver por un camino vecinal como para Flores.
1: Metés Canelones límite con Flores.
0: En Canelones se da con San José y también con Florida, ya.
1: Papá, dice, en la escuela me dicen que sos ignorante. ¿Cómo ignorantes? ¿Qué es eso?
0: Bueno. Qué feo, es discriminatorio además.
1: Cosa de gurises,
0: bueno, está
1: cosa
0: bien.
1: De gurises. Bueno, okay.
0: Te perdono, esta vez te perdono.
1: Manolo.
0: ¿Vos vas a hacer un chiste de gallegos, en serio?
1: Estoy hablando y me hacés acordar cosas.
0: Manolo.
1: Okay. Bueno, tenemos deporte este fin de semana. Como siempre, hay actividad deportiva. Antes voy a contarte sobre los Juegos Odesur.
0: Como siempre, no. Bueno, no importa.
1: Siempre tenemos deporte,
0: actividades. No, durante la pandemia, los fines de semana, no sabías qué decir.
1: Hablábamos pavadas, sí.
0: Sí, peor que ahora.
1: Bueno, no, ahora no. Tenemos, 17 medallas lleva Uruguay. Hoy se van a sumar algunas más. La mayoría en remo. Ayer un nuevo oro en el 8 con timonel.
0: Bien.
1: Es un barco nuevo. Supuestamente escuché una entrevista que le hicieron a uno de los remeros. Y él contaba que es un barco nuevo, que en Uruguay no se compite, o sea, no se entrena demasiado, pero obviamente se conoce la disciplina. Son 8 remando con timonel.
0: Muy bien.
1: Timonel quiere decir que hay un noveno ocupando la embarcación, que es el que va con el timonel. Va sentado así y tiene 2 piolitas. Para acá y para allá.
0: Claro.
1: De acuerdo a dónde va el barco.
0: Ahí está.
1: Son 8 que reman. Imaginá la velocidad que agarra eso,
0: ¿no? Sí, sí.
1: Entre ellos
0: sí.
1: Estaba Marcos Arraute. Bueno, fueron medalla de oro.
0: Muy bien.
1: El remo y las bochas son quienes han juntado la mayor cantidad de preseas. Recordamos, Valentina Pérez, medalla de bronce, plata para Karen Sanguinet. Esto es en bochas, en las disciplinas en las que participan.
0: Muy bien.
1: Bueno, muy bien. Montevideo City Torque, que le ganó 3-0 a Cienciano. Histórico. Clasificó a la semifinal de la Copa Sudamericana. Va a enfrentar al Atlético Mineiro ahora. En la hora el último gol, lo festejaron como loco.
0: Y sí. Se armó lío, viste, que el equipo contrario le tiró una pelota, le quiso pegar un pelotazo. Ahí
1: el arquero de Cienciano estaba como loco.
0: Y sí.
1: Y bueno, hicieron 3 goles.
0: Sí, sí, es uruguayo.
1: Habían ganado 2-0 en la ida.
0: El goleo de Cienciano es uruguayo, ¿no?
1: No acuerdo ni quién es.
0: Sí. Y quería pelea al
1: perdón,
0: final del partido.
1: No tengo acá el nombre.
0: Bueno,
1: muy bien. Copa Colonia, se juega la segunda fecha del certamen. Estamos todavía en lo que es la fase de grupos. Y allí el equipo, la Liga de Fútbol de Colonia, está con este torneo que mucha gente en la cancha, en el arranque del campeonato, hizo una jornada linda. Este domingo va a estar, esperemos que se largue a llover en la noche recién, que se pueda disfrutar del espectáculo. Son partidos que se juegan en 2 horarios, en 4 canchas, doble jornada. El domingo van todos los partidos, 13:30 el primer el partido y 15:45 el segundo. La previa del equipo de fútbol arranca 14:30. En la cancha del Batallón va a jugar a primera hora Barrio Sur Huracán y a segunda hora Sarandí Maracaná. Barrio Sur Huracán es por el grupo D, Sarandí Maracaná juegan por el grupo C. En el Zacarías Lustanó, el Parque San Carlos en el grupo A el General Deportivo San Pedro por el Grupo C. También hay actividad en el Parque Zenón Quintana, la cancha de Progreso. Juega Nacional Juventud a primera hora por el Grupo B y Progreso Wanderers por el Grupo D. Y en el Parque Antonio María Clara, Semillero Artesano por el Grupo A a las 3:30 y Central Peñarol juegan a las 15:45 por el Grupo B. Central Peñarol será la transmisión base del equipo fútbol, con previa que arranca a las 14:30. Estamos cada uno en cada cancha.
0: ¡Wow! Sí, sí, no, ¡qué producción!
1: Impresionante.
0: La verdad, impresionante.
1: Bueno, juega Plaza Colonia, juega este sábado a las 4 de la tarde, recibe el Paysandú Fútbol Club, partido que irá en el Parque Prandi. Plaza es líder de la B con 42 puntos, lo sigue Oriental con 38, Atenas y Colón tienen 37.
0: Y eso que el otro día perdió.
1: Perdió, pero fue por la... Bueno, sí, está bien, viene de perder, pero fue por Copa Uruguay.
0: Ah, ok.
1: 2-1 frente a Rentistas allá.
0: Claro.
1: Que fue el pasado miércoles.
0: Bien.
1: Bueno, después contarles también que tenemos la fecha del campeonato uruguayo, la séptima fecha del campeonato clausura. Cerro enfrenta a Peñarol, va a Peñarol al Trócoli, 15:30 el sábado va ese partido. Nacional juega ante Defensor Sporting el día domingo a las 4:30 de la tarde. Hablo porque, bueno, los partidos de Nacional y Peñarol de este fin de semana. ¿Qué te parece, Abel?
0: Fantástico.
1: ¿Te parece fantástico?
0: Peñarol sin público, ¿no?
1: No, porque juega de visitante. Pero sí, público Peñarol no va.
0: Ah, ok. Ahí está.
1: Bien. Bueno, otra novedad y para contarte algo que tiene que ver con el ámbito nacional.
0: Sí.
1: Bueno, viste que arrancaron las inscripciones, ayer no lo dije, para los chicos de preescolar, para las escuelas públicas.
0: ¿Ya arrancaron?
1: De 3 años en adelante. Sí, lo dije, sí. Está en la plataforma Gurí Familia. Allí pueden ingresar para anotar a los chiquilines.
0: Bien.
1: También bajó por cuarto mes consecutivo la cantidad de compras minoristas por internet que se realizan en el exterior. O sea, las compras por Temu y todo eso.
0: Sí, sí, claro. Cuarto mes
1: consecutivo,
0: sí,
1: que va bajando.
0: Uh-huh.
1: Las compras por internet en el exterior volvieron a caer en agosto y ya son 4 los meses consecutivos en descenso tras los cambios en el régimen de franquicias y la aplicación del IVA a determinados envíos. En agosto ingresaron a Uruguay 134.686 paquetes comprados por internet en el exterior, un 42% menos que en el mismo mes del año pasado.
0: Mirá, qué impresionante.
1: Y comparado en lo que es los últimos meses, 4 meses, ha caído... Comparado con un año atrás, 59%. Bueno, bien. Muy bien. La gente le está comprando al vecino.
0: Claro.
1: Le está comprando al comerciante acá a la web.
0: Claro. Te tiro un par de esas que han circulado mucho en redes y en temas de información.
1: Bueno.
0: El líder narco que se fugó de la cárcel durante una visita al dentista. Viste que pidió ir al dentista, un líder narco, ¿no? Que precisa una autorización de un juez, sí. Pidió para ir al dentista, y creo que sin escolta.
1: ¿Cómo no va? Guardia.
0: Después...
1: ¿Está preso?
0: Busca, ¿eh?
1: ¿Estaba preso el líder narco?
0: Claro, estaba preso.
1: ¿Y cómo va a ir sin escolta?
0: Y bueno. Y después
1: el dentista lo escondió.
0: Claro.
1: Se vistió...
0: Le pusieron una tobillera.
1: Lo acostó el dentista en la camilla, ahí en el asiento de odontológico. Y el narco se vistió de odontólogo y salió caminando.
0: Claro, y le pusieron una tobillera. Pero fue al dentista y...
1: No se dieron cuenta, los guardias no se dieron cuenta porque estaban con el celular en la sala de espera.
0: No lo dudo. Y bueno, le pusieron la tobillera y parece que el dentista...
1: ¿Y dónde fue eso?
0: ¿Eh?
1: ¿Dónde fue?
0: En Maldonado.
1: ¿En Maldonado?
0: En Maldonado.
1: Bien.
0: En Maldonado. Y después, bueno, la hija de Blanca Rodríguez, que dijo que las mujeres sufren el cambio climático, el impacto del cambio climático, mucho más que los hombres.
1: Ah, no sé.
0: No sé, pero es muy joven para estar con la menopausia todavía la hija de Blanca Rodríguez.
1: No sé si se refiere a la menopausia.
0: Ah, yo pensé que venía por ese lado.
1: No, la verdad que no sé por qué, pero afortunadamente no me llegan. Ese tipo.
0: ¿No te llegan estas informaciones?
1: Lo del Juan Manuel, ¿dónde
0: estás viviendo?
1: No lo vi, pero está, eso está bueno.
0: ¿El qué?
1: Lo del narco que se fugó en el dentista, no lo vi, pero está, porque no lo vi.
0: A veces los titulares más importantes hoy están en todos lados.
1: Habrá sido ahora en la mañana o ayer en la tardecita.
0: No.

0: De la ONU, el tema que vas con Boca, que quieren poner en discusión, es el tema de la IA, Bella.
1: Claro.
0: De la IA, porque recién ahora se están dando cuenta que se pierden casi 1,000 empleos por día en todo el mundo como consecuencia de la IA, y que alguien se va a tener que hacer cargo.
1: Pero ya,
0: tiene que trabajar esa gente.
1: Ya lo dijo Terminator en allá en el año 84.
0: ¿Qué dijo?
1: Que la inteligencia artificial, los robots y todo eso no nos iban a liquidar.
0: A sustituir.
1: Y no, a liquidar. Además, nos sustituyen, nos liquidan.
0: ¿Qué hacen?
1: ¿Nunca viste Terminator con Arnold Schwarzenegger?
0: Miré todos los capítulos.
1: Y bueno, y entonces ya sabes de qué te
0: Porque
1: estoy hablando.
0: Porque a esa edad mi cerebro no estaba preparado para digerir los temas.
1: I'll be back.
0: Viste que en el Prado...
1: Uh-huh.
0: Con una remera de Antel,
1: sí.
0: Andaba un robot caminando.
1: Sí, es verdad.
0: Y se acercaba a los niños y los miraba así.
1: Sí.
0: Los niños, un susto de novela. Era peor que ver los cabezudos en carnaval cuando era chiquito.
1: Okay. Con lo que andaban los chiquilines en la rural era con los pingüinos de la Falkland también. No sé si. Y se armó un revuelo varo, ¿no?
0: Se armó lío. Se armó lío con. Hay un cruce.
1: Yo siempre voy, las veces que he ido al año pasado estuve ahí.
0: Hubo un cruce pasó de todo.
1: Sí.
0: Todos estuvieron mal.
1: Sí,
0: Los argentinos, legisladores uruguayos y también el creo que fue Relaciones Exteriores, ¿no? Que pidió a los legisladores que no vayan a la cosa.
1: Y claro, que no vayan.
0: Bueno, listo. Avilla, me voy.
1: Bueno, vaya.
0: Me voy.
1: Vaya tranquilo, que se viene el fin de semana, está lindazo.
0: Sí, bueno, se viene un lindo fin de semana, hay que disfrutar. Me voy a ir, pero antes te voy a contar una cosa.
1: Bueno.
0: Lo tengo por acá, ¿verdad? Que dice...
1: Te acaba de llegar.
0: Me llegó.
1: ¿Qué es? ¿Un chiste? ¿Qué es?
0: No. Manolo, le dice. Manolo. Nómbreme 5 animales que habiten en la Antártida. Pues cómo no, 3 focas y 2 pingüinos. Pues me voy a ella. Que pasen bárbaro.
1: Tenés mañana, que terminar más arriba, lunes. Juan, más arriba.
0: Lo que pasa que es lo que me acuerdo ahora. No tengo libretado.
1: Estás copiando los chistes a...
0: No soy un show de stand-up. Ya tenés que empezar a memorizar distinto, no sé.
1: Bueno, está bien. Te perdono esta vez, porque es viernes.
0: Maestro Chang, me voy a Villa. Que pases bárbaro. Que disfrutes mañana de la Plaza de Sabores.
1: Uy, qué rico.
0: Está ahí.
1: Yo voy a llevar tupper. Ayer no se lo quise confirmar a Vanina, pero voy a llevar un tupper.
0: Dejate joder con el tupper. Ahí, feliz. Que pasen bien, ¿eh?
1: Una bolsita.
0: Una bolsita.
1: Con cierre, bolsita con cierre. Esa que...
0: Ah. Esa es buena.
1: Esa es buena, ¿eh?
0: Bueno, Villa, me voy. No des ideas.
1: Dale, chao.
0: Buen fin de semana. Nos encontramos mañana en Plaza de Sabores.
1: Dale, nos encontramos el lunes. Gracias a todos por soportar a Juan Manuel. Soportarnos una mañana más. Que pasen espectacular, disfruten el día, despidan el invierno de la mejor manera, reciban el lunes la primavera escuchando la radio, ¿no? El lunes a partir de las 9 estamos otra vez para acá para llenar la mañana de música y también con Juan Manuel de información. Abrazo grande para todos. Ya se viene el informativo central de R.O. Contenidos. Chau.
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2: ¿Me da la hora?
3: Es la hora 11:31 minutos.
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5: Bienvenidos a este encuentro con las noticias de la hora 11:30. Estamos en Sacramento FM, en la capital departamental, por Radio del Oeste, AM1490, y por nuestro canal de YouTube con imágenes en este viernes 18 de septiembre de 2026. Y ya saludamos y damos la bienvenida a nuestro compañero Mario, con quien estaremos justamente brindándoles a ustedes las principales noticias.
6: Muy buenos días para todos, el placer de saludarlos en esta jornada de este viernes 18 de septiembre, en la cual, bueno, la primavera está haciendo una guiñada, porque bueno, aparte ayer y hoy, días realmente muy pero muy agradables. Ahora la temperatura está en 21 grados y la máxima estaría llegando a los 25. ¿Qué bueno, le parece?
5: Que aparezca la primavera, Mario, que disfrutemos de la misma, ¿eh?
6: Exactamente. De todas maneras, se viene mucha inestabilidad hacia el domingo, donde se esperan algunas lluvias para el fin de el domingo, digamos, ¿no?
5: Bien. Hacia el sur del país, alguna lluviecita no vendría mal para el sector productivo, nos decían algunos técnicos, pero si te parece, Mario, como cada viernes,
6: compartimos la nota editorial.
5: No todos somos iguales. Gracias al desarrollo de la ciencia y sobre todo al de las comunicaciones, cada día conocemos algo más de una de las discapacidades de más difícil percepción y también de atención, ya sea a nivel familiar y o social, que alcanza al 7% de la población uruguaya, casi 22.000 personas, 68% son varones y 32% mujeres. Nos referimos al trastorno del espectro autista, el TEA, que se suma a otras deficiencias que contemplan afecciones físicas y o motrices más visibles. La realidad que les toca vivir a familias en las que se incluyen personas con alguna defección física o neuronal no es igual a la de los uruguayos comunes. Solo a quienes les toca vivir una de estas situaciones conocen el sacrificio, el esfuerzo extra que conlleva aparte o al total de los componentes familiares. Es común que integrantes de esas familias busquen unir esfuerzos a través de instituciones formales o creando grupos especiales para que a través de los deportes, la cultura o en la unión de la utilización de terapias que favorezcan sus condiciones, den forma a distintos grupos que coordinan actividades en muchas localidades del país. En estos días, en la región, se vienen realizando justamente eventos en bien de estas realidades. Días pasados se llevó a cabo en el Bastión del Carmen un conversatorio de operadores turísticos y familiares de personas con TEA y público en general, precisamente para que todos tomen conocimiento de la importancia de hechos que a veces parecen imperceptibles, pero que pueden hacer más feliz en un tour turístico o una visita o gira a personas con TEA. Mañana sábado, uno de los clubes deportivos con mayor institucionalidad en deportes inclusivos, como lo es Plaza Colonia, realiza uno de los espectáculos benéficos de mayor relevancia, denominado Plaza de Sabores, un festival gastronómico que se realizará en la Plaza de Toros. Variedad de platos, espectáculos artísticos, todo con el costo de un solo ticket y el beneficio total para la sección Plaza Inclusivo de Colonia. También en estos días, el BPS ha impulsado la utilización del collar de girasoles, se aprobó su uso mediante ley nacional para visibilizar discapacidades neuronales o no visibles. Como vemos, la mayoría de acciones impulsadas por particulares para hacer más llevadera la condición que les toca vivir y de manera permanente, solicitando la presencia del Estado de manera fundamental en la educación, donde aparece como ejemplo imprescindible el acompañamiento permanente de terapeutas a cargo del Estado. En tiempos en que vemos a la sociedad civil cada día más violenta, también es real que en base a una fluida comunicación va entendiendo más que necesita acompañar a las familias con integrantes que padecen alguna discapacidad en las acciones comunes. Aún falta más desde el ámbito oficial, pero seguimos en este permanente compromiso de impulsar y acompañar a las personas con TEA. Esta es la opinión de Radio del Oeste y RO Contenidos.
6: Muy bien, Gustavo, vamos ahora al desarrollo de la información del ámbito policial. Recluso que se fugó de Piedra de los Indios en junio cometió un homicidio antes de atrincherarse y ser detenido.
5: La operación que llevó adelante la policía para esclarecer este hecho se llama Vórtice.
6: En el marco de la investigación por el homicidio ocurrido el 28 de junio en Colonia, Fiscalía informó que se obtuvo como resultado la condena de 4 personas y la imputación de una cuarta.
5: El autor del homicidio fue condenado a 12 años de penitenciaría de cumplimiento efectivo.
6: La investigación permitió establecer que el condenado, quien se encontraba recluido en Piedra de los Indios, se fugó del establecimiento el 28 de junio, aprovechando el momento destinado a las visitas. Luego fue trasladado en un vehículo hasta las inmediaciones del domicilio de otra de las personas investigadas.
5: Ese mismo día la víctima llegó a Colonia procedente desde Montevideo. De acuerdo con las evidencias reunidas durante la investigación, el condenado lo recogió en una moto y ambos se trasladaron hasta el Parque Ferrando.
6: Minutos después de su ingreso al parque se escucharon varias detonaciones de armas de fuego y las cámaras de seguridad registraron al condenado retirándose del lugar solo. La víctima fue encontrada sin vida el 30 de junio. El arma utilizada en el homicidio fue posteriormente incautada durante uno de los allanamientos realizados en el marco de la operación Vórtice.
5: Luego del homicidio, el condenado se dirigió a una vivienda donde se encontraban otras 2 personas investigadas. Allí dejó el celular de la víctima, una moto y un casco, permaneciendo prófugo con la colaboración de los ahora coimputados.
6: El 30 de junio fue localizado en esa vivienda. Al momento de ser detenido, logró nuevamente escapar saltando los muros y refugiándose en una casa lindera donde permaneció varias horas contra la voluntad de su moradora y simuló una situación de toma de rehenes con un adolescente.
5: Finalmente, próximo a la medianoche, un grupo especializado ingresó a la vivienda y concretó su detención.
6: Además del autor del homicidio, otras 3 personas se fueron condenadas en el marco de la investigación.
5: Vamos a otros temas. Puerto de Colonia busca agilizar controles ante aumento de pasajeros. Autoridades nacionales, departamentales y operadores privados trabajan en nuevas medidas para agilizar la operativa del puerto de Colonia y reducir las demoras que se generan cuando coinciden 2 buques con alta cantidad de pasajeros.
6: En una reunión realizada la semana pasada participaron representantes de turismo, migraciones, aduanas, Ministerio de Ganadería, Prefectura, ANP, Ministerio de Transporte, Buquebús, Colonia Express y referentes del sector turístico.
5: En este sentido, el ministro de Turismo, Pablo Menoni, señaló que se trata de la tercera instancia de trabajo sobre el tema y que ahora se busca avanzar en cambios concretos en la operativa, acompañando las mejoras de infraestructura realizadas por la ANP.
6: Entre las principales medidas previstas se encuentra el aumento de la dotación de personal de migraciones, mientras que aduanas y el Ministerio de Ganadería también incrementarán los controles destinados a los pasajeros.
5: Las autoridades reconocen que el principal cuello de botella se produce cuando 2 embarcaciones concentran sus movimientos en una misma franja horaria.
6: La situación cobra especial importancia ante el incremento de la capacidad de transporte previsto para los próximos meses, particularmente con la incorporación de China Zorrilla de Buquebús con capacidad para unos 2.100 pasajeros.
5: El intendente Guillermo Rodríguez también señaló como una de las dificultades planteadas por los usuarios la existencia de un único escáner para quienes salen desde Colonia hacia la República Argentina.
6: El objetivo de las autoridades es implementar estos ajustes antes de los meses de mayor movimiento para reducir los tiempos de espera y mejorar la experiencia de los pasajeros.
5: Operadores sostienen que el turismo vive un momento de baja rentabilidad y se requiere de ingenio y también de trabajo.
6: La Dirección de Turismo y la Asociación Turística presentaron en el Prado la campaña turística para Colonia.
5: La actividad fue desarrollada por la Dirección de Turismo junto, como decíamos, a la Asociación Turística del Departamento de Colonia.
6: Hubo degustación y presentación de bodegas de Colonia y rutas del queso y también la presentación de Colonia para vivir e invertir, propuesta de la Cámara Inmobiliaria de Colonia y la Asociación de Desarrolladores.
5: El titular de la Asociación Turística de Colonia, Andrés Castellano, habló desde el Prado con R.O. Contenidos.
6: Destacó la importancia de la presencia de Colonia en el Prado, actividad que la asociación acompañó desde el primer año.
5: Reconoció que el turismo vive un momento, como decíamos, de baja rentabilidad y que hay que seguir trabajando. Es un momento de mucha articulación, paciencia y trabajo.
7: Decía recién, quinto año consecutivo acompañando a la Intendencia como sponsor, la Asociación Turística del Departamento. Un orgullo, un placer. Y también recordábamos los inicios de la Vuelta al Prado de la Intendencia, traccionada por el turismo. Recuerdo aquellas conversaciones iniciales con el director de turismo de aquel momento, con Martín de Freitas, que identificamos que había una oportunidad turística para presentarnos aquí en la Expo Prado. Y que estando en pandemia, ¿no? Saliendo de la pandemia, el mercado interno era muy importante y que el Prado era una oportunidad para presentarse al mercado, interno. Por lo tanto, un recorrido interesante, 5 años de acompañar el stand, un stand que cada vez, todos los años obtiene un premio también, de la mano de obra de Colonia, toda mano de obra de Colonia, la escuela taller, ¿no? Felices por lo que representa todo el stand de Colonia y su identidad.
5: Es una gran vidriera esto, ¿no? Ubicado en un punto bueno también de la Expo.
7: Sí, claro. Me acuerdo que la primer visita que hicimos allá hace 5 años, estábamos en la duda si el lugar era el mejor, si la calle de acceso. Y bueno, fue un éxito de aquel momento y recuerdo que Moreira ya decía: quiero el mismo stand porque fue exitoso y acá estamos 5 años después. Se sumaron otras intendencias que hoy se juega en equipo, ¿no? Salto está enfrente y otras intendencias también empezaron a determinar que el contenido turístico era importante presentarlo en el Prado, así que hoy hay muchas. Estamos contentos. El turismo está viviendo un momento de algunas dificultades de competitividad. Hay informes, anoche tuvimos la Noche del Sol en la Cámara Uruguaya de Turismo y se presentaron algunos informes que determinan que la competitividad es un problema en general en Uruguay, a toda la actividad productiva, el turismo es una de ellas, y que hay que trabajar mucho para hacer las empresas rentables, para que esas empresas puedan sostener los empleos. Hay que trabajar mucho ingeniosamente, hay que trabajar articulando con el poder político departamental y con el nacional, Dirección de Turismo, Ministerio de Turismo, otros ministerios, otras direcciones de la Intendencia. Es un momento de mucha articulación, de mucha paciencia y de mucho trabajo. Hay que trabajar con mucha idea y con mucha gente idónea en cada tema para sacarlo mejor.
6: Alicia Rodríguez, Javier Bárcena, Gabriel Gonet y la Escuela Agraria de Rosario, premiados en raza normando.
5: Productores de Colonia se destacan y son reconocidos y premiados en el marco de esta Expo Prado.
6: Este jueves, Alicia Rodríguez, Javier Bárcena, Gabriel Gonet y la Escuela Agraria de Rosario obtuvieron importantes premios y distinciones en la raza normando.
5: El miércoles, la Escuela Agraria de Rosario fue reconocida con el premio a mejor reservada mini en raza holando.
6: Cabaña La Esperanza de Javier Bárcena de Santa Rosa, Conchillas, el logro, el gran campeón macho, absoluto de la raza normando, el reservado campeón macho y mejor cabeza de la raza normando, además en la gran campeona vaca adulta, raza normando, premio máximo en vaca hembra de la raza.
5: En la cobertura especial de R.O. Contenidos estuvimos conversando con Javier Bárcena. Javier Bárcena, Cabaña La Esperanza, Departamento de Colonia, Paraje Santa Rosa, Prado 2026, bueno, un Prado que para ustedes también ha sido de grandes reconocimientos. Bienvenido, ¿y cómo se vive todo esto?
8: Bueno, muchísimas gracias, la verdad que sí, un Prado muy bueno con los grandes campeones que se van para casa y la verdad que muy, muy contento y te impulsa a seguir para adelante y ya ir pensando en nuevas cosas siempre, ¿no?
9: Recordemos los premios que obtuviste en este prado.
8: Bueno, en machos el gran campeón y el reservado gran campeón, y en hembras la gran campeona, mejor ubre y mejor conjunto de hembra, mejor animal sin división de sexo. Y bueno, la verdad que la mayoría de los premios principales lo logramos en su totalidad, y bueno, muy contentos de poder lograrlo una vez más, que ya hacía unos cuantos años que no se daba de ganar el gran campeón macho y la gran campeona hembra. Había sido en el año 2017.
9: ¿Cómo es posible esto? ¿Cómo se logra?
8: Y bueno, siempre invirtiendo en genética, apostando a los toros que producen bien, y bueno, una selección siempre mejoradora, y bueno, aprendiendo todos los días y viendo a ver qué toros y qué vacas podían tener posibilidad de ganarle la competencia, que uno a veces se imagina o conoce medio de antemano un poco de qué vaca o qué ternero o qué toro lleva fulanito, menganito, y haciendo un poco una jugada de estrategia de qué animal si llega presentar para poder ganar.
9: Javier Bárcena, felicitaciones por este prado redondito para Cabaña La Esperanza de Paraje Santa Rosa, allá en el oeste del departamento de Colonia. Expo Ombú se viene y estaremos también acompañando este evento. Gracias por atendernos.
8: Bueno, muchísimas gracias siempre por estar preguntando y fomentando lo que hacemos, y bueno, los esperamos por Ombú, a toda la audiencia también, que es la única exposición de ese estilo que hay en el departamento, y queremos que nos apoyen con su presencia, vayan con Termo y Mate y pasean, van a estar buenos los espectáculos, lo que se va a ver durante los dos días de exposición.
6: Programación de viernes en el stand de Colonia, en la Expo Prado. Hoy se realiza la presentación del proyecto de quesería artesanal Senda Clara, con degustación de productos.
5: A la hora 13, lanzamiento del 11º Congreso Internacional de la Industria Láctea, a realizarse en Nueva Alvesia el 1 y 2 de octubre, con la organización de Autel.
6: Desde las 14:30, la empresa Buquebus se presenta con sorteos de viajes y pasajes para los visitantes al stand, y habrá una actividad turística en conjunto con la Intendencia de Salto.
5: Denominada Colonia y Salto, presentan sus atractivos y productos turísticos.
6: Sobre las 18 actuará el grupo de baile de la familia piemontesa Le Magritte.
5: Vamos a otros temas. En noviembre inaugurarán la escuela taller en la ex planta de caños de la Intendencia.
6: El director de Desarrollo Humano, Ricardo Planchón, confirmó que alumnos del oficio de albañilería de la Escuela Taller de Artes y Oficios Patrimoniales, Manuel Lobo, son quienes llevan adelante, junto al docente Eddie Olace, la construcción de lo que será la nueva Escuela Taller de Artes y Oficios.
5: El centro beneficiará a todos los vecinos de Barrio Progreso y El General para acceder a cursos de oficios con salida laboral. Está ubicado en la vieja planta de caños, que se encontraba en un estado ruinoso y de abandono.
6: Planchón quiere que la finalización de esta obra se dé antes de fin de año y que inicie sus cursos en marzo 2027.
5: El Coro Nacional de Niños del Sodre se presentará en los jardines del Centro Cultural Bastión del Carmen, bajo la dirección del maestro Víctor Mederos.
6: En el marco de la celebración de su 10º aniversario, el elenco ofrecerá un espectáculo para toda la familia, con un repertorio que incluye canciones infantiles de Eduardo Fabini y obras de María Elena Wolf, pertenecientes al Reino del Revés.
5: El coordinador de los teatros de la Intendencia, José Luis Banchero, comentó que la entrada es gratuita, pero requiere invitación. Las mismas deben canjearse previamente a través de Red Tickets o retirarse en la boletería del Centro Cultural Bastión del Carmen.
6: Con la presentación se realizará al aire libre, se sugiere al público llevar su propia silla para disfrutar cómodamente del espectáculo.
5: En caso de mal tiempo, la actividad se traslada a la sala Pedro Calderón de la Barca.
10: Tenemos una muy buena vinculación con el área de gestión territorial de los elencos del Sodre, con Andrea Silva, y ella generalmente para los diferentes centros culturales que están bajo la coordinación de la Dirección de Cultura a través de la Coordinación de Teatros, agendamos el año. Entonces, en esa instancia, por ejemplo, el conjunto de cámara del Sodre estuvo en el Cine Rex, la Orquesta Sinfónica estuvo en la Osodre, estuvo en Rosario. Ahora tenemos la suerte de que podemos tener la visita del coro infantil del Sodre aquí en el Bastión del Carmen este sábado a partir de las 15 horas. Y en octubre, el 17, el ballet juvenil va a estar en Carmelo, el ballet clásico. Lo que nos posiciona en una muy buena articulación con el Sodre, que también habla a las claras de que nuestros espacios están acordes, claro, en cuanto a funcionamiento, en cuanto a operativa y en cuanto a técnica para poder recibir estos elencos de primer nivel, okay, obviamente. Con la característica de que generalmente son eventos con entrada libre y gratuita, como es este que va a ser el próximo sábado, que va a ser en los jardines. Estamos hablando de más de 80 voces de niños, con un repertorio adecuado a la característica de la propuesta que el coro realiza. Entonces, es invitar a la comunidad para que venga, que traiga su sillita, obviamente, y poder disfrutar de un espectáculo descontracturado con la presencia de excelentes coreutas infantiles. Sin dudas que el marco que le va a dar el jardín, el entorno, propicia de que la gente pueda venir a disfrutar. Reitero, la entrada es libre y gratuita. Y si sugerimos que puedan canjear lo que llamamos como la invitación a través de la plataforma Red Ticket, que es como para tener un control de asistencia, pero creo que el tiempo nos va a acompañar, o sea que se va a hacer en los jardines, no necesariamente vamos a tener que utilizar la sala. Así que es una muy linda propuesta para poder disfrutar de una actividad acorde a lo que el Sodre propone.
5: Antes de ir a la pausa, en las últimas horas falleció el señor Pedro Auchalja Seade, director de FM Alfa en Montevideo, durante varios periodos presidente de la Asociación Nacional de Broadcasters Uruguayos, ANDEU, y amigo de esta casa. El velatorio se viene llevando a cabo en Montevideo, en la sala ubicada en la avenida 8 de Octubre, número 4069 al 73, sala número 5, hasta la hora 13. Sus restos serán inhumados en el cementerio Parque del Recuerdo para su cremación. Pedro Auchalja, un reconocido empresario y comunicador, amigo de esta casa, como decíamos, director de Alfa FM y también durante varios periodos presidente de ANDEU, con quien se tuvo siempre un vínculo muy fuerte con este medio de comunicación y con la difusión del Uruguay. A su familia, el apretado abrazo solidario, a él, el recuerdo por siempre por su presencia.
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9: Seguimos informando. Mañana sábado es la quinta edición de Plaza de Sabores. El evento es en Plaza de Toros, este sábado desde las 21 horas, a total beneficio de los deportes inclusivos del Club Plaza.
10: Un espacio totalmente climatizado, cómodo y renovado para albergar un gran evento, fiesta de sabores y también tradición.
9: Estaciones de bienvenida, cocina en vivo, 5 fuegos, degustación libre con tu entrada general, mesa grande de postres, show musical en vivo.
10: Facu Bain con apertura acústica y grandes canciones para ambientar el inicio de la noche.
9: Fabián Marquicio junto a César Durañona en batería y Shira Panzardo en bajo, espectáculo de primer nivel con fusión de ritmos rioplatenses y gran calidez.
10: La Plena Dance con gran cierre bailable, a pura alegría y ritmo para festejar en comunidad.
9: Durante la noche, sorteo de hermosos regalos y al cierre, un aire acondicionado gentileza de Rocha Group.
10: Entradas en ventas en la sede de Plaza, en boleterías de la Plaza o en Red Tickets. A continuación, vamos a conversar con Mari Echave, de la Comisión de Plaza Inclusivo.
11: La entrada va a ser a la hora 9. Vamos a hacerla este año mucho más dinámica. Si bien va a empezar un poquito más tarde, van a entrar mucho más rápido porque vamos a hacer 2 filas para entrar. Y así van a poder entrar mucho más rápido y más fluida la entrada. Ahí ya se van a encontrar con una copa de bienvenida, que tenemos por suerte las bodegas que nos acompañan todos los años, y este año se suman más bodegas también y más sorpresas. Estamos ahí, creo que vamos a tener vino artesanal también, y muchas sorpresas para este año. Ahí ya se van a encontrar con la mesa de quesos, la que hacíamos siempre, que hicimos el primer año, con todos los quesos de la zona, los fiambres, y varias estaciones que la van a rodear de comida fría y caliente. Mientras que ustedes fluyen por la carpa y ven todo eso y les gustan todas esas estaciones, se van a encontrar con una mega cocina, una cocina con 5 fuegos, y ahí van a poder ver sabores y colores. Vamos a tener a la gente de la Escuela del Hogar que nos va a dar una mano con eso, y muchos cocineros y chefs que van a estar haciendo esa parte en vivo. Esos 5 fuegos después se van a replicar en toda la carpa. porque queremos que este año no sea tanto la espera para un plato caliente, que sea más fluido y más, mucho más, mejor el servicio. También vamos a tener este año una mesa de postre, que vamos a tener la particularidad de que si alguien se tiene que ir antes porque tiene otra cosa o lo que sea, no se vaya sin comer su postre. Va a tener una mesa ahí disponible por si se quieren ir antes, pero si gustan de quedarse hasta el final, porque ahora Julie les va a contar los espectáculos hermosos que tenemos, vamos a tener otra sorpresa, que son unos premios, muy lindos premios, que todas las empresas nos han hecho llegar, y decidimos volcarlo a eso, a un sorteo con la entrada. Así que con la entrada no solo van a degustar cosas ricas, tomar cosas ricas, ver un lindo espectáculo, sino también capaz que se pueden ir con un lindo premio para su casa.
9: Fabián Marquicio será uno de los artistas que se presentará en la quinta edición de Plaza de Sabores.
10: El músico destacó la satisfacción de poder participar y colaborar con una iniciativa vinculada a la inclusión y la discapacidad.
12: Sí, la verdad que un honor, un placer. Es la segunda vez que toco en Plaza de Sabores. Para mí primeramente es una fiesta divina. Realmente hay que invitar a todo el mundo a vivirla, porque es maravilloso todo lo que pasa a nivel alimenticio, a nivel de música, a nivel de encuentro. Y además con un fundamento tan lindo, ¿no? Como es ayudar al deporte inclusivo de Plaza. La vez pasada estuvimos en la tercera con Villa Azul, con el espectáculo para niños. Y esta vez me toca ir como solista, con el trío, con un local, con César Dudañora y con Cira Panzardo en el bajo. Así que vamos con la propuesta, digamos, entre comillas, para adultos, pero a la vez hay está la plena dance que mata, o sea, vamos a terminar todos bailando. Está buenísimo, la verdad que es un honor volver y tocar en ese lugar maravilloso que es la Plaza de Toros.
13: Una buena ocasión, como lo decíamos al comienzo, de incluir, de integrar y de solidarizar, ¿no?
12: Totalmente, viste, porque a veces no es solamente hacerlo, a participar, apoyar en una causa con el dinero, sino también ponerlo en el tapete, hablarlo, ¿no? O sea, decir, esta nota que estamos teniendo, el hecho de estar hablando, de que alguien en la radio esté escuchando y diga, va, ¿qué es el deporte inclusivo? ¿Qué estamos? Es una pequeña estocada a la ignorancia, ¿no? A que la gente que no sabe o que no entiende o que quizá no conoce de qué se trata eso, quiera saber, quiera ir, colaborar y decir, pa, con esto están ayudando a esos chiquilines, están haciendo esto. Entonces, no solamente es un motivo de encuentro, es un concierto, es un lugar para comer, para disfrutar, sino que también es una cosa de concientización muy linda, que toda la gente que la está organizando realmente es una causa maravillosa, ¿no?
9: SST Seguridad inauguró su sucursal en Colonia de Sacramento. La empresa tiene sus orígenes en Juan Lacase y actualmente opera en todo el departamento de Colonia.
10: SST Seguridad y Tecnología cuenta con personal y operaciones en el departamento, prestando servicios y apoyando iniciativas locales de seguridad.
9: Abrió su sucursal especializada en distribución de tecnología de seguridad e internet en Colonia, en la avenida Artigas, esquina Mangarelli.
10: RO Contenidos estuvo presente en la inauguración y dialogamos con Alex Sheng, uno de los responsables de la firma.
14: Bueno, la empresa ya hace años que está establecida en toda la zona, se ocupa todo el litoral de Colonia y vamos a todo el país, dependiendo del rubro que se haga. Y esto es un nuevo establecernos mucho más en Colonia, ya que venimos muy seguido, poder brindar un asesoramiento, un respaldo mucho más personalizado con gente de acá, gente y un grupo técnico dedicado específicamente a Colonia.
9: Bien, ¿de dónde surge? ¿Dónde son los orígenes de la empresa?
14: Nosotros somos de Juan Lacase, y bueno, de ahí vamos mucho a lo que es Nueva Alvesia, Tarariras, venimos a Colonia re seguido, tenemos en Carmelo, tenemos clientela en todo lo que es el litoral de Colonia. Y tenemos algunos servicios puntuales más grandes que vamos, ya nos hacen ir a Paysandú, esas cosas, y mucho al campo también. La zona rural, la zona de industria láctea y todo eso, requiere que tengamos que movernos bastante en la ya irnos más al centro del país, donde hay una demanda que no está muy, muy atendida. Entonces,
9: ¿Qué es lo que se ofrece?
14: Y ahí ofrecemos todo lo que es seguridad en la parte de cámaras, sea para seguridad, sea para control, y también tenemos lo que es internet, ¿no? Instalamos antenas de Starlink con toda la tecnología de esa, que ha sido una solución tremenda para lo que es la visibilidad y estar en contacto continuo. Mucha gente que tiene casa en la ciudad y tiene su campo lejos, que pueda controlar, que pueda acceder remotamente.
9: Cuando hablas de cámaras,
15: ¿qué tipo de servicio les ofrece? ¿Con respuesta o es un monitoreo que la persona pueda tener, por ejemplo, en su celular, monitorear y ver permanentemente las cámaras? Digo esto hablando en criollo, entre comillas, ¿no? Para que sea fácil de entender.
14: Sí, bueno, tenemos las diferentes opciones. Pues, hay personas que instalan un equipo de cámaras, se lo quedan con automonitoreo y no le hacen control de servicio técnico, digamos, ni de respaldo. Solo automonitoreo, y chao, paga una vez, instala y hay gente que requiere un servicio más especializado, un monitoreo, un respaldo, saber que, si tiene un intento de intrusión en la noche, una respuesta. 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
8: Seguimos informando. El Instituto Pro Bienestar Social del Anciano de Nueva Albesia cita a su Asamblea General Ordinaria.
9: La comisión directiva de dicho instituto convoca a los asociados para la Asamblea General Ordinaria, que se realizará el jueves 1 de octubre de 2026. Será local del Hogar Pro Bienestar. El primer llamado es a la hora 19, la segunda convocatoria 19:30.
8: Orden del día, lectura, acta de asamblea.

0: Interior, memoria anual, informe de tesorería, informe de comisión fiscal, informe de gerencia y jefa de personal, elección comisión directiva, elección comisión fiscal, eventuales.
1: Recordamos que será el jueves 1 de octubre, 19 horas primera citación, 19:30 la segunda convocatoria. Susana Pérez convoca como presidenta, Elizabeth Rode como secretaria.
0: Bingo en la Congregación Evangélica del Nuevo Albecía.
1: Habrá servicio de té, chocolate y confitura, será mañana a partir de la hora 15:30.
0: Club de Jubilados, Pensionistas y Abuelos de Silda Polier realiza baile con nevado y discoteca. Socios gratis, no socios 300 pesos. Será este sábado desde las 22 horas.
1: Y vamos ahora al espacio del departamento de San José. Nos vamos a Tierras Maragatas.
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1: Vecinos de Quillumán tendrán el domingo una reunión para analizar la situación de seguridad en la zona y reclamar respuestas ante una problemática que, según plantean, preocupa a toda la comunidad.
0: El encuentro se realizará 19 horas en el Parador El Mirador frente al DEC y contará con la presencia de los 3 diputados del departamento, quienes fueron convocados para escuchar los planteos de los vecinos y abordar la situación.
1: De acuerdo con la convocatoria difundida, la instancia forma parte de las reuniones que los habitantes vienen realizando en procura de encontrar soluciones a los problemas de seguridad en el balneario.
0: Los organizadores señalan que en el comunicado que existe falta de respuesta y soluciones frente a una situación que genera preocupación entre los vecinos, por lo que consideran importante mantener el reclamo y promover la participación de la comunidad.
1: La convocatoria destaca además que la seguridad del balneario constituye una responsabilidad y una preocupación del conjunto de sus habitantes, por lo que se invita a los vecinos a participar de la reunión y plantear sus inquietudes ante los representantes nacionales.
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0: Nos vamos a un contacto desde Rosario con Virginia Valer.
4: La Escuela 91 del Pastoreo proyecta una ampliación integral de su comedor y cocina ante el crecimiento de su matrícula y la consolidación del tiempo pedagógico ampliado. La inspectora departamental de primaria, Mariela Montesano, y la directora de la institución, Mariana Helbling, explicaron el alcance de la iniciativa, cuyo proyecto fue presentado ante la comunidad educativa por el equipo de arquitectos de PAEPU.
5: Una escuela que apostó a un tiempo pedagógico ampliado que inicia esa modalidad en el año 2023 a solicitud de las familias como necesidad, y bueno, la directora desde su gestión se gestionó, pero bueno, la población fue creciendo, comenzamos con un promedio de unos 60 estudiantes y hoy superamos 120. Los 120 estudiantes, que da muestra del valor que la familia reconoce la ampliación del tiempo. En función de ello se fue planificando y hoy está el equipo de arquitectos de PAEPU que trabajan con las escuelas presentando el plan de obra, que va a estar, ya está la licitación en proceso y se va a estar iniciando entre fines de este año, diciembre, para estar en el 27 comenzando, lo que bueno va a implicar una reforma total en lo que es el espacio de comedor, que hoy estamos haciendo uso de la cocina, de los distintos salones, con todo lo que implica eso, el compromiso docente y auxiliar para que gestionar que los niños tengan la alimentación en el lugar, y bueno, y algunos otros espacios que se van a recuperar para garantizar que durante todas las horas que los estudiantes estén en la escuela tengan un espacio digno para ellos.
4: Uh-huh. Mariana, estas reformas en base a este crecimiento de la matrícula, ¿podría seguirse ampliando o sería ese como el límite a lo que
6: Creo que la comunidad se puede seguir ampliando. El problema es lo edilicio, que no, vamos a tener que poner un tope por el hecho de que es muy chico los salones para el número de alumnos, no sabemos en qué momento, pero bueno, pensamos que sí, porque es la única con esta modalidad en la localidad, entonces es muy importante para las familias.
4: En este sentido, y viendo justamente la buena recepción que ha tenido el tiempo completo en la ciudad, ¿se está pensando o se prevé que otras escuelas puedan tener tiempo completo, tiempo extendido? Ejemplo, la escuela de 128.
5: Bien, nosotros estamos en esta, una de las modalidades de tiempo pedagógico educativo, uh-huh, ampliado. Esto es tiempo pedagógico ampliado, no es un tiempo completo, por eso tienen otros horarios, una dinámica de taller diferente, y en esa línea de trabajo la escuela 128 28 con toda la comunidad ya presentó y estamos ya en la órbita de dirección general y del análisis de las posibilidades para poder tener sí una propuesta de tiempo extendido, que es otro horario, que los chicos bueno, ingresan a las 10 hasta las 17, también con una dinámica, una propuesta de taller y extensión del tiempo, y bueno, estamos a la espera de la viabilidad de la aprobación del mismo, pero sí ya se manifestó como comenzó esta escuela en su momento, el recorrido para hacer posible eso y bueno, y después analizar dentro de todas las posibilidades que hay lo que se requiera para que se concrete.
0: Muy bien amigos, hasta aquí la información, los invitamos a seguir en nuestra programación.
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2: Su atención, por favor. Informamos a los señores pasajeros que en instantes arribaremos a Puerto Palabras.

¿Qué tal? ¿Cómo están? Bienvenidos, bienvenidos a este Puerto Palabras. ¿Cómo están ustedes? ¿Cómo están pasando? Llegamos al fin de semana, gente, qué bueno. Ya tenemos la carta de navegación pronta, ¿eh? Se los vamos a estar dando al final del programa para que ustedes sepan todas las actividades que hay en Colonia este fin de semana, que como ya sabrán, hay para todos los gustos y colores. Para todos los gustos y colores, en diferentes espacios, diferentes locaciones, benéficas muchas. Lindo, lindo, realmente. Bueno, creo que corresponde en este día viernes, sabiendo que se están jugando los Juegos Odesur, felicitar a la delegación uruguaya, pero en especial, y ustedes permítanme felicitar a quien tantas veces ha estado acá en este estudio y nos ha traído, porque lo teníamos como si fuera una cábala en aquel entonces que yo creía en las cábalas. Decíamos, bueno, Marcos, quiero que traigas la medalla. Cuando regreses del Panamericano, cuando regreses del Sudamericano, cuando regreses de los Odesur, lo que fuera, juego que sea, traes la medalla. Y siempre cumplió, siempre trajo las medallas. Ahora no lo, bueno, como él ahora está en Montevideo y vieron que se estuvieron preparando en España, qué sé yo, no le dije nada. Aparte, claro, no iba a poder venir con la medalla, porque ahora, no sé, pero ahora tiene un lote de medallas. Y yo recuerdo que las que trajeron en un momento, que creo que eran en Bolivia, ¿cómo pesaban esas medallas, por favor? Realmente eran súper pesadas. Y estas que están entregando en Santa Fe, en Argentina, son preciosas también. Y bueno, lo que es la delegación de remo, ya creo que como 4 de oro han ganado. O sea, el remo uruguayo, así. O sea, van a estar como el carrito del Chaná, fuera de concurso, porque ya como que no tiene mucha gracia. Qué lindo, ¿no? Ver a nuestros atletas en este sudamericano estar allí compitiendo y también además. Y también compitió por primera vez en estos Odesur Emilia Serraute, la hermana de Marcos. Qué impresionante también, ella venció su propio récord. No recuerdo en este momento el resultado final, si obtuvo medalla, si hizo podio, pero sí sé que quebró su propio récord nacional. Estaba en 88 kilos y levantó 90 kilos. No, como yo puedo llegar a levantar una escoba del piso. Bueno, creo que ella lo levantó más rápido, pero porque yo no puse el mejor ejemplo, porque no creo que una escoba precisamente la levante tan rápido. O sea, no sé, qué sé yo, capaz que el celular sí, sobre todo para ver si se rompió o no, pero digo, realmente un cariño muy grande a los hermanos Serraute. Nosotros en un ratito, como ya les dije, vamos a estar comenzando con el segmento de esta carta de navegación. Hay muchas actividades, pero justamente hoy tenemos pensado una entrevista que tiene que ver también con una actividad que hace ya tiempo que se viene realizando en la Casa de la Cultura, que es una actividad que genera otras actividades, así que creo que, y fundamentalmente a la cual ustedes disfrutan, a la cual ustedes están invitados siempre, y esto es maravilloso, así que vamos a ir por ahí. Decirles que el lunes próximo, ya les voy diciendo, en el espacio de SEMCO, en el espacio de Un Faro para tu Salud, vamos a estar con un médico geriatra. ¿Por qué? Porque a mí me interesa mucho hablar de la salud de las personas mayores. Y el doctor Damián Oliari, él es geriatra, va a estar charlando con nosotros sobre el envejecimiento saludable. No sé, pero a mí se me acaba de ocurrir en este momento. Yo creo que un envejecimiento saludable no empieza a partir de que ya nos sentimos viejos. Creo que comienza desde cómo vivimos nuestra juventud o nuestra
cuando somos todavía jóvenes adultos, digamos, ¿no? Cuando empezamos con el trabajo, el tema del frío, la alimentación, la actividad física. Y cuando hablamos de actividad física, insistimos en lo que hablamos los otros días con el doctor Sarrau, con el doctor Muselli, que cuando hablamos de actividad física no estamos diciendo inscribite en un gimnasio, paga un gimnasio. No, no. Salí a caminar. Sentate y parate varias veces en la silla en tu casa. Mover los brazos, mover la cadera, mover la cintura. O sea, el movimiento lo haces en donde sea. Flexiono y extiendo las rodillas. Viene por ahí la cosa. Así que pero lo vamos a estar charlando el lunes, este tema. Ahora yo les propongo que vayamos a escuchar música. No sé qué tiene por ahí Gustavo. ¿Cómo llegas a este lunes, a este viernes, Gustavo? Bien, muy bien.

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8: ¡Qué bárbaro, qué bárbaro! Ustedes no tienen ni idea, son las cosas lindas que tiene el estar acá en esta... en este recreo mío, ¿no? Que me estoy encontrando con tantos amigos, con gente que quiero y admiro, realmente me pone súper contenta. Los otros días me decía Juan, Claudio, se te ve re bien, es la radio lo que me... ¡Ay! ¿Hay una radio? ¿Trajeron una radio ahora? Ah, tuya es. Porque es una de las cosas que yo siempre le digo a Alejandro y a Vanina. No puede ser que no haya una radio de afuera, que la gente que viene está escuchando lo que está saliendo al aire. Antiguamente se estilaba en todas las radios eso. Me acuerdo en Radio Real había una de aquellos tipos de batería imponente. Bueno, les decía que estoy re contenta porque, bueno, me estoy encontrando con alguien que yo le decía recién a Gustavo, esta persona es como una playlist, más o menos. Pero además es una persona que, hablando de radio, porque también sabe de radio, a mí me encanta entrevistar a las personas que saben de radio, porque la entrevista fluye. Pero estoy con el docente de teatro de la Casa de la Cultura, teatro para adultos de la Casa de la Cultura de Colonia, el señor, mi queridísimo Pedro Chajías. ¿Cómo estás, Pedro? Años.
10: Qué alegría, Claudia. Qué lindo estudio, divino. Creo que nunca había estado acá, ¿eh? Divino
8: estando así, no, conmigo viniste, perdón. Conmigo viniste.
10: ¿Ah, sí?
8: Sí, conmigo habías venido en alguna...
10: Bueno, la verdad que feliz de estar acá contigo.
8: Muchas gracias, yo también, de verdad, realmente, y más para un tema tan lindo que vamos a estar abordando. Creo que, mira, yo creo que la última vez que viniste fue cuando empezaron con los cursos de teatro para adultos.
10: Ah.
8: ¿Qué hace cuántos años?
10: Y ya 2021, ¿sí? Que empecé yo por lo menos a dar clase en la Casa de la Cultura, sí.
8: Sí, sí, sí, por ahí.
10: La cultura.
8: Porque fue cuando yo me jubilé hace 4 años. Sí, sí, fue por ahí la última vez que...
10: Está más joven, en serio te digo.
8: ¿Será porque me hice la tinta?
10: Tremendo, ¿eh?
8: Porque me hice la tinta hoy, será. Me tapé las caras para que no me vieras. Aparte me la hice, gente, les voy a contar algo, esto es un secreto, no tengo canje con la peluquería, entonces acabó el pelo lindo, pero conseguí una tinta recontra barata, pero muy barata, no es que sea de bajo precio, no, es barata, totalmente, porque a los 10 días ya se te lavó el pelo, no importa, lo gasto, con gusto. Así
10: sí,
8: que bueno,
10: está bueno,
8: totalmente. Bueno, Pedro, contame un poquito, contame justamente este camino que has hecho desde que comenzaste con estos cursos de teatro para adulto en la Casa de la Cultura.
10: Y mirá, es cada vez más placentero, porque hemos logrado armar allí equipos, grupos, algunos que han egresado, que ya no están siendo más alumnos. Y en este caso, este año particularmente, tenemos una preciosa... trabajo, un proceso precioso con Shakespeare, con Sueño de una Noche de Verano.
8: Sí, por Dios.
10: Que la verdad que nos está dando una satisfacción bárbara. El miércoles pasado, hace 2 miércoles atrás, estrenamos y ahora el 23 tenemos función. Quedan 22 invitaciones, con entrada libre y gratuita, la gente que quiere ver Sueño de una Noche de Verano de Shakespeare. 24 personas en el equipo, son 22 arriba del escenario.
8: Qué impresionante. Digo, yo cuando vi esta propuesta de ustedes... dije, apuntó alto Pedro con sus alumnos. Significa también que ves que hay materia prima,
10: sí,
8: porque
10: sí.
8: Estamos hablando de una obra, además que en Colonia la recordamos, recordamos esa cuando se hizo,
10: sí,
8: Sueño.
10: Hay una apuesta preciosa de Eduardo.
8: De Eduardo, Oroso, Los Jardines.
10: Sí, Los Jardines, que no descartamos hacer en Los Jardines una versión de esta misma que hacemos en sala. Que fue monumental, y el abrazo para toda esa gente y para Eduardo, por supuesto. Mirá, contarte que la verdad que yo creo que también estos textos nos permiten aplicar las metodologías que enseñamos, porque son textos tan nobles que es como trabajar para un carpintero, trabajar con roble o trabajar, no sé, con cedro. A veces la nobleza de estos textos hace que sea más sencillo todo que andar por ahí armando cosas que no van a tener la calidad de este monstruo, ¿no?, de la literatura.
8: Sí, yo particularmente soy una persona que lo hablaba los otros días con, no sé, recuerdo si fue con Brenda o con quién, yo amo el teatro de autor. Amo el cuando sé que voy a ver una obra y que conozco el guión y que conozco el porque aparte digo, hay material para respetar sí. todos esos textos y justamente sacarles el provecho que tienen.
10: Sí, acá cruzamos varias técnicas de teatro, acá cruzamos técnicas de comedia del arte con, por ejemplo, todo el mundo mágico. El Sueño de la Noche de Verano está como dividido en tres mundos.
8: Sí, sí.
10: El mundo mágico de los Puck, de Oberón, de Titania, que son, digamos, los dioses, los duendes, los espíritus del bosque. El mundo de los enamorados, los enamorati, que la comedia del arte lo tiene también, que son los que pelean allí, se dan dos enredos alrededor de ellos, y el mundo de los artesanos. Los enamorados también están dentro del mundo real, del palacio, de Teseo, de Hipólita también, que son otros personajes importantes, pero después tenés el mundo de los artesanos, que son actores del pueblo. Entonces todo lo que es técnica de comedia del arte, los artesanos la usan y los Puck la usan. Y después usamos mucha técnica de teatro físico, de Jacques, por ejemplo, basada en Jacques Lecoq, el metodólogo francés. Usamos, por supuesto, nunca falta Stanislavski y Michael Chekhov, también el sobrino de Anton, que tiene una técnica preciosa que se llama Un mapa para una actuación inspirada. Entonces la posibilidad de poder aplicar todo esto es lo que nos llevó también a decir, bueno, vamos a mostrarlo, porque la verdad que vimos que había aprendido tan bien, también en un material tan noble como estos alumnos, que dijimos, wow, el 23 vamos de nuevo con Sueño de la Noche de Verano.
8: Qué bueno.
10: A las 20-30 horas en el Bastión.
8: Qué barro. Una pregunta, me imagino que sí, que ya lo habrás tenido en cuenta, que se debe haber invitado a los chicos de estudiantes de literatura, de tanto del liceo como del SERP, digo que justamente no, los clásicos no fallan.
10: Sí, Shakespeare menos.
8: Claro.
10: Mirá, nos pasó algo que nos sigue.

0: supuesto que hay lugar, siempre.
1: Ahora no puedo ir como periodista, entonces... Ya,
0: ¿viste? Bueno, como comunicadora, como amiga. Pero contarte que cuando fuimos a hacer la... Viste que no salimos a la prensa casi.
1: No.
0: Tuvimos una nota, sí, bueno, sí, sí, sí. Algunos amigos nos han hecho nota, pero la, como vos. Pero la realidad es que no nos dio el tiempo, ahora quedan 22 invitaciones. Es cierto que somos 24 personas también, porque tampoco hay que... Pero yo creo que ya el boca a boca de la primera función, lo digo con alegría,
1: claro.
0: Y vos me conocés,
1: sí.
0: No, yo creo que está marcando también que la gente se esté sumando, porque ya ahora vamos a estar llegando casi a los 500 espectadores el miércoles.
1: Qué bárbaro.
0: O sea, es una realidad. Entonces, bueno.
1: Qué lindo para los estudiantes, para los alumnos también del curso, porque para ellos los motiva, los invita a seguir creciendo, a seguir aprendiendo, porque bueno, siempre hay tiempo para aprender, pero además para seguir desafiándose a sí mismos, ¿no? Y para vos también.
0: Sí, sí.
1: Porque digo, por eso te metiste justamente con Shakespeare, ni más ni menos. Con un grupo de gente que pero le viste pasta.
0: Sí, sí.
1: Ahora, yo creo que también, en el caso de una obra con tanta cantidad de artistas, de actores y actrices en escena, a la persona que la vio una vez y le gustó, la quiere ver de nuevo.
0: Probable.
1: Porque perdiste un montón de cosas de ver, porque es tanto movimiento, probable, es tan dinámica, que querés verla de nuevo.
0: Y es un bautismo de fuego también, volviendo un poco a lo que decías al principio, después voy con esto que tirabas vos, que es tal cual. El 85% del elenco, debe haber tres o cuatro personas que han hecho teatro, una de ellas es la asistente de dirección maravillosa, Araceli Viñoli, maravillosa, Araceli Divina, que ha dado una mano grande, que es asistente extraordinaria. Pero después tenemos dos o tres que han hecho teatro. Después la mayoría no han hecho nunca teatro, es un bautismo de fuego.
1: Bueno, yo conozco a una persona que sí ha estado en la radio, pensé que capaz que venía hoy.
0: El Nico.
1: Exactamente, Nicolás de Yogi se me pasó al teatro, me parece genial.
0: No hace las dos cosas, te cuento que yo soy alumno de Nicolás de Yogi.
1: Mirá.
0: Tengo la fortuna de ser alumno de Nicolás Benítez, me estoy refiriendo,
1: sí.
0: y de Kamala también, de Gabriela.
1: Nicolás vino acá a presentar Diario de Mochilero, ese libro hermosísimo que escribió él, una historia de vida muy linda. Entonces lo veo a Nicolás, por ejemplo, digo, que me llamó la atención.
0: ¿Y qué condiciones y qué notable está Nico? Están todos, es muy injusto hablar, pues están tan parejitos todos. Y ahora después, si querés, nombramos el elenco.
1: Sí, claro.
0: Y en cuanto a lo que decías de volver a verla, la gente que por ahí la quiere ver de nuevo, yo creo que es una obra hasta para niños, te diría. Porque
1: sí, sin duda.
0: Tiene una cosa
1: mágica.
0: Mágica.
1: Sí.
0: Los books son una cosa que te ponen de buen humor. Dura una hora, tres minutos, aunque en el estreno duró una hora. O sea que voló. Entonces que nos pasaba a todos, que estábamos a 2:20, pero dura una hora, tres minutos, que también está bueno que no sea muy larga.
1: Sí, sí, totalmente.
0: No
1: sí.
0: Te bancás mucho.
1: Sí, sí, totalmente.
0: Y bueno, estamos muy felices. Te voy a nombrar el elenco, si te parece, voy a buscarlo por acá.
1: Espera, yo primero, sí, me gustaría que después en el otro bloque hablamos de la obra. Uh-huh. Yo quiero hablar porque lo que me gusta es esto de saber cómo fue creciendo y cómo fue transcurriendo el camino de los talleres de teatro. Ahora estás dando también en la Casa de la Cultura y das también en otro lugar, ¿no?
0: Yo estuve mucho tiempo en el Rex de Tarariras.
1: ¿Sí?
0: Y ahora estoy dando en la UTU, soy profesor de curso de locución y de teatro de la UTU. Tengo unas horas allí que la verdad que se hacen cosas muy lindas. Tenemos cortos que hemos hecho. Hemos hecho también programas de transmisiones en vivo por YouTube, con un grupo de chicos muy muy lindo, muy copado. Venimos hace tiempo ya en la UTU.
1: A ver, yo te hago una pregunta. O sea, que si uno precisara, por ejemplo, alguien para trabajar en comunicación, le podemos preguntar a Pedro Chagías,
0: bueno,
1: que alguien de repente nos puede recomendar.
0: Sí, y viste que es muy lindo. ¿A vos te habrá pasado cuando alguien que vos le pusiste fichas, o te pusieron fichas a vos, debe pasar con los que nos enseñaron?
1: Carlos Serebrisky.
0: Claro, bueno.
1: Que empecé atendiendo el teléfono a Carlos Serebrisky y después un día me abrió un micrófono.
0: Uno de los tipos más grandes de la radio del departamento, si no el más grande, ¿no? Un tipo de una potencia de comunicación brutal, ¿no?
1: ¿Qué era el teléfono?
0: Serebrisky,
1: ¿te acordás?
0: Ya está.
1: ¿Qué era el teléfono? Decía Serebrisky.
0: Divino.
1: Sí, bueno, él fue. Y bueno, pasa eso. O sea que cuando yo le estoy poniendo las fichas a alguien ahora también,
0: Bien, bien.
1: Sí, sí, sí.
0: Bien.
1: Sí. Le mando un beso a...
0: Tenés buen ojo.
1: Es que viste que llega un momento que como que uno va, te das cuenta,
0: claro,
1: ¿no?
0: Claro.
1: Porque está genial y bueno, y como vos dijiste, lo dijiste al principio, mirá lo que tenemos, mirá lo que es este estudio, mirá lo que es este estudio, imagínate, ¿qué le falta a este estudio? A alguien que lo realmente...
0: Bueno, es una empresa de comunicación impresionante, uno, yo lo sigo en todo.

0: todas las transmisiones deportivas, uno siempre está ahí pendiente de error contenido de
1: sí. Tanto en el este ahora, como... ahora están armando todo lo que es para la mañana, lo que es la Plaza de Sabores, están así que están allá todo el equipo armando todo, porque bueno, viste que se hace con
0: de las transmisiones de Juan Manuel y bueno, en fin, de todo el equipo, pero no es injusto,
1: sí.
0: Son una referencia de comunicacional del departamento de toda la vida, ¿no?
1: Claro. Y además es una empresa, porque a mí también me pasó, que te ayuda a crecer. O sea, te ayudan. Y bueno, yo recuerdo particularmente cuando conocí una vez, hacía poquito que ellos habían comprado la radio, y yo estaba transitando, recién había tenido el alta de mi tratamiento. Hubo un congreso en Chile y Alejandro y Rafael, que era en ese momento todavía estaba activo, don Rafael, no sé si me está escuchando, pero vamos a decir que sí, porque si no se enoja. Y ellos, hubo un curso de comunicación y ellos habían ido y nos reunieron a todos en un almuerzo, porque en ese momento la temática, te estoy hablando del año 2014, la temática era redes sociales versus radio. Sí. Y fue algo tan maravilloso, o sea, que quisieran reunirse con nosotros para poder contarnos y comentar lo que habían hablado allí, o sea, y justamente lo que el resultado de ese congreso era que nunca las redes sociales iban a desplazar a la radio, porque la radio llega a lugares donde no puede llegar alguien que esté trabajando, por ejemplo, aunque tenga un teléfono, no puede. En cambio la radio sí, pues la dejas allí y es maravilloso. Y me acuerdo que aprendimos mucho. A mí me han corregido muchísimo, un montón de veces, y me encanta porque está bueno eso de siempre estar atento al que te pueda enseñar, ¿no? De quien vos puedas aprender. Yo de vos he aprendido mucho escuchándote.
0: Mucho. Sí,
1: cuando qué honor. Cuando transmitías desde Carmelo y salías en una radio acá.
0: En Amanecer.
1: Sí. Y después algunas veces, ¿cómo era llamar el programa?
0: El Cocodrilo en el Verde. Se llama todavía porque en Radio Carmelo está.
1: ¿Lo seguís
0: sigue
1: haciendo?
0: Sigue siendo, sí, en Radio Carmelo sigue, es mi casa, lo sabés, por eso, pero como que
1: Domingos
0: como que
1: de
0: es una
1: mañana.
0: Referencia, son radios tan fuertes y tan potentes,
1: claro.
0: Y que uno se saca el sombrero, tienen tanta historia.
1: Sí.
0: Estos medios, ¿no? Que uno tiene la fortuna de tomar contacto con esa escuela de radio, ¿no? Que han hecho todo, han hecho Cori, han hecho los grandes maestros de la radio, salido del interior, de Radio del Oeste, de radio como Radio Carmelo también.
1: De Radio Real, que ya no está, pero
0: Radio
1: bueno,
0: Real,
1: mi querida Radio Real. Totalmente.
0: No, chapó con todas esas familias que han sido tan visionarias y que han echado para adelante en momentos donde era difícil poner una radio, ¿no?
1: Sí, totalmente, totalmente. Pedro, entonces me decías que, bueno, estás en la UTU, pero digamos, como docente de teatro, solamente
0: no,
1: estás en...
0: teatro y radio en la UTU, sí, las dos cosas, hacemos las dos cosas.
1: Ajá,
0: sí,
1: y lo que es municipal...
0: Sí, solo Casa de la Cultura de Colonia. Sí,
1: solo
0: sí.
1: Casa de la Cultura. Quienes quieran iniciarse... me imagino que ya iniciarás el año que viene.
0: Sí.
1: ¿Ya se están haciendo inscripciones o comienzan el año que viene?
0: Mira, yo no descarto hacer, de hecho lo hemos hablado y nos han pedido también el equipo, algún taller de verano seguro voy a hacer, vamos a hacer seguramente, pero aparte vamos a hacer un nivel, digamos, otro nivel a manera de ensayando, una especie de, lo voy a decir entre comillas, esto de escuela, donde podamos dar determinadas metodologías en el primer nivel, que me parece que son fundamentales, como teatro para niños, el teatro de la comedia del arte del que hablábamos, teatro de juego, de mucho teatro físico, para jóvenes, etcétera, y para gente que se sienta joven, y después sí el segundo nivel. La idea es hacer eso, con el gran equipo de la Casa de Cultura, ¿no? O sea, basarnos y apoyarnos con todo. También es un respaldo muy lindo todo el equipo de compañeros que tenemos, ¿no? Tenemos
1: sí.
0: Maravilloso.
1: Totalmente. Yo quisiera invitar a ese taller que seguramente va a salir en el verano, a nuestros colegas comunicadores, comunicadores de radio, sobre todo de televisión, y también a aquellas personas que se suben a un escenario a hacer una conducción. Porque hay muchas personas que son excelentes conductores o animadores desde su comunicación oral, pero no transmiten con la voz. Entonces, porque les da vergüenza, porque siempre han estado detrás de un micrófono, por ejemplo. Entonces creo que la herramienta que brinda el teatro en poder manejar tu cuerpo frente a otras personas es maravilloso, así que es una invitación que estoy haciendo. A mí me encanta el teatro.
0: Venite.
1: Sí, pero no voy a ir para después estar en un elenco, porque si hay algo que yo admiro de ustedes, los actores, es el compromiso. O sea, eso de estar ensayando y después todos los fines de semana tengo... No, olvídate. No cuenten conmigo porque no puedo. Me pasa incluso con esto acá. Ya estoy desesperada que están Arel. Entonces, o sea, uno ya cumple un ciclo. Claro. Creo que hay un tiempo para cada cosa.
0: Te pica el bicho del teatro y te picó, como el de la radio.
1: Y es salud. Creo que es totalmente saludable.
0: Yo he llego siempre muy cansado los miércoles, tengo una jornada muy larga, arranca temprano en la mañana, y llego al taller de teatro, al curso de teatro, y me voy renovado. Voy con las pilas puestas.
1: Qué bueno. Vamos a escuchar un poquito de música, ¿te parece? Y después seguimos charlando. Brindo.

0: Benja Torres. Gracias, gracias, Gustavo. Gracias. Gente, estamos con Pedro Chajías. Él es el director de teatro, pero además es el docente de los talleres de teatro de la Casa de la Cultura de Colonia, de teatro para adultos, que justamente están en una en un estreno totalmente un desafío, una cosa como muy, muy interesante. Estamos hablando del Sueño de una noche de verano de Shakespeare, que se presenta en el 23. Quedan solamente 22 invitaciones, solamente 22, y son invitaciones, o sea, es gratis, pero tienen que canjearlo, Pedro, ¿no?
1: En Red Ticket, o uh-huh. Si no, pueden ir allí a la boletería del Bastión también.
0: También.
1: Puedes ir a la boletería Bastión.
0: ¿Es a qué hora?
1: Es a las 20:30, el miércoles 23, uh-huh. Porque es día entre semana. Sí. ¿Qué hemos querido hacerlo entre semana? Porque es el día que damos la clase nosotros, y aparte porque ya viste que empieza el embudo de sí. Fin de año, sí. A la gente le queda mejor ir sí. Entre semana, y bueno, una hora. Una
0: bueno,
1: hora.
0: De hecho, Graciela Rodríguez ahora cuando viene...
1: Sí.
0: O estuvo ya, no sé.
1: Ayer lo estuvo.
0: Viene entre semana, pero es que empiezan los días lindos para salir y no hay nada para hacer. Está genial que lo hayan hecho, porque sí va a haber fútbol, entonces los hombres de la casa tienen... Sí, querido, andá nomás, andá, que yo me voy al teatro. No. Está genial, sí. Está genial. Bueno, vamos a contarle a la gente entonces, hablábamos de los talleres que comienzan el año que viene, que hay gente, me estaba diciendo ahora fuera en off, que siempre son ricas también las charlas que se generan, que hay gente desde niños hasta señoras de casi 80 años. Sí. ¿Por qué? Porque, y seguramente se lo voy a preguntar el lunes al doctor, al geriatra que viene a acompañarnos. O sea, porque vamos a hablar del envejecimiento saludable. Y yo creo que una de las formas de envejecer de manera saludable es cuando, sin duda, gente, ¿vieron que se habla de entrenamiento cognitivo? ¿Saben qué? El mejor entrenamiento cognitivo, si te gustan las artes, es justamente el teatro.
1: Sí.
0: Porque digo, estás aprendiendo y estás haciendo funcionar las neuronas sin darte cuenta.
1: Sí, sí, sí. Y aparte es multi, o sea, no solamente la parte de lenguaje, sino también corporal.
0: Exacto.
1: De coordinación, sí.
0: Sí, sí, sí, sí. Es maravilloso. O sea, te socializás, sí. Estás con gente que no conoces y que tenés, te haces amigos porque tenés intereses en común.
1: Y te voy a hacer más profundo todavía. Estás con gente que no conoces, a las cuales tenés que interpretar. Porque si te toca ser un duende, o te toca ser un rey, o te toca ser un enamorado, o te toca ser... Entonces también haces el ejercicio ese de romper tu estructura. No sos Claudia, sos, Hipólita.
0: Claro.
1: ¿No? O sos Titania. Podés elegir el género, incluso podés hacer lo que quieras. Podés ser una potencia, podés ser un árbol o una diosa. Y eso creo que te da una cosa de imaginación y de ejercicio y de flexibilidad mental que está buenísimo.
0: No, y de salir de tus problemas.
1: Sí, claro.
0: O sea, salir de Claudia en este momento me vendría muy bien.
1: Te limpia la cabeza, sí. Después, claro, cuando tenés que ir allá a una...
0: Me estás convenciendo, apuesta, me parece.
1: Yo ya tengo el personaje para vos. No, cuando tenés que ir a una apuesta, sí, hay que tener esa rutina
0: de
1: la que
0: hablábamos,
1: ¿no? Tenés que ensayar, tenés que aprender
0: claro.
1: Letra. La letra te la va diciendo el espacio, ¿no? El espacio te va recordando la letra, porque si vos decías tal cosa, la mesa está servida al lado de la silla, pues
0: claro.
1: Ya sabes que llega a la silla,
0: sí,
1: y la
0: sí.
1: Silla te la da.
0: Claro.
1: Lugar.
0: Sí, sí.
1: Así que.
0: No, pero mira, me dejaste.
1: Está ahí,
0: Gente, me dejó.
1: No, este, contrato,
0: me dejó picando. Me dejó picando, porque es cierto, ¿cuántos quisiéramos hoy, por un ratito, salir de nosotros mismos? Que en nuestra mente, en nuestro corazón, en el alma, no seamos nosotros, para poder evadirnos de un montón de cosas, para que la realidad nos cambie. Entonces, tomar la realidad de otra persona por un rato, mientras estamos ensayando una obra, estudiándola, qué bueno. Ay, ya así te digo. Estoy a punto de decirte, Pedro, el año que viene voy. Así.
1: Y bueno, ya. Traje el contrato, pasaste a firmar tipo Suar, viste, que los persigue.
0: Bueno, yo quiero decirles a ustedes, para que sí firmen el contrato, de que el próximo miércoles no se pierdan este Sueño de una noche de verano en el Bastión. Y es una obra, como hablábamos hace un ratito con Pedro, para toda la familia. Porque, bueno, hay de repente desde el texto hay cosas que un niño no lo va a entender, pero el niño sí va a entender los movimientos y las acciones de de esos seres mágicos que andan,
1: sí,
0: por allí. Entonces,
1: hay proyecciones también, ¿eh? Hay proyecciones, hay multimedia, digamos. Y música, mira. Y tiene proyección.
0: Sí. ¡Ay, qué lindo!
1: Pero es una proyección especial, ¿no? Es una proyección.
0: Sí,
1: no,
0: claro, sí, sí, sí.
1: Es una proyección que tiene que ver con la metáfora del sueño.
0: Sí, no me digas. No, sí, no, no me digas porque porque yo ya me lo imagino, aparte. Digo, y me parece que debe ser muy bueno. Y eso también son cosas que a los jóvenes, adolescentes y niños les encanta. O sea, todo lo que es tecnología. Porque de repente, de este sueño de una noche de verano, a los más chicos, a los más jovencitos, les atrae por ese lado, por el lado de cómo se usa toda la tecnología hoy en el teatro, y a la gente mayor, a la gente de la vieja guardia, nos gusta, bueno, el trabajo del actor, esa cercanía, ese como esa desenvoltura.
1: La construcción también, la construcción corporal. Ver una persona que estás acostumbrada a verla con determinada construcción corporal, que la ves haciendo otra cosa, con otro cuerpo, con otra voz. Hay construcción vocal, hay unas composiciones vocales que son formidables. El abrazo para el gran trabajo también que nos hacen los amigos de la amplificación, Claudio Rochón, Lechu, la Luz, toda la gente del Bastión. Pero la verdad que es un, yo estoy contento del proceso, por supuesto, que es un trabajo de 4 meses y 3 semanas. O sea, no es la Comedia Nacional. Yo tampoco soy director de la Comedia Nacional. Pero yo le tengo. Me parece que el proceso es brutal. O sea, realmente siento que es un proceso, un crecimiento exponencial de los alumnos, y me hace sentir muy orgulloso, y les digo, vayan a verla porque la van a pasar muy bien.
0: Claro, pero digo, vos estás diciendo, yo no soy director de la Comedia y esto no es la Comedia.
1: Comedia Nacional.
0: Claro, pero digo, sé, sin haber visto esta apuesta, yo sé que cada uno de los actores y actrices que están sobre el escenario en ese momento se sienten que están en la Comedia Nacional.
1: Todos.
0: Y tienen el mismo respeto por el público la entrega, y vos también, por supuesto.
1: Pero yo mismo siento que estamos dando algo, porque aparte sé que tiene mucha calidad, que tiene mucho trabajo detrás, que hay un proceso precioso de mucho disfrute también, de mucha alegría, y hay una energía de estos actores que sí, mañana yo les tengo fe a muchos que puedan llegar a lugares, ya sea acá en Colonia o en cualquier lado. Les tengo mucha fe, tienen las herramientas. Estoy muy feliz con lo que han ellos absorbido, porque las clases se toman, no se dan, ¿no?
0: Claro.
1: Todos aprendemos. ¿Me dejás decir quiénes integran el elenco?
0: Te iba a decir eso, y me encantó una cosa.
1: Sí.
0: Porque empezamos hablando de quiénes construyen, de quiénes son, digamos, los responsables de que este sueño de una noche de verano de Shakespeare esté en el Bastión. Y empezamos hablando del equipo técnico. Nombramos al equipo técnico. La importancia que tiene. Yo siempre digo lo mismo, de la importancia que tiene el operador.
1: Aquel muchacho que está allá.
0: Sí, no. Es que para mí, siempre lo digo, defiendo a los operadores porque son el 90% del. Porque aunque yo un día venga mal, o si vengo con mi rinitis alérgica, tienen que estar atentos porque yo tengo que sacar el pañuelito. Claro. Digo, es algo maravilloso. Y nosotros empezamos hablando del equipo técnico, al que también le mandamos un beso. Pero yo quiero saber, conocer el elenco.
1: Sí.
0: ¿Quiénes están formando? ¿Quiénes están interpretando este sueño de una noche de verano?
1: Primero, de nuevo, de resaltar lo de Araceli Viñoli, maravillosa asistente de dirección, ya lo dije hoy. Y el teatro es de los actores, ¿no? Miriam Díaz, Sam Evelyn Olivera.
0: Para, Miriam Díaz.
1: Miriam Díaz.
0: ¿La abuela de Fefo?
1: La abuela, bueno, supongo que sí, no sé. Miriam Díaz, que es la señora del profesor de la Escuela Lobo, no sé, estoy capaz que no es la misma Miriam Díaz. Maravillosa Miriam. Evelyn Olivera, Sam, Beatriz Silavi, Karina Uzúcar, maravillosa. César Zubri, el gran maestro, que bueno, que es tremendo trabajo también que hace todos. Hace trabajo Dayana, nuestra titaña, Dayana Gómez, Enzo Arnay, un overón extraordinario, Enzo, Erika Badín, una PUC tremenda, Fabiana Jaimonat, una directora de teatro ahí dentro de la ficción, ¿no? Mirta Durán, maravillosa Ada. Leonardo Vintancur, querido Ever Vintancur, también tremendo trabajo. María, Claudia Beltrán, allí está Claudia también. Nicolás Benítez, maravilloso. Cuqui Leguizamón, Norma Charbonnier, Pamela Gonet, Sofía Robert, Cecilia Paulsen, Mercedes Mestre, Soraya Saavedra y Valeria Luque. Espero no olvidarme de nadie, porque la verdad que están todos maravillosos, parejitos todos hacia arriba. Así que agradecidos de este elenco hermoso.
0: Qué divino, porque aparte, gente de diferentes edades, de diferentes profesiones, de diferentes ocupaciones, o sea, y que se encuentren allí sobre un escenario, y que se hayan animado a ponerse por un rato en la piel de otro. ¿Cuánto, ellos empezaron este año o cuántas?
1: Algunos venían del año pasado, ¿eh? Hay que decir. Uh-huh. El proceso de 4 meses y 3 semanas. Uh-huh. El proceso es de 4 meses y 3 semanas, lo digo con orgullo también, porque realmente ellos se me... Una cosa que a mí me encanta de esto, no quiero ser abusivo de contar lo técnico, que por ahí no quiero aburrir, pero que la metodología que aplicamos...
0: Vos sabés que como conductor de programa, uh-huh, sabés que el primero que se aburre, ¿quién es?
1: Bueno,
0: nosotros,
1: claro.
0: Si yo me aburro, eso, la gente ya cambió y se...
1: No, porque es muy técnico lo que voy a decir, pero la metodología que enseñamos la están aplicando y es maravilloso eso. Eso es el éxito del proceso, ¿no?
0: Totalmente.
1: Entonces, realmente la metodología de 4 maestros de teatro, que era el objetivo del curso de agradecidos de la Casa de Cultura, la Dirección de Cultura, por supuesto, se aplica, ustedes lo van a ver en esa hora. Y eso para mí es maravilloso. Allá, como va a haber el 23, que va a estar lleno de nuevo, el 23 de septiembre, ahora 20:30 horas, uh-huh, el Bastión, o haya 5 personas, ver ese trabajo de los chiquilines es maravilloso. Así que agradecido a ustedes también que le dan difusión.
0: No, por favor. Gracias, tenemos que dar nosotros, o sea, particularmente a quienes nos interesa el arte y nos interesa la cultura de cada localidad. Pensemos que, bueno, si bien este es un taller privado de la Casa de la Cultura, gracias a la Casa de la Cultura que cede el espacio, o sea, la intendencia...
1: No, pero no es privado, es municipal el taller.
0: ¿Es municipal el taller? Sí. ¡Ah, guau, guau!
1: El taller
0: es
1: municipal,
0: bueno.
1: O sea, sí, que, y la Casa de la Cultura, ya aprovecho.
0: Bueno, con más razón entonces.
1: Sí, tiene una oferta tremenda.
0: Somos nosotros los contribuyentes. Yo como contribuyente te quiero agradecer, bueno, por este trabajo, porque cuando nuestros recursos se vuelcan en estas cosas, es maravilloso, digo... Te iba a preguntar si era privado o municipal y dije, no, debe ser privado, sí, porque...
1: Sí. No, docente municipal.
0: No, qué bueno.
1: Y hay muchas disciplinas, hay, por ejemplo, expresión corporal, hay danza africana, hay teatro para jóvenes y niños, hay ballet, por supuesto, la nombraste hace un rato, Janine también en Carmelo, hay francés, hay mucho taller, hay gimnasia moderna. Hay mucho taller muy lindo, métanse en las redes de bueno, siempre de Rock Contenidos, por supuesto, pero en las redes de la Dirección de Cultura, porque allí siempre...
0: Los estamos difundiendo siempre. Mm-hmm. Digo, pero me quedé con la duda, digo, si era privado o no el curso. ¿Por qué? Desde el lado de... Porque vos dijiste, gracias a ustedes. No, gracias a vos, porque estás respetando y honrando lo que... el contribuyente de la intendencia está volcando con cada uno de sus impuestos y le paga a la intendencia. Bueno, que se generen estas cosas, que se hagan estas cosas, es maravilloso, porque además lo volvemos a disfrutar. Sí, lo volvemos a disfrutar. O sea, en este caso el miércoles 23 a las 20:30. O sea, quedan 22 butacas.
1: Sí,
0: 22 butacas y no hay más.
1: De las nuevas, aparte, están preciosas las butacas del Bastión, qué lindas que están.
0: Hermoso quedó el Bastión,
1: precioso,
0: también.
1: Hermoso. Así que bueno, entrada libre a la gorra, pero, o sea, la gorra quiere decir que si querés, a la gorra, si no, no, porque la idea es que la gente la vea. Y ya te digo, nos queda todavía en el tintero los alumnos de el CER, como vos decías, del liceo, de los liceos de la UTU, porque no hemos podido invitarlos porque se nos ha llenado, gracias a Dios, se nos ha llenado el teatro.
0: Qué bueno. Te hago una pregunta. Vos decías, hablamos recién de todo lo que era los actores, la técnica, vestuario.
1: Ah, bueno, el vestuario, mira, qué bueno que lo preguntaste. Lo hicimos entre todos, pero la realidad es que hay un gran aporte. El diseño de vestuario es de Araceli Viñoli también, maravillosa Araceli, y de Mirta Durán. Mirta Durán, que ha sido una... Quiero también tener un resaltar lo de Mirta, que es maravillosa también. Y después todos meten un poco la cuchara. Ahí yo lo de vestuario...
0: ¿Y maquillajes y demás?
1: Bueno, ahí entre todos un poco. Hay gente que maquilla. Yo hice 3 años en la EMAD de maquillaje, pero la verdad que no era bueno. pero la realidad es que... bueno, ahí sí nos maquillamos entre todos, pero también la supervisión es un poco de Mirta, Mirta Durán y de Araceli Viñoli, que tienen toda la parte estética, que es de ellos, ¿eh? Por ejemplo, el diseño del programa lo hizo el maestro César Zubrick, junto ahí con Araceli, pero fue César también. Hay un equipo muy lindo.
0: Qué lindo,
1: muy lindo el equipo.
0: Bueno,
1: 2x3, necesitamos algún ejercicio también para aflojar. Y lo llamamos a Nico. Vos, Nico, danos un ejercicio de yoga. Nico Benítez, que es un maestro.
0: Claro.
1: Que está Morena, su hija, la hija de la profe Gaby.
0: Y está en un lugar ideal para eso, lo que son los jardines de Bastión.
1: Pero
0: por favor, por favor.
1: Levitás con Nicolás
0: Benítez. Por favor. No, pero realmente, qué maravilla. Y creo que dijiste también una palabra maravillosa, que es esa, equipo.
1: Sí.
0: Y que cuando las cosas se hacen en equipo, es difícil que falle.
1: Sí.
0: Cuando las cosas se hacen en equipo, el éxito está asegurado, porque no depende incluso del otro, depende del equipo, depende de ustedes, de cómo lo disfrutaron ustedes, de cómo lo pasaron, cómo se sintieron.
1: Es una frase del maestro Tavares, pero es tal cual, el camino es la recompensa. Te juro y te reitero que el éxito acá, más allá de que se llenó el bastión de nuevo y se va a llenar otra vez seguramente, es el proceso, ver el crecimiento de los compañeros, el crecimiento propio, y disfrutar y que la gente disfrute. Ese es el disfrute y es la recompensa. Hasta qué ahí, bueno. Está ahí.
0: Qué lindo. Bueno, así que la invitación está planteada, gente. Estuvimos con Pedro Chajías, él es el responsable de todo esto, de meterse nada más y de meter a los alumnos del taller de teatro de adultos de Casa de la Cultura en este sueño de una noche de verano el próximo miércoles, entrada a La Gorra, allí en el Bastión de Carmen a la hora 20:30. Voy a ir.
1: Sí.
0: Así que ya te digo que me guarden la entrada.
1: Decime, después me mandás mensajito y te guardamos ahí,
0: dale,
1: por supuesto.
0: Dale. Un placer, Pedro, verte. Y bueno, quiero decirles a las abuelas del BPS que nos están escuchando que este señor es el que hace que quienes les van a dar danza africana y expresión corporal esté de buen humor todos los días. Gracias, Pedro.
1: Gracias.
0: Nos vamos una tanda y ya venimos.

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0: Vamos con nuestra carta de navegación. Atenti, porque así en 2 segundos les voy a decir todas las actividades que hay para este fin de semana. No es casualidad, y no lo van a escuchar muy seguido a este tema, por lo menos mientras yo esté. ¿Por qué? Porque hoy a la hora 20 en el Centro Cultural Nacional AFE se va a estar eligiendo a la representante de Colonia, del departamento de Colonia, para Señora de las 4 décadas y Miss 50 más. Entradas en Red Tickets. Así que esta noche sabremos quién será la Señora de las 4 décadas y la Miss 50 más del departamento de Colonia.
1: Señora de las 4 décadas.
0: Ya está, Ricardito. Ya pasamos tu canción, porque teníamos que informar esto. Ahora, Gustavo, ponle lo que quieras. Vamos con el sábado. ¿Qué actividades hay para mañana sábado? Atenti, gente, porque obviamente Colonia está de ferias. Y les cuento, en Colonia del Sacramento, mañana, allí en el predio, en el pasaje Aedo, a partir de la hora 10 y hasta las 17, la Ecoferia Departamental. También mañana la Patatón en Ruta 21, a 200 metros de la entrada a la cárcel de Piedra de los Indios. Allí va a estar remate, paella, chorizos, bueno, comida de la que quieran, servicio de bar. Pero además va a haber mucha actividad artística. Van a estar desfilando los perritos. Va a estar re lindo, un día muy lindo para disfrutar, y fundamentalmente ustedes saben que todo lo recaudado en este patatón, el primer patatón de Colonia organizado por Responsabilidad Animal Colonia, es para ayudar y a beneficio de las mascotas, de nuestros amiguitos de cuatro patas. Así que mañana a partir de la hora 11, la primer patatón.
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0: A las 15 horas, mañana a las 15 horas, miren qué lindo espectáculo este mañana también. Se cambian la invitación en Red Tickets. Son los 10 años, se celebran los 10 años del Coro Nacional de Niños del Sodre. Canjea tu entrada, muy linda actividad en los maravillosos jardines del Centro Cultural Bastión del Carmen. Va a estar precioso para ir. Te llevas el mate, lo pasas bien. Van a estar haciendo canciones de María Elena Walsh, canciones infantiles de los clásicos. Así que preciosísimo, celebrando los 10 años del Coro Nacional de Niños del Sodre. Y después de esto, en la noche, mañana después de las 21 horas, a partir de las 21, vuelve Plaza de Sabores en su quinta edición. Ustedes saben que Plaza de Sabores, yo les podría decir que si van a Plaza de Sabores van a comer rico, que va a haber 5 fuegos. Les podría decir que además van a tener una copa de bienvenida, la mesa de quesos, no sé, un montón de sorpresas, los artistas que van a estar, entre ellos Fabián Marquicio. Les podría decir un montón de cosas que va a ser, por supuesto, en un lugar maravilloso como es la Plaza de Toros. Pero ¿saben qué prefiero decirles? Que vas a ir a un lugar, que la vas a pasar muy bien, y vas a estar colaborando con Plaza Inclusivo. Vas a estar colaborando, vas a estar apoyando una obra maravillosa como es apostar a la inclusión. Pero apostar a la inclusión desde otro lugar. Apostar a la inclusión desde que hagan, de que se diviertan, de que tengan actividades, de que ocupen un espacio maravilloso. Y todo eso es gracias a este único evento multitudinario que organiza Plaza Inclusivo, que es Plaza de Sabores, a partir de la hora 21, mañana, en Plaza de Toros. Y continúa en el foyer Luisa Boyeret, continúa la muestra de la profesora Soraya Orsi, Desbordadas, Mujeres, Oficios y Memoria. No se la pierdan, está muy lindo, si salen a caminar lo van a pasar muy bien. Linda, linda la propuesta. Nos vamos, llega ay, Peti, perdóname, me pasé un poquitito, un minuto, Peti. No tengas tantos malos pensamientos conmigo, déjate jorobar. Chau, gente, hasta el lunes.

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13: Eso es muy razonable.
14: Logramos imposibles.
15: Encontré una billetera ayer.
16: Nombre de pila.
15: Álvaro.
16: Álvaro, ¿cómo te va?
15: Todo bien. Yo tengo los documentos y también tengo todo el dinero que tenía dentro de tu billetera.
17: Gracias a Dios, Feli. Gracias a ustedes, a Dios.
15: Muchísimas gracias a vos, a toda la audiencia. Y era el mejor lugar para hacer la gestión porque es difícil de que falle.
18: Es hora de decir las cosas que se saben.
19: Lo que no logra el Petit no logra nadie.
16: Es verdad.
13: Una persona golpeó la puerta con un bebé en brazos de 6 meses, que era yo. Le dijo, vengo a traerte esto, se dio vuelta y se fue. Yo, lo único que yo quiero es poder ponerle cara y conocer la verdadera historia.
18: ¿No tenés idea quién es tu padre y quién es tu madre?
13: Ni idea, tengo su nombre nomás. Como ustedes tienen la mejor audiencia del mundo y llegamos a decir su nombre, seguramente alguien la conoce.
19: Hola.
20: Hola, María del Rosario.
19: ¿Y quién habla?
21: Al fin te encontré.
22: Gracias a malos pensamientos, la mejor audiencia del mundo y a todo el equipo de Abope.
23: Pero qué distintos que somos.
24: Reitero, lo que no logra el Petit no lo logra nadie.
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20: ¿Vas a tener trillizos?
27: Sí, vamos a tener 3 bebés.
28: Yo lo escucho hace tiempo. Vi que le das una mano a la gente. No se me ocurrió otra cosa. Yo no tengo trabajo fijo. Por ahora estoy en busca de trabajo.
20: ¿Quién sos?
29: Gustavo, estoy necesitando justamente una persona para el depósito, ofrecerle trabajo. Y vamos a laburar, ya está. Pero está bueno ayudar a alguien.
20: ¿Qué es la vida si no ayudar cuando uno puede ayudar?
30: ¡Esto es por amor!
31: ¿Votas en pedo?
32: Y sí, repito,
24: lo que no logra el Petit no lo logra nadie.
33: Absolutamente de acuerdo.
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34: Matemáticamente tenemos chances.
35: ¡Dame la caña!
20: ¡Hola, pucha!
36: ¡Afuera!
37: Te pone varias multas, te saca la libreta y la rompe.
38: Yo el 24 voy a armar un cordero, pero es para mi familia.
39: ¡Déjame en paz!
40: No me bajé los brazos.
41: Subí el volumen.
40: ¡Vamos todavía!
42: ¡Ay, Dios mío!
43: ¿Alguien tiene algo que decir?
24: Lo que no logra el Petit no logra nadie.
30: ¡Es correcto!
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44: Ya suben el auto y estás vos siempre. No hay forma de que no estés cuando las vas a buscar al colegio.
45: Ahora tengo buena suerte porque me llamó Petit.
46: Le da la chance a mucha gente a salir adelante.
47: Hola Petit, ¿cómo te va? Qué lindo que llamaste, qué suerte.
46: Petit acá, escuchándote desde el año 96, así que imagínate. Crecieron escuchándote, mis hijos.
47: Acá estoy. Estrenando radio, ayer me compré una para escucharte.
48: Ni volviendo a nacer de nuevo va a haber otra audiencia como esta.
49: Sé que cuando yo tuve mis peores momentos mal, yo te escuchaba a ti y me sacaste de esa fortaleza, me sacaste de todo.
50: Lo escucho a ustedes y se paraliza todo. Se van los problemas, se van las preocupaciones.
51: Me bajé una aplicación pura y exclusivamente para escucharte a vos.
52: Pongo malos pensamientos a las 3 de la tarde y me olvido de todo, pero... Es vida. A la gente le hacen bien.
53: Es más que un programa de radio. Creo que no sé si ustedes dimensionan a lo que llegan a la gente.
54: Sos una excelente persona y sinceramente te escucho todito los días. Te escuchaba de una espica.
55: A mí fue la radio la que me salvó. Un día te estaba escuchando y bueno, lo único que puede ayudar es el Peti.
56: Fui vendedor ambulante y cada vez que iba a subir a un ómnibus, ¿quién venía? Al mango en la radio de los ómnibus, Petinati. Entonces, ¿quién me iba a dar bola a mí?
57: Y nosotros también tenemos una vida, pero vos sos parte de ella y es culpa tuya. Si hace 30 y pico de años que te estamos escuchando, ya sos parte de nuestra vida también.
58: Vos nos da esa libertad. Sabes que podemos expresarnos, sacar nuestras emociones, vos nos lees un mensaje y te mantenés porque nos da eso, nos da libertad.
59: Mi hija se crió escuchando, es momento de dar una mano a la gente, ¿eh? Y ella lo tiene compenetrado en su vida.
60: O sea, malos pensamientos es algo que no se puede explicar con palabras. Amor.
61: Realmente creo que ustedes no tienen noción de lo que hacen por nosotros. Gracias a la mejor audiencia del mundo, gracias.
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0: Bienvenidos uruguayos.
1: Amalos. Pensamientos.
2: ¿En vivo o se edita esto?
1: Mal bicho.
3: Basura.
1: ¿Cómo?
3: Basura.
1: ¿A mí me dicen basura?
3: Conchudo.
1: Ah, pero...
4: ¡En vivo!
1: ¡Estoy en vivo! Son las 15 horas, 14 minutos.
5: ¡Sorete!
1: ¡No como! ¡Pará!
6: Ay, ¡garca! Que...
1: Pero estamos al aire, no pueden llenar
7: estamos
1: de...
7: Estamos en el horno.
1: No, estamos al aire.
8: ¿Están laburando?
1: Estamos laburando.
7: No.
1: Ah, porque ayer no... no vine.
9: Ayer.
1: Perdón, ayer...
9: ¿Qué pasó?
1: Ayer la gente cree que no vine. Lo que quisimos ayer... lo que quisimos hacer ayer fue un homenaje a varios uruguayos. El chef que ganó la medalla Michelin, Alfonsina Maldonado y una entrevista hermosísima. Los jóvenes que no querían trabajar... Entonces dijimos, jueves 17 de septiembre, ¿hacemos el programa en vivo? Sí, pero homenajeemos. Sí.
3: No aclares que oscurece.
1: Ok, entonces, falté.
9: ¿Qué pasó?
1: Falté
9: por
1: dos razones.
10: Dos opciones.
1: No, dos razones. Ayer falté por dos razones. Está todo bien, no se preocupen, no es un tema de salud. La primera razón... La primera razón es porque ayer me fui a ver a Jamiroquai a Buenos Aires con mi hija.

0: Esto es Jamiroquai. En malos pensamientos. Subí, subí el volumen.
1: Subí el volumen.

0: ¿Quién es?
1: ¿Quién es?
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3: ¿Es hombre o es mujer?
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0: Esa es la primera razón por la que falté ayer. Me fui con mi hija a ver a Jamiroquai. Agradezcan que no me voy el sábado a Miami a ver a Bruno Mars.
1: ¿Qué? ¡Ay, la pucha!
0: Por esto, ¿no?

0: demora mucho esto.
1: Tremenda banda, tremenda música. Les estoy regalando un poco de música para que escuchen el fin de semana.

0: hermoso show. Bueno, es la primera razón por la que falté ayer. Hay dos razones. Quiero también que entiendan o vean lo bueno. Me podía haber quedado todo el fin de semana, ¿no? Jueves, viernes, sábado y domingo. Me podía haber quedado, ¿no? Falté el jueves, viernes, sí, nadie se da cuenta, listo. No, ¿cómo nadie se da cuenta? Volví. Vi el show y volví. ¿Cuántas horas dormí? 4. Estoy acá.
1: ¡Ay! ¡No doy más!
0: La segunda razón.
2: Atención.
0: El lunes es el día del perdón. Pido perdón por el faltazo. Y empezamos de nuevo.

0: Hola, Peti, ¿cómo estás?
1: Muy bien. ¿Cómo estoy? ¡No! ¡Mirá cómo estoy!
2: ¿Nos vamos a la pausa?
1: ¡Soy como quiero! Peti, tengo 53 años, Brutal Jamiro, excelente artista. Sí, Jay-Z es el cantante, Jamiroquai es la banda, ¿no? El coro de tres negras hermosas, brutales.
3: Sí,
4: sí.
1: Vos sabés que escuchar esos coros son hermosísimos. El baterista también. El bajista, el guitarra, todo. El percusionista.
3: En la banda somos cinco.
1: No, hay más, hay más.
3: Bajo, batería y dos guitarras.
1: Con razón hiciste la entrevista el miércoles. ¡Qué vivo que sos! Y no es el único mensaje. Otro
5: es
1: dice,
5: este tipo.
1: ¿Qué está haciendo? Con razón cambiaste la entrevista.
3: Sí.
1: Peti, si la semana que viene te vas al cine, al otro día vas a venir a contarnos toda la película. No, pero cuando se trata de música, trato de compartir. Podría callarme la boca, pero trato de compartir cosas buenas.

0: Peti, los vi hace 1000 años en el Palacio Peñarol.
1: ¡Hola,
0: pucha! Es cierto, en el año 99. Yo los vi en el Palacio de Peñarol y los vi en Buenos Aires después. Crucé a ver... ya era una banda que me encantaba.
2: Estás enfermo.
0: ¿Por qué no volvió Jamiroquai al Uruguay? Podemos catalogarlo de mito. No hay cómo confirmarlo. Pero no lo escuché solamente una vez, lo escuché dos veces.
3: Mitos y leyendas.
0: Según se dice, no está confirmado, no se puede confirmar esto. Jamiroquai tocó en el gimnasio de Peñarol, ahí. El Palacio, ¿querés llamarle Palacio? Palacio. En el año 99. Sonaba para el Tujes, obviamente, como todos los shows que se hacían antes en el Palacio de Peñarol. Jay-Z, el cantante, no dijo, no vuelvo más porque se escucha, hay una acústica horrible. Según dice el mito, que no está confirmado, dijo, no vuelvo más al Uruguay porque le robaron la billetera en el camarín del Palacio de Peñarol.
4: ¡Ay, Dios mío!
0: No hay cómo confirmarlo. Es un mito.
1: ¡Ay, la pucha!
0: Pero es probable.
1: ¡Ay, la pucha!
5: Sí.
6: Sí.
0: ¿Podés creer que ayer, mientras estaba viendo el show, lo que buscaba era ver si tenía la billetera puesta en el bolsillo? El tipo debe haber aprendido... que nunca más se deja la billetera en un camarín.

0: Estamos escuchando a AC/DC, que también estuvo en la Argentina. Ojo que se viene ZZ Top. Y es un martes.
1: ¿Cuándo?
0: Aviso.
2: Programa ya emitido.
0: ¡No!

0: 28 minutos van de las 3 de la tarde. ¡Bienvenidos a Malos Pensamientos! 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

0: Y ayer terminé de mirar la quinta temporada de Fauda. Todos los anti deberían ver esta serie, dice Ariel el Carbonero. Impresionante. ¿La vieron? Pará, ¿en serio te pone? ¿La vio toda? ¿Qué tal? ¿Todo bien?
1: ¿Cómo le va, licenciado?
0: ¿Todo? ¿Me extrañaron ayer?
1: Sí.
0: ¿Sí? ¿Qué tal, Jorge Díaz? ¿Todo bien? ¿Me extrañaron?
2: Sí, sí extraña.
0: Ok.
2: Estaba todo muy vacío.
0: Muy vacío, ok. Pero el programa salió al aire perfecto.
1: Muy bien.
0: Perfecto. Me escribió Alfonsina Maldonado.
2: Muy bien.
0: Nos agradeció. Me escribió el chef.
2: También.
0: También nos agradeció. ¿Vio Fauda la quinta temporada?
1: Sí, sí, todo.
0: ¿Toda?
1: Toda.
0: ¿No me contaste nada?
1: ¿Cómo no? Hablamos del tema.
0: ¿Hablamos?
1: Sí, sí. ¿Usted me la recomendó?
0: Sí, claro. Todavía no vi la quinta temporada, que es la que se estrenó esta semana. Yo le recomiendo a todos, ver Fauda en todas sus temporadas, pero si no viste las otras, mirá la quinta temporada, es muy fuerte.
1: Sí.
0: Tiene capítulos que son muy fuertes, pero es la verdad y es la absoluta verdad. Yo no la vi todavía porque quiero maratonearla y seguramente la voy a maratonear el sábado o el domingo. La quinta temporada de Fauda muestra, entre otras cosas, lo que pasó el 7 de octubre de 2023. La quinta temporada. Es altamente recomendable ver todas las temporadas. No es fácil, pero a ver, es una serie, pero basada en hechos reales siempre. La recomiendo. Gracias. Le mandamos un abrazo muy grande a Nico Rodríguez, que está en Paysandú. Falleció su abuela. Le acompañamos en el dolor y lo abrazamos desde todos en la radio. Así que un gran abrazo para Nico. 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
0: 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Hola, Piti, las miré todas. La quinta no pude ver el capítulo de la masacre. Pero sigo con los otros. Es muy fuerte, dice Eugenia. Eugenia, más fuerte es haberlo vivido. Así que mirarlo en una serie, mirarlo en una pantalla, viviendo en un país donde no tenés terroristas alrededor, es más fácil. Betty, Fauda es una de las mejores series que he visto. El realismo con el que trata el problema israelí-palestino es muy bueno. Es muy bueno. Y lo que tiene es que es una serie israelí, pero no está volcada hacia el lado israelí. Es una serie que muestra el problema, el conflicto, la guerra. Hola, Betty, soy Mario, de 33. Vi dos veces Fauda y la quinta temporada muestra todo el 7 de octubre. Fuerte y verídica.
4: Sí, sí.
0: Y no altera a la historia de la serie en sí si no se la ve. Es recomendable para quien no quiere verla toda y sí saber qué pasó ese día. Betty, el otro día te escribí que había que ver Fauda. Yo había visto toda la serie. Tuve que volver a ver la cuarta temporada antes de la quinta porque no recordaba bien. De lo mejor, de lo mejor. Betty, soy Luis. Dos cosas. Primero, ¿cuántas pausas de hidratación vas a tener hoy? Porque no dormí mucho. No, no, está bien.
6: Pausa de hidratación.
0: ¿Ahora? Yo sabía que me iban a meter una pausa de hidratación.
6: Pausa de hidratación.
0: No importa, tengo banco. Banco, mirá. Banco camiones. He bancado a tantas cosas, no voy a bancar una pausa de hidratación.
7: ¿Terminaste, flaco?
0: Sí, sí, perfecto. Segundo, ¿no tenés el desafío de la canción de los viernes? No, porque es Nico quien se encarga de eso, obviamente. Betty, vi toda la temporada y se me pianta un lagrimón, dice el viejo. Bueno, pasan varias cosas cuando ves Fauda. Se te puede piantar un lagrimón. Pero también tenés ganas de salir de casa y agarrar a todos estos idiotas. Betty, no spoilees, por favor. Hola, Piti, semiabandónico, ¿cómo te va? Uy, qué feo que me digan eso. Porque falté ayer, un día. Podía haber faltado.
8: Jodete.
0: Hoy también. Piti, no me spoilees, que estoy terminando con Fauda. Es difícil revivir eso, dice Joana. Un abrazo a Ricardo, que termina en 097 el celular. Ricardo, podés ir a caminar a la Rambla tranquilamente.
2: Venga con nosotros.
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0: 39 minutos van de las 3 de la tarde.
1: 38.
0: No, ahora 40. ¿Quieren arrancar con la peor noticia de todas? Bueno, compiten varias por la peor noticia de todas. Un tiroteo. ¿Qué es un tiroteo? Un tiroteo no es una bala, ni dos. Son varias, decenas, a veces centenas. Un tiroteo obligó a suspender un partido de baby fútbol. Esto es en Uruguay, ¿eh? Esto es en el barrio Maroñas, esto es en Montevideo. Levante la mano quien se quiere acostumbrar a vivir en un país así. ¿Estás mirando a ver si alguien levanta la mano? Nadie va a levantar la mano. ¿Quién se quiere acostumbrar a vivir en un país así? Tiroteo obligó a suspender un partido de baby fútbol en el barrio Maroñas. Los vecinos piden intervención de la policía. Unas 100 personas, entre padres y niños de 9 años. Escucha esto, ¿eh? Unas 100 personas entre padres y niños de 9 años debieron refugiarse tras escuchar una ráfaga de disparos y ver a una persona herida corriendo hacia la cancha. El Ministerio del Interior reforzó la seguridad para que el encuentro se dispute este jueves. A ver, tarado, no tenés que reforzar la seguridad para que se dispute un encuentro de baby fútbol. Tenés que reforzar la seguridad de todo el país para que no vivamos con miedo de que el de al lado va a empezar a tirar balas, una ráfaga de balas de esta manera. Es insólito que estas cosas pasen. Che, ¿el Frente Amplio no va a hacer una marcha contra este genocidio? El Frente Amplio, que hace marchas contra... ¡Ay, un genocidio, bla, bla, que es mentira! ¿Por qué no hace marchas contra este genocidio? Esto pasa en Uruguay, en Montevideo. Las ráfagas, las balas, los tiros, los tiroteos pasan alrededor de niños de 9 años que estaban jugando al fútbol. Frente Amplio, hacé una marcha contra esto, contra este genocidio. Es insólito, nadie se quiere acostumbrar a vivir en un país así. Pero estamos cooptados. ¿Por qué? Porque el que tiene que hacer no hace. Escuchen esto.
2: El miércoles de noche estábamos disputando un partido por campeonato, por la liga, con el Club Celiar. Y cuando terminaba el primer partido, que era de 19-20, hubo un incidente en la esquina donde balean a un individuo en una moto. Y bueno, al sentir los disparos, lo primero que se hizo fue suspender el partido, traer todos los niños y padres de la cancha para el club, para la sede, y bueno, llamar el 911, que la verdad no demoró en venir, 2 o 3 minutos, y tal, fue el incidente que es muy conocido, de que habían baleado a un muchacho en una moto, y tal, y tuvimos que suspender.
3: ¿Niños de qué edad estaban jugando en ese momento? ¿Cuántas personas más o menos había en la cancha?
2: Bueno, en ese momento estaba jugando la 2017, niños de 9 años. Iba a jugar la 2016, niños de 10. Y calculá que habrían unos 50 niños y ponerle unos 50 madres y padres. En total, había eso.
0: 50 niños bajo una ráfaga de disparos. ¿No haces una marcha, Frente Amplio, por esto? Qué raro, ¿eh? La vida de los niños, ¿no? De nuestros niños. Que son educados y bien educados para vivir en paz. ¿Qué te pasa que no haces una marcha por nuestros niños?
4: Uruguay sorprende.
5: ¿Qué pasa? Me dijeron que había partido y al final no hay nada.
0: Para, ¿quedó este nene?
6: ¡Ay, Dios mío!
0: ¿Quedó este nene en la cancha solo?
5: ¿Qué pasa acá, técnico?
0: Pará, el técnico no está, se fue el técnico, mi amor.
5: Yo me estoy preparando.
0: Sí.
5: Déjense de joder.
0: Pero pará.
5: Me dijeron que había partido y al final no hay nada.
0: Bueno, porque el negro no hace lo que tiene que hacer. O sea, o clavijo.
5: Bueno, a ver si ponen un poquito más de empeño en lo que están haciendo.
0: No, ni clavijo ni negro. Ninguno de los dos. Chasman y Chirolita.
5: ¿Por qué no avisaron antes y por qué se suspende el partido?
0: Bueno, no avisaron antes porque hubo disparos que no estaban previstos, mi amor.
5: Yo no voy a dejar que se suspenda.
0: No, mi amor, anda para tu casa. Salí de la cancha. Te pido, por favor. ¿Dónde están los padres? ¿Dónde están los tragedy? ¡Ay, es una tragedy! Todo mal hacen, El día que la gente se despierte y salga a la calle a marchar, se prende fuego el país.
7: Sí.

0: Les mando un abrazo a todos los padres y chicos que estaban jugando al fútbol en un país donde se supone que jugar al fútbol es una de las cosas más lindas que tenemos. Es un penal el ministro que tenemos.
1: Sí. Sí.
2: ¡Afuera!
0: Hablando de fútbol, dimos una noticia no triste, que da bronca. Pero ahora celebremos. Montevideo City Torque.
2: ¿Qué?
0: A semifinales de la Sudamericana.
3: El Garejo, perfecto. Peinando, habilitado.
0: ¡Vamos!
3: Silva habilitado.
4: ¿Quiénes son?
5: ¿Quiénes son?
3: ¡Gol! De Montevideo City Torque. Habilitado. Da Silva definió. Puso el partido 3-0. Se terminó el partido.
0: ¡Epa!
3: Caliente final. Con su gente.
0: Montevideo City Torque. Montevideo City Torque a semifinales de la Copa Sudamericana. Qué lindo, un abrazo grande a la hinchada y al equipo.
6: Contento,
0: para,
6: feliz.
0: Para que el equipo se llame Montevideo City Torque.
7: Bien.
0: No quiere decir.
6: Coincidimos.
0: No.
6: Coincidimos.
0: No te podés subir al carro.
6: De claro que sí.
0: No te podés. No, primero.
6: Contento.
0: Se defonda el carro. Pará. Escucha, no te subas al carro, te pido. Feliz. Por favor, de este triunfo de Montevideo City Torque que no tiene nada que ver con la intendencia de Montevideo.
8: Totalmente.
6: Claro que sí.
0: No, no.
6: Claro que sí.
0: No, no.
8: Sí.
0: No.
8: Sí.
0: No.
8: Sí.
0: ¿Qué se
9: un
0: llama?
9: Nuevo Montevideo.
0: City Torque. Este se adjudica el equipo de Montevideo City Torque.
6: Es mi aspiración.
0: No.
7: Con mucha fuerza.
0: No tiene nada que ver. No tiene.
7: Ya queda poco.
0: Bueno, están en semifinales.
8: Sí.
6: Muchas gracias.
0: No, qué gracia, boludo.
6: Muchas gracias.
0: No es. Vos no tenés nada que ver.

0: Yamandú Orsi viajó ayer jueves a New York. El presidente de la República está en New York. Hasta el sábado 19 se encuentra de licencia. O sea, se fue unos días antes.
1: ¿Se fue hasta allá solito?
0: Pará, se quejan que me voy yo un día.

0: presidente de la República. Se fue ayer jueves a New York. Estará en el Empire State en este momento.
1: ¿Qué? ¡Hola, pucha!
0: Estará en el Madison Square Garden.
2: ¡Fiesta!
0: Estará en las Torres Gemelas, donde hoy es la zona cero.
1: ¡Un quilombo!
0: El presidente viajó con la familia.
3: Sí.
0: ¡Opa! ¡Al imperio! Decime que la señora no se puso a bailar en la Quinta Avenida.
4: ¿Y Laura?
0: Bueno, suerte a nuestro presidente que tiene que hablar en la ONU. Por favor. Un clona antes de arrancar. No, se duerme. Bueno, un whisky antes.

0: Qué lindo, Nueva York.
1: ¿Nos vamos?
0: ¿Por qué no avisó y nos íbamos? 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

0: Tenemos que comentar la noticia de Rampla Juniors, ¿no?
1: Sí.
2: Sí.
0: Está bravo, 112 años de historia. Rampla Juniors vive el momento más crítico de su historia. Los Picapiedras.

0: necesario, nos vamos a encadenar hasta que nos reciban, dijeron los hinchas de Ramblan la AUF.
1: Decirle claramente que a nosotros matados no nos van a matar sentados. Vamos a morir de pie, vamos a dar lucha hasta el último segundo.
0: Parece
1: ahora
0: la voz
1: venimos
0: de
1: con esta
0: de
1: manifestación, sí. Y si es necesario nos vamos a encadenar en la puerta de la Asociación Uruguaya de Fútbol hasta que nos reciban.
0: Parece la voz de Fernando Pereira.
2: Igual. Aguante Rambla.
0: Bueno, le mando un abrazo a todos los hinchas de Rambla que están en un momento crítico. Hay dos personas que los puede salvar. Uno es Juan Castillo, que es el ministro de Trabajo,
3: sí,
0: que es de Rambla Juniors y que obviamente puede traer plata. Desde Cuba. Y Natalia Oreiro, que también es una gran hincha de Rambla Juniors.
4: ¡Hola, pucha!
0: Que es solo un giro. También puede salvar al club de sus amores. En esta se ve la grandeza de las personas. ¿No? Yo en un momento puse para Maccabi.
5: Que nos caigan todos los dioses y escupamos el veneno que llevan nuestras voces.
0: Puse 50 pesos para Leo Fernández también. Para que vean que soy un tipo generoso y abierto.

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0: Son varios los mensajes al 101.9. Voy a leer los dos últimos. Peti, ¿qué decís del narco que se escapó caminando para ir al odontólogo? Peti, ¿no vas a decir nada del preso narco que se fugó? Lo llevaron al odontólogo sin custodia policial. ¿No te parece sospechoso?
3: Me parece sospechoso,
0: diría un amigo mío. No, me parece sospechoso porque lo pasó a buscar el tío. Si lo pasó a buscar el tío, ¿cómo me va a parecer sospechoso? ¿Qué pasó?
4: Me parece sospechoso.
0: A mí también. Líder narco de La Teja, que estaba preso en Maldonado, pidió autorización para ir al dentista.
5: ¿Eh?
0: ¿Qué pasó?
5: No entiendo.
0: Te lo explico yo, escuchá. Escuchame lo que te voy a decir. El líder narco, Juliano Rocha Sánchez, estaba preso en Maldonado. Pidió autorización para ir al dentista.
5: No entiendo. ¿Vos tenés dentista hoy?
0: No, yo no tengo dentista. Pero el tipo es un líder narco, estaba preso y pidió para ir al dentista.
5: ¿A qué hora?
0: No sé a qué hora le dieron en el dentista. No sé, capaz que a la mañana. No tengo...
5: Conmigo.
0: No.
6: Sí.
0: No. Mejor que no vaya. ¿Vos ibas a ir al dentista hoy?
5: Sí.
0: No vayas. No sé a qué dentista.
5: ¿Cuándo?
0: No sé cuándo se escapó. ¿Cuándo vas?
5: ¿Hoy no tenés dentista?
0: No. Perdón, ¿Nadie llamó al dentista?
7: ¡Ay,
0: ¿existe?
7: Dios mío!
0: ¿Existía el dentista o no? Yo no entiendo.
5: ¿Después de dentista?
7: ¡Cállate, querés! ¡Me está volviendo loco! ¿Por qué dentista?
5: Ah, bueno, espero.
0: Espera. Este es el Uruguay que tenemos. Con los mismos que se escapó Rocco Morabito, con los mismos que se reunía González Valencia con Morabito, ahora se escapa un líder narco preso porque pidió para ir al dentista.

0: Comiéndome tragué el diente.
1: Ah, es porque se tragó un diente. Capaz que se tragó un diente. No, no, no. Esto es tremendo. Le pusieron una tobillera y el tipo se fue al dentista. Lo vino a buscar el tío. Que el tío, obviamente.
2: Buen día, tío.
1: Ahí está. El tío, obviamente, es familia.
3: Me voy, qué lástima, pero adiós, me despido de ti y me voy.
1: El hombre se fugó el pasado 3 de septiembre. Estamos a 18, ¿eh? Esta noticia, recién salió ayer, gracias a Todo Se Sabe, a Nacho Álvarez.
4: ¿Dónde está?
1: ¿Te das cuenta? Es increíble, ¿no? Es increíble.
3: Me voy, aprovechemos que mañana veo.
5: Pero qué increíble.
1: El hombre se fugó el pasado 3 de septiembre. Pidió para salir e ir al dentista. Hasta acá está todo bien, porque si vos estás adentro y querés ir al dentista, podés pedir.
2: Duele.
1: Acá empieza lo jodido. Un juez lo aceptó.
6: ¿Qué cobras referir la reputísima madre?
1: No, eso, era un juez de fútbol.
2: Sí.
1: ¡Con razón! ¡Qué pelotudo!
3: ¡Alguien que me alcance el bisturí!
1: Ahora, no era un juez, no, era un juez de fútbol.
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1: El juez le dijo, pero volvé, ¿no? Sí, boludo, ¿dónde?
7: Pues, ¿cómo no? Pausa de hidratación.
1: Fue a hacer una pausa de hidratación, qué hijo de puta.

0: pasó?
1: ¿Qué pasó?
2: ¿Qué pasó?
0: ¿Qué pasó?
2: ¿Qué pasó?
0: Vino el tío narco y se lo llevó.
3: Buen día, tío.
0: Le cantaba el juez. Bueno.

0: le cantaba al juez. Pará. Quiero decir además que no le pusieron custodia policial, que le podían haber puesto. Lo vino a buscar el tío, bueno.
1: Medio raro.
0: Pero va, ¿no?, con custodia. No le pusieron custodia policial y fue recogido por su tío. ¡Sobri! ¡Sobri!
2: La familia creció.
0: Claro, para un momento. Tenemos un montón de comunicación que puede ser la excusa más insólita que usaste para irte de un lugar. Claro, la excusa más insólita que usaste para irte de un lugar. Puede pasar, está bueno, está buena, me gusta. Pero esto es tan bizarro, es tan ridículo, es tan insólito. Que tenemos que hablar de esto, o sea, sí, no es sí. Que usemos la noticia para después hablar de la excusa más insólita que usaste.
3: Tenemos que hablar de esto.
0: Hay que hablar de esto porque si no hablamos de esto, esto se repite. Bonomi revivió. O sea, es como el regreso de Bonomi.
4: Sí.
0: Pero en su peor versión. Porque acá hay dos que son jodidos.
3: Pucha.
0: O sea, ¿Cómo llegamos a esto?
5: Sí. Sí.
6: ¡Tenemos que hacer algo!
0: A las balaceras en una cancha de baby fútbol. A un narco que pide para ir al dentista, no le ponen custodia policial y lo viene a buscar el tío. Lo único que les pido es que no utilicen una palabra simple como insólito, bizarro, ridículo, sino que... trabajemos más, porque yo voy por una palabra. Tempone y Jorge una Díaz quieren palabra. Hacer una comunicación. ¿Cuál es la excusa más Atención. Insólita que usaste para salir de un lugar? Yo también, pero me parece que sí. Si apuntamos más al hecho, tenemos que ser más creativos. No usar una palabra fácil, No sale al aire el tipo que palabra fácil es no.
7: No.
0: Creativas. Si no, cortamos.
8: Una palabra.
0: Es tremendo esto. O sea, antes de entrar a divertirnos un rato, esto es tremendo. Pero no es tremendo que se escape. Porque ¿qué quiere hacer un preso? Escaparse. Si no, ¿cómo se escapa? ¿Qué hay detrás de todo esto? Insólito. Me da bronca, Me da bronca vivir en un país donde aquellos que van por el mal camino tienen facilidades. ¿Y es política esto? Sí, es política. Es política. Esto es Frente Amplio.
4: Sí.
5: Sí.
0: Por algo, cuando ganaron, tiraban fuegos artificiales, cohetes, y aplaudían y gritaban el día de las elecciones, en la cárcel.
3: ¡Ay, la pucha!
0: O sea, no hay dos lecturas.
8: Una palabra.
0: No nos comemos mala patilla.
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17: Ahí vamos.
18: Contestame lo que te digo. ¿Vos vas al dentista hoy?
0: No, el que fue al dentista fue el líder narco.
18: ¿Eh?
0: ¿Dónde estará ahora?
16: ¿Dónde está?
0: En Gabón. En Sri Lanka.

0: 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Las tres líneas de comunicación telefónica.
1: Una palabra.
0: Una palabra. Hola. Hola.
2: Hola, ¿cómo estás?
0: Muy bien, ¿quién sos?
2: Jorge.
0: Hola, Jorge, ¿cómo estás?
2: ¿Qué tal, vos?
0: Bienvenido, Jorge.
2: Muchas gracias.
0: Me imagino que habías escuchado la noticia, ¿no?
2: No, me enteré por vos.
0: ¿En serio?
2: Sí, obvio.
0: Pero salí del tupper, Jorge, te pido por favor.
2: No, te explico. Yo paso afortunadamente casi todo el día trabajando y lo que hago es escuchar un poco de radio.
0: Sí.
2: Y arranco en la tarde contigo.
0: Bien.
2: Entonces la primera información la que tuve fue hoy contigo.
0: Ok.
2: Ayer me encargué del fútbol nomás.
0: Este preso cayó en diciembre de 2025.
2: ¿Sí?
0: Y se le ordenó cumplir una pena de 5 años de penitenciaría.
2: Oh.
0: Venía bien, pero claro, a ver... A todos nos puede doler una muela.
3: Soy Pérez, el de los dientes.
0: Claro, sin duda, che. Jorge, una palabra.
1: Una palabra.
2: Anestesia.
0: ¿Cómo?
2: Anestesia.
4: ¿Cómo?
2: Anestesia.
0: Anestesia.
2: Sí, todavía no hizo efecto, Peti.
0: ¿Qué? Tenés razón, qué boludo nosotros que Pará. Qué boludo nosotros que pensamos que... Se había escapado.
2: No, esperá que haga efecto.
5: ¿Dónde está?
0: No le hizo efecto la anestesia.
2: Oh, sin duda.
0: Y todavía está en el dentista.
2: Sin duda. Pedile ahí a Nero que lo manden a buscar, porque debe estar ahí todavía.
0: Claro, a ver, se le pudo haber roto la tobillera.
2: Sí.
0: ¿A quién no se le rompe una tobillera?
2: A ver, se tapó la aguja. Cualquier cosa puede pasar.
0: A ver, eso está tiene que cambiar de dentista. Atención. No sé qué dentista fue. Sí. Pero si desde el 3 de septiembre, estamos 15 días después, todavía no le hizo efecto la anestesia.
2: Y a veces los nervios te joden, ¿viste?
0: Sí, es cierto.
2: Como que no te agarran, mire. Nada más.
0: Ojo, Jorge, también me gusta haber utilizado la palabra anestesia. Porque además de utilizarla porque no le hizo efecto la anestesia en la boca, capaz que podemos usar la palabra anestesia porque la sociedad está anestesiada.
2: Y yo diría que también el gobierno, ¿no?
0: Bueno, por eso mismo.
3: ¡Hola, pucha!
0: Estamos todos anestesiados ante una situación inaudita de violencia desmedida a todo nivel que no escapa a niveles socioeconómicos y a niveles sociales, obviamente.
2: Pero aparte, lamentablemente, hay cosas que no tendrían que ser noticias por lo fuera de lo común. Lo común es que vos mandés a alguien con una custodia.
0: Totalmente, Jorge. Por eso vos decís que la palabra es...
2: Anestesia.
0: Anestesia.

0: Hola.
1: Hola.
0: Buenas tardes, ¿quién sos?
1: Julio de Salto.
0: Hola, Julio, ¿cómo estás?
1: Bueno, bien. Girando.
0: ¿Cómo?
1: Girando.
0: ¿Por qué decís girando?
1: Sí, bueno, porque uno anda de aquí para allá.
0: Bueno, nunca se me hubiera ocurrido la palabra girar. ¿Cómo estás? Girando.
1: Bien. Bueno. No, la palabra que yo tengo es irrisoria.
0: Irrisoria.
2: ¡Hola!
0: ¿Por qué la palabra irrisoria?
2: ¿Por qué?
1: Porque provoca risa, provoca gracia, provoca... Es de no creer.
0: No. ¿A vos te parece que esto...
1: Es cómico.
0: Provoca...
1: Pasar entre medio de la gente, voy al dentista, ya vengo. ¿Qué? Pará que voy al baño y ya vuelvo.
0: ¡Ojo! Podría haber dicho, voy al baño y vuelvo.
3: Sí.
0: Aunque haya baño en la cárcel, ay, dice, no, yo
2: pregunto.
0: No,
1: Como aquel colega, tengo un tiempito para echar un meo.
0: Pero, momento, Julio. ¿Vos vas al baño en cualquier lugar? No. Uno a veces, digamos, para hacer el dos, si se me permite la expresión, dice, no, yo en casa no. Solo. Te pones ese, ¿no? Te pone usted, no, en cualquier lugar. Jorge Díaz en cualquier lugar. En casa.
2: Perdón.
1: Sí, pero esto no, esto no, hay no sea
0: gente,
1: malo.
0: Hay gente que dice, no, yo hago al baño en mi casa. Y el tipo capaz que dijo, no, al baño en mi casa.
4: ¿Pudiste hacer popó o no pudiste hacer popó?
0: No.
1: Se me pegó que el braque, o sea, malo. Voy a acomodar el braque y vuelvo.
0: Me voy a acomodar el braque. Para, ¿no se dice los brackets?
1: Okay. No sé si los brackets, pero ponen de uno, no te ponen de todos juntos, me parece.
0: Claro.
1: Me quedó una piolita, mirá, el hilo dental me quedó una piolita en el bracket.
0: Claro, comí carne y me quedó en el bracket, los brackets. Julio.
2: No sale.
0: Para vos es irrisorio porque provoca risa.
1: Pero claro, risa, da todo junto, ¿viste? Da risa, es algo grotesco, es algo inaudito, es una tomate.
0: ¿Vos sentís que te están
1: una
0: tomando...?
1: Una tocadita de quinoto.
0: ¿Cómo?
1: Es una tocadita de quinoto.
0: Me gustó la frase, ¿eh? Es una tocadita de quinotos a toda la sociedad, ¿no?
1: Sí, valga la redundancia que hay muchas naranjas, ¿viste? El quinoto es parte.
0: Muy bien. Ahora, el preso puede pedir lo que quiera. El tema es cómo se reacciona. Pasó a buscarlo el tío.
1: El cuento el tío.
0: Es el cuento del tío. Tenés razón.
2: Ah, qué bien, más parientes.
0: El cuento del tío, ¿cómo no nos dimos cuenta antes?

0: ¡Hola!
1: ¡Hola!
0: ¡Hola! ¿Quién sos?
1: María de Punta del Este.
0: ¿Cómo estás, María? Bienvenida.
1: Gracias. Para mí la palabra es juez.
0: ¿Cómo?
1: ¡Juez!
0: ¡Juez!
2: ¿Cómo?
1: ¿Por qué? La pregunta es, toda la información, ¿por qué no dicen el nombre de juez que lo largó? En definitiva, el juez, ¿empleado de quién es? Del gobierno.
0: Sí.
1: ¿Quién paga los sueldos del gobierno?
0: No sé si es empleado del gobierno. El Poder Judicial no tiene nada que ver con el Poder Ejecutivo.
1: ¿Y de dónde sacamos la plata para pagar el Poder Judicial?
3: Bueno, ¿Usted?
1: En definitiva, lo pagamos nosotros. No sé si es el gobierno, quién, no importa. Lo pagamos nosotros.
0: Y como
1: por lo tanto,
0: vos le pagás el sueldo al juez, ¿querés saber el nombre?
1: Obvio.
0: Ah. ¿Querés saber?
1: Obvio.
0: No sé quién es. ¿Por qué los partidos de fútbol dicen?
1: ¿Pero a mí qué me importa el partido de fútbol? No me importa nada.
0: Pero pará, María, calmate. María,
1: bueno,
0: viste que en los partidos de fútbol dicen, dicen quién es el juez, quiénes son las líneas, se dice el juez del partido.
1: Sí, genial. En algo intrascendental. Ahora, que un tipo largue a un tipo que anda en la calle, no sé, me parece la verdad una tomadura de pelo. Pero deberían de ustedes, los periodistas, decir, el juez es Pepito, ustedes o el Nacho Álvarez o quien sea, pero alguien tiene que ponerle no tanto habladuría y decir quién es el juez.
0: ¿Quién es el juez? No sé quién es el juez.
1: Bueno, yo tampoco.
0: Vamos a averiguar quién es el juez.
1: Claro, yo no tengo problema de radio.
0: Claro, yo sí.
1: Sí. Por eso.
0: María, la palabra es juez porque vos levantás el dedo acusador al juez.
1: No.
3: Pucha.
1: Me gustaría saber el nombre.
0: Ajá, bien.
3: ¿Quién es?
1: Claro, ¿quién es? Se llama Pepito. Bueno, Pepito fue el que lo largó y que dé las explicaciones correspondientes. Y no que mañana lo cambie de juzgado porque se mandó una macana. Entonces, la manera de penalizarlo es cambiándolo de juzgado y no echándolo.
0: Bueno, pero capaz que el juez
4: está caliente.
0: ¿El juez qué hizo? ¿Aceptó que el preso vaya al dentista?
1: Bueno, que se haga responsable.
0: No, pero está bien ir al dentista. El tipo tiene que ir al dentista, está bien.
1: Bueno, sí, está todo divino, pero que se haga responsable. A mí, el tipo y su malandro está preso, no me importa. Yo quiero saber quién lo largó y quién le dio el permiso y por qué.
0: Sin custodia policial salió.
1: ¿Y qué obtuvo a cambio? Si es que tuvo algo a cambio. O sea que nunca lo vamos a saber, ¿no?
5: Claro,
1: es que
0: mira, ahora te vas a calentar más. Lo recogió el tío, además.
1: Sí, ya sé, pero bueno, no me extraña. Pero el tío, el que se escapó, todos esos a mí mucho no me importan porque en realidad...
0: Sí.
1: ¿Qué podemos decir? Que no sé si todo dicho.
0: Claro.
1: Pero el juez sí. Claro que sí.
0: Está
1: sí.
0: Re caliente, María.
3: Hola,
1: sí, me parece, la verdad que sí. Están demasiado protegidos esa gente.
0: Estás que explotás, María. Menos mal que estás en Punta del Este.
1: Obvio.
0: Ah, saliste a caminar hoy, que es linda mañana,
1: Sí, voy todos los días al gimnasio.
0: Muy bien.
3: ¡Ay, la pucha!
0: ¿Qué haces en el gimnasio, María?
1: Corro.
0: Muy bien.
6: Instagram.
0: No. ¿Estás loco?
7: Palabras más, palabras menos.
0: Viste, te imaginas palabra. Por qué quieren cambiar a Mónica Ferrero, ¿no?
4: Sí, sí.
0: El combo completo. No fue un juez, fue una jueza, dijeron. Bueno, para el caso es lo mismo, ¿no? ¡Hola!
8: Peti, ¿cómo andamos?
0: Muy bien, ¿quién sos?
8: Joel te habla.
0: ¿Cómo estás, Joel? ¿Vos trabajás?
8: Trabajo, tengo una metalúrgica.
0: Ah, bien, pero ¿es tu metalúrgica?
8: Mía, sí.
0: Ah, entonces no tenés que pedir para ir al dentista.
8: No tengo que pedir, no me toca.
0: No, vos querés ir al dentista, vas.
8: Sí, igual sé cómo se maneja el sistema.
0: ¿Querés que venga tu tío a buscarte? Viene tu tío, claro.
8: Claro.
0: ¿Tenés empleados?
8: Se lleva su parte.
0: ¿Tenés empleados?
8: Si viene a buscarte, lleva su parte.
0: Joel, ¿tenés empleados?
8: Tengo empleados, sí.
0: ¿Alguna vez te dijeron me tengo que ir al dentista?
8: Y alguna que otra en la vuelta hay, dentista, médico, dolor de panza, mareo.
0: ¿Vos te das cuenta cuando te mienten?
4: Miente.
8: Y obvio, yo mentí también. Antes de tener empresa fui empleado.
0: ¿Y cuando te mienten, los dejás ir igual?
8: Yo fingo demencia, hay que fingir demencia, vivir en eso.
0: A veces hay que fingir demencia, está muy bien. Perdóneme, Joel, pero hoy cuando me levanté me torcí el tobillo y me duele el pie. ¿Me puedo ir?
8: Y bueno, andate.
0: Andate.
8: No me queda otra.
0: Es un buen jefe.
8: Claro.
0: Joel.
8: Pierdo más poniéndome a discutir contigo que cuando te digo.
0: Tenés razón, andate rápido.
8: Sí, andate rápido.
0: Joel, una palabra.
8: Déjame romperte un poquito la consigna. Te digo una con una preposición antes.
0: Ah, ya. A ver.
8: De película.
0: De película. Muy bien.
8: De película. Cosas que solo se ven en la película. O en la realidad que algunos no comentan, ¿no? Todos ya sabemos cómo se maneja. Atención. Esto. Todos llevan su parte. Esa es la realidad.
0: ¿Pero vos lo viste en una película eso?
8: Sí, claro. ¿En cuántas películas se han escapado presos de la cárcel? En ese caso, de dentista no me acuerdo ninguna.
0: Pero podría ser un buen argumento, ¿eh?
8: Tenemos gente escapada en el tacho de basura acá en Uruguay también.
0: Es cierto, sí, con la ropa sucia, además.
8: Claro, claro.
0: Joel, entonces, para vos esto es de película.
8: De película.
0: ¿Cuál es el momento o la escena más bizarra de esta película?
8: Sí. Y primero que nada, la salida, ni que hablar, la salida sin custodia. Y segundo, el tío.
0: Claro.
8: El tío es el personaje más mafioso de la familia.
0: Pero qué lindo argumento para una película, ¿eh?
8: Claro.
0: Tenés razón. Claro.
8: El tío es el más mafioso.
0: Es de película esto, ¿eh?
8: Claro.
2: Walt Disney Pictures y Pixar Animation Studios presentan.
0: Ojo, hay que ver quién quiere agarrar el papel del juez.

0: Betty, ya que se trata de un juez, no hay bar. Debería haber bar, ¿eh?
1: ¡Él lo anuló! ¡Lo anuló! ¡Él lo anuló!
0: Palabras más, palabras. Debería haber bar, ¿eh?
2: Sí.
0: ¡Hola!
3: ¡Hola, Peti!
0: ¡Hola! ¿Quién sos?
3: Enrique, Peti.
0: ¿Cómo estás, Enrique? ¿Qué? ¿Se te siente entregado, puede ser?
3: Más o menos.
0: Pará, ¿pero a vos no te pasó nunca laburando que tenías que ir al dentista así urgente?
3: Sí.
0: ¿Pediste permiso?
3: Sí, pasa, sí. ¿Pediste, ¿cómo no? ¿Pediste un dolor de muela lo puede tener cualquiera?
0: Y claro, y aparte es inesperado un dolor de muela.
3: ¿Masticaste mal?
0: Claro.
3: ¿Viste algo duro?
0: O no te limpias bien y está podrida por dentro el nervio del diente.
3: Claro, tratamiento de conducto.
0: ¡Oh, qué horrible que es! Te tienen que sacar el diente.

0: Está salvado, doctor.
1: ¿La mujer?
2: No, no.
1: Ah, y Jorge Díaz va a la dentista. El consultorio.
3: Palabras nuevas.
1: No, consultorio.
0: ¿Consultorio de la doctora?
1: Cabral, Cabral. Como el té. ¿Le sirve un té? El consultorio de la doctora Cabral.
4: ¿Tenés dentista?
1: Otra vez esta señora. Enrique.
5: Quique, ¿estás ahí?
1: Quique, ¿estás ahí?
0: Sí.
1: Quique.
5: Quique, primero ¿estás ahí?
1: Sí.
0: Quiero saludar, aunque sea un poco atrasado. Yanatoa, feliz año 5787.
1: Muchas gracias. No es atrasado, ¿sabes por qué? Porque,
0: mamadera.
1: Porque la religión judía toma los primeros 10 días del año como 10 días de introspección, de reflexión. Por eso al décimo es el día del perdón.
0: Porque, por lo que leí, hay 4 días que son considerados año nuevo.
1: No, ¿qué te pasa?
0: Uno por el Nisan, otro el primer día del séptimo mes.
1: Bueno.
0: Y otro por los árboles.
6: ¿De dónde sacaste eso?
1: Ah, bueno, sí, hay...
0: Lo leí.
1: Pero son diferentes festividades, no que 4 años nuevos, si no es una locura.
0: Entonces entendí mal.
1: Son diferentes fiestas.
0: ¿Cuál es la diferencia entre el Rosh Hashanah y el Yaná Tová? El Yaná Tová es un saludo y el Rosh Hashanah es la celebración.
1: Muy bien, muy bien. Rosh Hashanah quiere decir año nuevo. Rosh Hashaná en realidad literalmente quiere decir cabeza de año y significa año nuevo. Rosh Hashaná es año nuevo. Yaná Tová es feliz año nuevo. Dices,
7: felicidades.
1: ¿Entendés? Yaná Tová, vos le tenés que decir a alguien: ¿conociste gente judía?
0: Mira, he empezado a leer sobre la historia de Israel, pero la historia desde Canaán, desde el Levante. Me pareció una historia bastante interesante, ¿no?
1: Sí, es así. No existe el pueblo palestino, está en los libros.
0: Mira, yo lo que pude leer, sí, y uno de los datos que me causó bastante impresión fue que en 1896 un egiptólogo británico, no me acuerdo el nombre ahora,
1: sí,
0: encontró en el sitio funerario del faraón Mandeptah una estela de piedra,
1: mira,
0: en donde estaba escritas todas las victorias de luchas que tuvo, de guerras que tuvo este faraón, y entre ellas figuraba que en el 1208 antes de Cristo tuvo un enfrentamiento con el pueblo de Israel. O sea que es un pueblo milenario.
1: ¿Y qué te
0: esto
1: parece?
0: Está certificado por la Universidad de Cambridge. Está por fuera de los textos bíblicos.
1: ¿Por qué terminamos hablando? Porque Yaná Tová. Bien, y el lunes es Yom Kippur, el día del perdón. Me ayunan todos, ¿eh?
8: Perdóname.
1: Me ayunan todos, sin agua y sin comida.
0: Perdón.
1: Qué grande eso. Perdón. Enrique, la palabra es...
9: Una palabra.
0: Mira, podría ser abducido o abducción.
1: Me gusta
0: ya pasaron 15 días.
1: Sí.
0: Esto fue el 3 de septiembre.
1: Ajá, sí.
0: Estamos a 18.
1: Sí.
0: ¿En qué lugar del proceso de la investigación estamos? Porque no encontraron al tío, no encontraron al fugado, sí, y no encontraron al dentista.
7: ¿Cómo?
0: ¿No? Opa. Esto es raro.
1: No encontraron al dentista. Bueno, capaz que el dentista no existía. Pero si un preso viene y me dice: quiero ir al dentista. ¿A qué
0: pero
1: dentista
0: y el
1: va?
0: Tío?
1: ¿Y el tío? Es el cuento del tío, está, obviamente. Sí. Es el cuento
0: pero
1: del
0: lo
1: tío.
0: Vino a buscar. ¿No? Alguien firmó para que pudiera salir.
1: Sí,
0: digo
1: claro,
0: yo.
1: Obvio. Claro. Capaz que está abducido, tenés razón.
0: Claro.
10: Medio raro, ¿no?
1: Estará en otro planeta.
0: Claro.
1: Bueno, los que están en otro planeta ya sabemos quiénes son.

0: Hola, Silvia, ¿cómo te va?
1: Comiendo me tragué el diente.
0: Ah, ¿querés, te necesitas ir al dentista?
1: Cuando vaya de cuerpo, me imagino que saldrá el diente.
0: Sí, sale. No haga fuerza igual, ¿eh? Vos dejá que el proceso natural sea lo más natural posible. Vos querés ir al baño ahora, podés ir al baño. Ahora tenemos una tanda, si querés.
2: Estoy en el baño.
0: Ah, ¿ya estás en el baño? Bueno, ahí sale. ¿Qué? Ahí salió. Mirá qué molar que tenía. Era el molar.
3: Aquí está.
0: Mirá.
4: La radio.
0: Lo agarraste así, boludo.
4: Está siempre encendida.
0: Pero.
4: Y mi vida.
0: Pero qué chá.
4: Ya sé lo que tengo.
2: Metió manito también.
4: Necesito.
0: Sí. Ay, ay, ay.
4: Alegría.
0: Para, ¿te lo volvés a poner el diente?
5: ¿Qué?
6: No.
5: ¿Vos tenés dentista hoy?
0: Pará un momento. Yo estoy hablando en serio, ¿eh? Estoy hablando seriamente. No sé si da para el aire esta temática.
5: Asco.
0: Pero me gustaría al 101.9. Al 100. Mirá. Lo está limpiando, se lo va a poner de
6: sí.
0: nuevo.
6: Sí.
0: Se lo va a poner de nuevo.
6: ¡No sale!
0: Esto es una. ¿No sale? Está marrón.
6: ¡Caca!
0: No sale,
6: claro.
4: La radio.
0: Pará. Pará. Estamos hablando en serio, ¿eh? Es un caso que. Pasa.
7: Estás enfermo.
0: Pasó. Y puede volver a pasar.
3: Atención.
0: Vamos por partes. Señor Tempone, ¿cómo le va? ¿Todo bueno, bien? ¿Todo bien?
8: Bien, valor.
0: Esposo de dentista.
9: Uh-huh. Odontóloga.
0: Odontóloga. Es lo mismo.
9: ¿Y vos sos ex?
0: Yo soy ex marido de odontóloga. También. ¿Cuánto sale un? ¿Tenemos idea?
8: Sí.
0: Yo ya perdí, ¿no? Hace años.
8: Sí,
0: ¿no?
8: Depende también. O sea,
0: no,
8: es cerámica.
0: Vamos. Cerámica. No. Sí. ¿Cómo?
8: Sí, sí, intermedio.
0: No, ¿y cuál sería el mejor?
8: Ah.
0: No, no nos acordamos. Cerámica. ¿Cuánto uh-huh. sale un diente nuevo? Cerámica.
8: Y 25.
0: ¿25 palos?
9: Sí.
8: ¿Y sí?
0: ¿Sí?
9: Sí.
8: ¿Y sí?
0: Listo. O sea, no hay. A ver.
9: Sí. Ponelo acá.
0: No hay,
9: ponelo acá.
0: No, pará. No hay dos lecturas. O sea, se te cayó. A ver. Tenías un diente,
9: sí.
0: Un implante, ¿no? ¿Estamos sí. de acuerdo? Sí,
8: no.
0: No.
9: El implante es poco probable, sale más caro inclusive.
8: Bien. Dólares.
0: Está bien, entonces ¿qué pasó?
8: Tenía. Comiste, justo.
0: ¿Pero el diente verdadero? No se puede poner de nuevo el diente verdadero.
8: Sí, claro.
0: ¿Sí? ¿Se puede poner? Sí. ¿Sí? Bien, el diente, se te cae el diente, te lo tragás.
9: Sí.
0: Comiendo.
9: Sí.
0: A veces pasa.
9: Puede pasar, sí.
8: O está pegado en una prótesis.
0: Ah, eso, está pegado y se despegó.
8: De la prótesis,
0: sí, se despegó de la prótesis.
8: Uh-huh.
0: Y uno se lo tragó, a veces sí, sucede.
8: Sí.
0: O muerde y se rompe la mitad o la corona arriba.
8: Uh-huh.
0: Está bien, pero nos tragamos el diente.
9: Uh-huh. Bien.
0: Con una deposición,
9: uh-huh.
0: el diente sale.
9: Aparece. El diente aparece.
0: El diente aparece.
8: Sí.
0: Con una deposición, ovario, lo que sea,
9: sí.
0: el diente aparece, hay que buscar. Perdón que estamos hablando de esto, pero es un caso real. Acá tratamos casos reales. Entonces, la pregunta es, ¿lo buscamos, lo higienizamos, lo trabajamos de nuevo con los productos que corresponde y después lo colocamos de nuevo? ¿Sí o no? Tempone.
8: Sí.
0: Sí, sale 25 lucas. O sea, hacer uno nuevo sale 25. Sí.
8: Sí.
0: Jorge Díaz.
9: Yo creo que sí. O sea, igual la primera etapa, la de la búsqueda, me parece.
0: Ah, bueno, no empecemos a escarbar.
9: No.
0: Que estamos hablando de dientes. Estamos hablando de dientes, empecemos a escarbar. Acá la temática
9: sí,
0: es
9: sí,
0: directa. Sí.
9: Colóquelo acá.
8: ¿Peti?
0: Yo también. O sea, no, está bien. Es si me garantizás que
9: claro.
0: tiene un proceso.
8: O sea, no lo higiene. Claro, se lo.
0: Hay
8: te entrego.
0: No. Agua.
9: No, agua lo mínimo.
0: Agua, claro. Agua.
8: Clorito.
0: Y se lo entrego al dentista que se encargue de.
8: ¿Le decís?
0: Pero por supuesto, le saco una foto.
9: No.
0: Mirá lo que me pasó.
9: No, acá está.
0: Lo encontré.
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6: Vamos haciendo caca.
0: Vamos a contar los votos luego de la pausa. Diente sí, diente no. Diente sí, colocás el que te tragaste. Diente no, jamás me pondría algo en el diente que pasó por todo mi cuerpo.
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0: diente sí, diente no, solo al 101.9.
8: Está grabado, ¿eh?
0: Está grabado, ¿eh?
4: Necesito una
5: clave, clave.
0: Jugamos a la palabra clave, edición dentista. Y no estorno, porque es lo primero que se nos ocurre a todos.
4: Basta de melancolía y esperar.
0: Betty, la materia es de uno. Y sí, ¿cómo se dice? No. ¿Qué? Ojo, ojo.
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0: Para un momento. Soy Tete, dice acá. ¿Tete? O Tere, Tete. No me llames que estoy con mi esposo. Si hablo de esto, divorcio en puerta. Porque hasta ahora me río. ¿Y qué le pasó? Me dan ganas de llamarla. Después de la pausa. ¡Clame al 101.7!
4: Medio vacía.
0: ¡Clave al 101.7!
4: Necesito una alegría que está
0: en... Le mando un beso a Quique, un amigo que me está escuchando.
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0: ¡Pausa! ¡Clave al 101.7!

0: ser.
1: Mirá lo que es esto, diente sí, diente no, diente sí, diente sí.
0: Siento malos pensamientos, ya lo siento, lo puedo creer.
1: Pausa al 094-282-802. Seguí la frase.
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1: Seguí la frase al 094-282-802. 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

0: Betty, saludame a nuestro compañero Miguel, que es su cumpleaños.
1: Felicidades.
0: De parte de su equipo de trabajo, saludos, el enano.
2: Quiero bailar.
0: Si necesitas una mano.

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0: 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Yo imagino que la familia Cabral debe haberle puesto a Marcela a alguna hija. ¿No? Si es una empresa familiar. ¿No? Si es una empresa familiar, le puso a Marcela, sin duda. ¿Qué le va a poner? ¿Boldo? ¿Tilo? No, le puso a Marcela. Yo lo hubiera hecho. Por ejemplo, Don Francisco. No se llama Don Francisco.
2: ¿Cómo?
3: ¿Qué?
0: Se llama Mario Kreuzberger. ¿Cómo le puso a su hijo?
4: Atención.
0: Francisco. Jugamos a la palabra clave en minutos. Poné clave al 101.7. Clave al 101.7.

0: Clave al 101.7, jugamos en un minuto. O quizás un poco más. Peti, mandale saludos a mi amigo Tuto. Tuto, con T, que no quiere pagar algo frío. Tuto, no te hagas el dormido. Qué lindo escuchar gorilas. Gorilas no viene a Montevideo. Gorilas no estará en Montevideo en noviembre, pero sí estará en Buenos Aires.
1: ¿Cómo?
0: Se viene el Primavera Sound Buenos Aires 28 y 29 de noviembre.

entre las bandas de mayor convocatoria, Gorillaz. Y también The Strokes.

0: Gorillaz, The Strokes y decenas de bandas más en el Primavera Sound 2026 en Buenos Aires, en el Club Ciudad, 28 y 29 de noviembre. Deberíamos organizar algo, ¿eh?
1: Sí.
0: Para irnos todos juntos.
2: ¿Nos vamos?
0: Ah.

0: Hola, Peti, soy Nati. Me da risa lo que propusieron anteriormente. La gente hace cada chanchada con la boca y no se van a poner un diente que era tuyo. Tiene razón, Nati.
1: No, claro, es que ocurre.

0: Orlando. Buenas tardes. Quería compartir con ustedes y con la mejor audiencia que después de un año volví a hablar con mis padres. Muy bien.
1: ¡Hola!
0: ¿Y qué quiere que haga? Felicitaciones, un saludo.
2: Felicidades.
0: Hola, Peti, le mandás un saludo a mi hermana Marisa, que es una fiel oyente tuya, que está cumpliendo años.

0: 35 años de mi vida están acá, muchachos. Un día solo.
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1: Seis oportunidades.
0: Me voy.
1: Cinco letras.
0: Me voy a las seis y media.
1: Cuatro minutos. Tres oyentes. Dos chances. Una palabra. ¿Cuál es la palabra escondida?
3: No lo sé.
1: ¿Cuáles son las cinco letras?
2: A, L, O, S. Ahí se me zancó.
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0: Palabra clave.
1: Jugamos a la palabra clave.
2: Algo con 5 letras.
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2: El participante número 1
1: es el celular que termina en 5, 8, 6. Y entonces... Palabra clave. Se va.
3: Bienvenido.
1: ¡Se fue!
3: No. ¡Afuera!
1: 6-4-1.
4: 6-4-1. 6-4-1.
1: 6-4-1.
5: Llama.
1: Palabra clave. Se puso nervioso.
6: ¿Todo bien?
1: Se puso nervioso.
0: Palabra clave.
1: Hola, ¿quién sos?
0: Emanuel.
1: Emanuel. Manuel. ¿Cómo estás, Manuel?
0: Todo bien, Peti, acá, laburando un poco.
1: Bueno, me molesta ese comentario bien uruguayo, laburando un poco. Pues no tenés que laburar un poco, tenés que laburar.
0: Bueno, laburando.
1: Ahí está, es como el que me compré una casita, ¿no? Te compraste una casa. Me compré un autito, ¿no? Te compraste un auto. Paisito las peló. Ya me hace calentar, Emanuel.
0: No, Peti, no seas malo que te... Mirá, sinceramente te empecé a escuchar la semana anterior y ahora te escucho todos los días, Peti.
1: Atendeme esto, cómo me encantan estas historias. Emanuel, ¿qué edad tenés?
0: 26. ¿26 años?
1: Pará, se te escucha medio entrecortado y medio mal. No sé por dónde andás.
0: A ver, ahí.
1: Ahí, a ver, levantó un poco el volumen de la voz.
0: 26 tengo, Peti, 26 años.
1: Ahora sí se te escucha bien. ¿Y de dónde sos, Emanuel?
0: De Piedras Blancas.
1: Ok, Montevideo, Uruguay. ¡Llaman de Uruguay!
7: ¡Viva la patria!
8: ¡Viva Uruguay, papá!
1: Emanuel. Pará, escuchen, estamos en Uruguay. No es que llama de Uruguay como si fuera otro país. Bueno, Emanuel, ¿empezaste a escuchar el programa la semana pasada?
0: Sí, exactamente, Peti.
1: ¿No habías descubierto el programa anteriormente, nunca antes?
0: Sí, lo escuchaba en el ómnibus cada vez, en todos lados. En mi anterior trabajo, que también era un fanático tuyo.
1: Muy bien.
0: Lo tenía y lo escucho desde YouTube, pagando el contrato, ¿no?
1: Para que nosotros no recibimos un peso de eso. ¿Pero con quién hay que hablar? Emanuel, ¿y a qué te dedicas?
0: Laburo en una fábrica de isopanel.
1: ¿De isopanel usted? ¿Isopanel? Sí, hice. ¿Hizo? Sí, hice. Emanuel, sí. ¿Querés jugar a la palabra clave? ¿Con quién vivís?
0: Vivo con mi mujer y mi hija, que tiene un año. Recién cumplido el 13.
1: Muy bien, felicitaciones.
0: Muchas gracias.
1: Muy bien, o sea que... ¿Cómo te lleva esta vida de padre?
9: Atención.
0: Y bien de bien. Y ahora tengo otra en camino para noviembre.
1: ¡Ay, la pone todos los días!
10: ¡Ay, Dios mío!
1: Ojo que esto pasa muy a menudo. cuando la mujer tiene familia, los primeros días, ¿no? O sea, después de la cuarentena, hay que tener cuidado porque el tiroteo...
4: ¡Todo con el culo en la pared!
1: ¡Llegó Emanuel! Sí, Emanuel enseguida quedó embarazada nuevamente.
5: ¡Hay esperanza!
0: Enseguida.
1: Sí, ¿nadie te había dicho eso antes?
0: Sí, obvio. Bueno, no se respetó la cuarentena.
1: Está bien, ¿no respetaste la cuarentena?
0: No se respetó, Peti, no se respetó la cuarentena.
1: Hay que respetar la cuarentena porque se acomodan todos los músculos, se acomoda todo adentro.
0: Sí.
1: Emanuel.
0: Lo recomiendo que hagan la cuarentena.
1: Hay que respetar la cuarentena. ¿Entraste al parto?
0: Sí, entré, sí, cesárea.
5: Bien. ¡Ay, la pucha!
1: ¿Te asustaste o no?
0: No, la verdad que no.
1: ¿Tenés una nena de un año?
0: Sí, exactamente.
1: ¿Querías una nena o un varón?
0: Y como querer, que salgan sanitos nomás. Fue
1: muy
0: lo
1: bien,
0: que pedí.
1: Muy bien. Que venga lo que venga, pero que venga bien sano.
0: Exactamente.
1: Como decían nuestras abuelas. Muy bien. Emanuel... Felicitaciones entonces.
0: Bueno, gracias.
1: Bien, te iba a preguntar qué hace tu señora, pero ya me di cuenta.
0: Ella es encargada en un residencial.
1: Ah, muy bien, perfecto. Bueno, Emanuel, ¿jugamos a la palabra clave? ¿La tenés clara o no? ¿O te cuento?
0: Sí, la tengo clara, ya sí. Estaba esperando que me llamen nomás.
1: Qué fenómeno. Me gusta. Este espíritu positivo, estimado amigo, es momento de jugar. 6 chances, 4 minutos, todo tuyo.
9: Corre el tiempo, Peti.
0: Abuso.
1: ¿Cómo?
0: Abuso.
1: Abuso. Mírame, Manuel, que tujes. Bueno. Emanuel, la B larga, la U y la S no van. O sea, las letras del medio no van.
10: No.
1: Pero la A y la O están bien puestas.
5: ¡Pucha!
1: Metiste la A y la O y bien puestas.
0: La A y la O.
1: Sí, y entonces...
10: Algo con 5 letras.
6: ¿Piensa?
1: Vamos, Emanuel, tira cualquier palabra, así descartamos letras.
0: Sin palabra, Peti, la verdad me mataste, porque ya le pegué a la primera, la A.
9: Me trabé.
1: La A es la primera y la O es la última.
10: Sí.
1: Manuel, apurate, hermano.
0: Pásame el minuto. Claro. Me mataste, Peti.
1: Pero tira cualquier palabra, así descartamos letra. Palabra de 5 letras, tira cualquiera, te pido por favor, por el amor de Dios. Reaccioná, Emanuel, no puedo creer. Tenés más puntería para tener hijos que para participar en la palabra clave. Sentido común, te pido por favor, Emanuel, pensá y tirá la palabra.
0: A veces. Déjame pensar, a ver.
1: No, decime que no.
11: Alguien que me alcance el bisturí.
1: Emanuel. ¿Cómo?
0: Arcos.
6: 2 minutos.
1: Emanuel, ¿estás vivo?
0: Estoy vivo, sí.
1: ¡Arcos!
0: Sí.
1: Ok, la S no va.
5: No.
1: La R no va.
5: No.
10: No hay R.
1: La A sigue bien puesta.
10: Pin.
1: La O ahora está mal puesta, porque es la última. Atención. Y la letra C... está mal puesta.
5: ¡Ay, la pucha!
1: En la palabra arcos, la C está mal puesta, hay que correrla.
6: Vamos a hacer un minuto de silencio.
1: Sí, se murieron las neuronas de Manuel. Para un momento.
0: Amplio.
1: ¿Cómo?
0: Amplio.
1: Amplio, ¿cuántas letras tiene? Seis.
12: ¡Burro!
1: No va.
9: Un minuto.
1: Dale, un minuto, Emanuel.
13: Concéntrate.
12: Esto es una vergüenza, señoras y señores.
1: Bueno, no es vergüenza. Es Emanuel.
14: Que pase el que sí.
0: Pará,
1: La C. La C está mal puesta en el tercer lugar. Le hablo así para que. La pone, ponerla, la pone bien. Pero una palabra de cinco letras no es capaz de decirla.
12: Otra.
1: Al 101.9, ¿qué pasa?
9: Quedan 30 segundos.
1: Pará, silencio, no, silencio. Quedan 30 segundos, Emanuel. Empieza con A. Te voy a ayudar.
0: Acceso.
1: ¿Cómo?
0: Acceso.
1: Acceso tiene seis letras, mi vida. Acceso.
0: Diez. Me mataste, Peti, me mataste, ocho, la verdad.
1: Me mataste. No, seis. Tiene más.
15: Cinco.
1: Cuatro.
14: Tres.
1: Dos. Uno. ¡Emanuel!
15: ¡Qué lástima, pero adiós!
0: Vamos arriba. Vamos
1: te felicito,
0: arriba,
1: te felicito. Mandale un beso a tu señora.
0: Quería participar y por lo menos participé, así que me quedo tranquilo con eso.
1: No habremos quedado embarazados, ¿no?

0: está comunicado con la casilla de mensajes 9.
1: 19 580
2: 8 0
3: 5
4: 80.
1: Poneme Jamiroquai, ahora tengo ganas de escuchar a Jamiroquai.
5: Hola.
1: Sí, hola, buenas tardes. Sí, ¿quién es? Hola. ¿Vas
5: sí,
1: a jugar?
5: ¿Con quién quiero hablar?
1: Contigo quiero hablar. Si manda mensaje, salí sorteada, tenés que decir palabra clave, palabra clave. Palabra clave, palabra clave. Palabra clave, palabra clave. ¿Se murió? Ahora, estamos llamando al número que... ¿Sí? Llamamos de nuevo, 345 es... No. ¿A cuál llamamos recién? ¿580? 580, vamos al 580 otra vez.
3: 5.
1: ¿A qué le robaron el celular?
2: 8.

0: bienvenido.
1: ¡Afuera! 3, 4, 5. Ahí vamos. Palabra clave. ¡Hola!
2: ¡Hola, Peti!
1: ¡Hola! ¿Quién sos?
2: Gabriela.
1: ¿Cómo estás, Gabriela? Bienvenida.
2: Gracias, ¿cómo estás?
1: Bien. Gabriela, ¿qué vas a hacer hoy a la noche?
2: Hoy a la noche, unas pizzas.
1: Oh.
2: Con una cervecita acá en casa.
1: ¿Vivís con tu marido y con tus hijos?
2: Sí, con mi marido y con mi hija.
1: Con tu hija. Perdón, ¿puedo ir a comer pizza?
2: Sí, obvio. Lo sacamos a mi marido y venís vos.
1: No. Me interesa la pizza, no me interesa.
2: Ah, bueno, está bien.
1: Me interesa la pizza. No.
3: Nosotros no estamos invitados.
1: Gabriela, nunca me imaginé que desecharías años de amor por una aventura de una noche.
2: No, yo te invito a comer pizza. Vos pensaste otra cosa, es cosa
1: no,
2: tuya.
1: No. Vos dijiste que ibas a echar a tu marido y que yo me metía.
2: Claro, porque si no se come todo.
1: Ah.
2: Claro, entendí.
1: Bien. Gabriela, ¿cuántos años de matrimonio llevas?
2: 17.
1: ¿Es mucho eso?
4: ¡Ay, la pucha!
2: Sí, yo creo que sí.
5: ¿Te metió los cuernos?
1: No, te metí. No. ¿Alguna
2: que
1: vez?
2: Que yo sepa, no.
1: Sí. No.
2: Si no, no estaría vivo todavía.
1: Bien, no estaría vivo. ¿Y vos, alguna vez tuviste alguna propuesta?
2: Ah, propuestas muchas, pero yo rechazo.
1: ¿Cómo se rechaza? ¿Qué tipo de propuestas tuviste? ¿Me contás, por favor? ¿En el trabajo?
2: En el trabajo, en la calle.
1: Sí. Está, pero en la calle, ¿qué son esos piropos pasajeros?
2: Sí, también.
1: Bien. ¿Y en el trabajo? ¿En el trabajo te quisieron levantar sabiendo que vos estabas casada?
6: Atención.
2: No, sabiendo no creo.
1: No, bueno, pero si hace 17 años que sos casada.
2: Ah, pero no hace 17 años que estoy en ese trabajo.
1: Bueno, pero se supone que tenés anillo.
2: No, es lo que yo le digo. Terreno sin título no tiene dueño. Si no hay anillo.
1: Para, ¿cómo no? No, para. ¿Ustedes no están casados?
2: No.
1: Bien.
2: ¿Cómo se dice ahora? Unión libre.
1: Unión libre.
3: ¿Dónde está el anillo?
1: No tenés anillo. Bueno, pero me imagino que en el laburo hablás de tu marido, de tu familia.
2: Ah, sí, obvio. Es que queda cerca de mi casa el trabajo también.
1: ¿Pero te tiraron los perros sabiendo que eras casada? ¿O que estabas en pareja? Eso
2: sí,
1: es
2: claro.
1: Es horrible.
2: ¿Mil veces?
1: Pero no, tienen,
7: horrible.
1: Pero no tienen respeto por nada.
2: Y no, viste que los hombres son así.
1: No. No, porque también

0: Hola, Poncha.
1: ¿Vos le contás a tu marido cuando llegás del laburo? ¿Sabés que hoy un tipo me quiso levantar?
2: Sí, le he contado.
3: Atención.
2: Escuchando todo, igual.
1: Está bien, pero él sabe, vos lo ponés al tanto.
2: Ah, sí, obvio. No sé si él a mí me hará lo mismo, ¿no?
1: A eso voy. ¿Él te cuenta? ¿Hoy me quiso levantar una chica? No, porque ¿quién lo va a levantar a tu marido? Ni una grúa. Gabriela, vas a jugar.
2: Número uno, te empecé a escuchar por él.
1: Eso habla muy bien de él. Gabriela, tenés 5 chances, ¿sabías?
4: Sí.
2: Ay, bueno. ¿Qué podemos hacer?
1: ¿Te va a ayudar tu marido?
2: ¿Me vas a ayudar? Pregunta Peti. No, me dice...
1: Es un matrimonio que sigue conviviendo por rutina.
0: ¡Hola, pucha!
2: Ponele.
1: ¿Viste? El que calla otorga.
5: ¿Hace del amor?
1: No, mejor no preguntes. 3, 2, 1. Palabra de 5 letras, Gabriela. Imagino que escuchaste a Manuel recién.
2: Sí, a Manuel, sí, a ver.
1: Entonces. Ah. Entonces.
2: Ayude.
1: Ayude.
2: Sí. Por Dios, ayúdeme.
1: Ayude. La A está bien puesta.
0: ¿Hay que pedir ayuda?
1: Pero no tiene Y. No. No tiene U. Y no tiene E. ¿Quieres que te diga algo?
5: Sí.
4: Sí.
2: Sí.
1: La D está bien puesta.
2: Bueno, por fin.
1: La D está bien puesta. Qué locura, ahora van a empezar a caer al 101.9 todos los mensajes juntos. Sí. La D está... ¿Cuántas letras tenés ya, Gabriela?
2: Y la A, que es la primera.
1: Sí.
4: Sí.
2: La D, que es la cuarta.
1: Sí. Sí. Sí. Sí.
6: 4.
1: ¿Cuál es la última?
2: Ya no me acuerdo.
1: Hoy no se acuerda.
5: Pelotuda.
1: Y había otra también que había dicho Emanuel. ¡No puedo creerlo!
6: ¿Qué se joda?
1: ¡Dale! Sí. ¡Entonces! Sí.
2: ¡Ah!
1: ¡Ah!
2: ¡Oh! ¡Ácido!
1: ¿Te la dijo tu marido o se te ocurrió a vos?
2: ¿Se me ocurrió a mí?
1: Sos el cerebro de esa familia.
2: Siempre lo supe.
1: Gabriela, ¿vos considerás que sos más inteligente que tu marido?
2: Pero obvio. No se discute.
1: Las decisiones de la familia...
7: ¡Dios mío!
1: ¿Las toman entre los dos?
7: No.
2: Yo le hago creer que las toma él.
1: Es buenísimo. Esta es una víbora.
0: Víbora.
1: Decí que no acostumbra a engañar, porque no lo tiene dentro de sus acciones y tiene principios. Pero
2: por supuesto.
1: Este es el tipo de mujer que perfectamente podría engañar a su marido y el marido no se da cuenta.
2: Si quisiera.
1: Claro.
3: Atención.
1: Si quisieras. Por eso aclaré. Tenés principios, tenés valores, pero también tenés tanta inteligencia. Que tu marido no se daría cuenta si vos lo engañaras.
2: Obvio que no.
0: Juan Pudo.
1: No sé cómo se llama.
2: Qué feo es.
1: Gabriela, te ganaste el pequeño electrodoméstico de Enxuta.
2: Todo para mí.
1: ¿Cómo?
2: Todo para mí.
1: Se dice gracias.
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1: Y atención, el ganador de las entradas para Movie es el celular que termina en 147. Puso la palabra clave a las 17 horas 14 minutos 42 segundos. ¡Se viene la mano!
6: Quiero terminar la semana diciendo...
1: Quiero terminar la semana diciendo... Seguí la

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0: gusto de darle una mano a la gente.
1: ¿Seguro?
0: En un lugar con parlantes.
2: Y que nos huele la...
0: Es momento de darle una mano a la gente.
3: Nombre.
2: Un espacio.
4: ¿Quién es?
5: ¿Quién es?
3: ¿Es hombre o es mujer?
0: Es momento de darle una mano a la gente.
6: Quien quiera que esté del otro lado de la línea.
0: ¡Que hable, por Dios!
7: Hola, Peti.
0: Uy, la voz de un tipo que está destruido. Uy, la voz de un tipo que está en la lona. La voz de un tipo.
1: Destruido.
7: Totalmente.
4: Esto es horrible.
0: ¿Qué pasa, flaco? ¿Qué te pasa?
7: Estoy engripado, estoy atravesando una gripe y ya. Estoy laburando justamente ahora.
8: ¡Cortá, cortá!
0: Pará, si no es gripe y estás llorando.
7: ¿Sí? No, no, llorando nada, estoy medio engripado, sí.
0: ¿Estás llorando?
7: No, no, llorando nada, no, no tanto.
0: Se puede llorar, ¿eh? En este programa.
7: Sí, obvio. Sí. Obvio.
0: En este programa se puede llorar.
7: Totalmente que sí.
0: Llorar es mostrar los sentimientos.
7: Obvio.
0: Y no debería estar prohibido, no está prohibido demostrar los sentimientos.
7: No, por supuesto que no, Peti.
0: ¿Cómo es su nombre, señor?
7: Wilson.
0: ¿Wilson?
7: Wilson.
0: Wilson.
9: ¡Wilson!
0: Wilson, ¿te puedo hacer una pregunta?
9: ¡Wilson! ¿Qué vamos a hacer ahora, Wilson?
0: ¿Qué vamos a hacer ahora, Wilson?
7: Necesito ayuda, Peti. Nosotros no ayudamos, nosotros damos manos. Necesito una mano.
0: Sí. Entonces, si necesitas una mano,
7: estoy en el mejor lugar.
0: ¡Wilson! ¡Hola, Wilson!
9: ¡Wilson!
0: ¡Wilson!
5: ¡Wilson!
0: ¡Wilson! Wilson, ¿cómo estás? ¿Destruido, destrozado?
7: Sí, estoy.
0: Pero no, sí. No solamente en cuanto a tu salud.
1: No.
0: No solamente físicamente, sino también...
1: Sí.
0: Tenés el alma y el corazón con agujeritos. También, hay uno,
7: sí.
0: Uno seguro. Wilson, ¿cuánto hace que necesitas una mano?
7: Y mira, ya hace... 2 meses, capaz que un poquito más.
10: ¿3 meses?
0: Sí. Bueno, no, entre 2 y 3 meses, 2 y un poquito más. Hace 2 meses que no te sentís bien.
7: No, no.
0: Hace 2 meses que estás preocupado.
7: Muy preocupado. Hace... No por mí, sino por la persona que necesito la mano ahora.
0: Wilson.
11: Atención.
0: ¿Hace 2 meses que no comes?
7: No. ¿Cómo comes?
0: Pero sí hace 2 meses que sufrís, ¿o no?
7: Sí.
12: ¡Estoy sufriendo!
0: ¿Estás sufriendo ahora?
7: Ahora no, en realidad estoy con esto y trato de llevarla lo más que pueda. Pero bueno, es una tras la otra, Peti, y la verdad que no, estoy necesitando una ayuda urgente, una mano.
11: Atención.
0: Wilson, sentite como en casa.
13: Sí.
0: Sentí que somos amigos porque
11: atención.
0: Escuchándote
1: sí.
0: Me he dado cuenta que vos necesitás una
11: atención.
0: Mano y esa mano es quizás un trámite urgente.
14: Ahora.
0: Porque no aguantás más.
11: Atención.
7: No.
0: Si no aguantás más, decilo.
7: No, en realidad aguanto porque hay amor. Si no, no aguantaría.
0: ¡Ay,
9: la pucha!
0: Hay amor.
7: Hay amor, sí.
0: ¿Amor profundo?
7: Amor profundo.
12: ¡Hasta lo que sobra es amor!
0: No sé si sobra, pero hay amor.
7: Hay amor.
0: Es el amor. Es el amor.
12: Es el amor.
7: Y con eso no se juega, Peti.
0: ¿Cómo?
7: Y con eso no se juega.
0: Con el amor no se juega.
7: No, por supuesto. Uno hay que ser honesto y decir las cosas como son.
0: Entiendo lo que
5: la gente que es infiel.
0: Entiendo lo que decís, porque no se juega con el amor,
7: no.
0: Porque tampoco te gustaría que jueguen contigo.
7: No, por supuesto que no.
0: Y con tus sentimientos.
7: No, obvio.
0: ¿Te pasó alguna vez que jugaron con vos?
7: Sí, varias veces.
12: ¡Esto es por amor!
0: Ya. Sí, ¿varias veces jugaron con vos? Y con
7: varias veces. Sí.
0: ¿Y con tus sentimientos?
7: ¿Qué sí, sí.
0: Qué difícil sobrellevar eso.
7: Totalmente, Peti.
0: ¿Uno se repone de estos engaños?
7: Por supuesto que sí, porque tiene que salir adelante uno día a día y, bueno, y ir descubriendo cosas nuevas que le surgen en la vida.
12: ¿Ejemplo?
0: Wilson, todo comenzó.
7: Todo comenzó hace 4 meses.
0: ¿4 meses?
7: Yo estaba trabajando, era chofer de una ambulancia.
0: Uy, no te puedo creer que hay que llamar a la internada.
7: No, Peti.
12: Vamos a llamar al CTI.
5: ¿Saben manejar ambulancias?
0: Sí, él sí. Wilson, hace 4 meses.
7: Sí, vos hace 4 meses.
0: Chofer de ambulancia.
7: Yo era chofer de ambulancias. Y bueno, conocí a una muchacha, la verdad que bueno, nada.
0: Te cambió la vida.
7: Excelente. Excelente persona. Hoy en día estamos actualmente juntos, pero
0: pará. ¿Cómo la conociste a través de la ambulancia?
7: Sí, ella no trabajaba directamente conmigo.
0: Sí.
7: Trabajábamos en la misma asistencia, por supuesto, en el mismo prestador de emergencia móvil.
0: Sí.
7: Pero nunca tuvimos el gusto de trabajar juntos, ¿no? Como ella era camillera.
0: Ajá.
7: Nunca tuvimos esa oportunidad de trabajar juntos, pero bueno, nos veíamos ahí en la base, conversábamos y eso y demás.
0: Bien.
7: Y bueno, hasta que llegó un momento que bueno, intercambio de miradas, diálogo y demás, y bueno, nada, hasta que terminé encarando la situación. Pero estuve 2 meses estuve hablando con ella por teléfono y la esperé.
0: ¿La esperaste?
7: Sí, la esperé.
0: ¿Por qué estaba en el exterior?
8: ¿Por qué?
7: No estaba en el exterior.
0: ¿Estaba en pareja?
7: No estaba en pareja. No quería saber nada con nadie. Esa era la única versión que tenía de ella. Que no quería saber nada con nadie, que quería estar sola, porque también le habían pasado cosas, también en la vida, había tenido malas experiencias con otras personas, y bueno, nada. Mentiras, engaños y demás, y bueno.
0: ¿Cómo hay gente que lamentablemente no se abre al amor y dice,
7: no,
0: yo prefiero estar solo, prefiero estar sola, no quiero saber de nada ni de
10: ¿y
0: nadie?
10: ¿Y por casa cómo andamos?
0: No, yo... Ah, bueno. Hay que buscar, Wilson, hay que buscar.
7: Sí, por supuesto, Pete.
0: Y vos la encontraste...
7: Por supuesto que sí.
0: Ella es...
7: Yo igual.
0: Para, vos decís
7: igual,
0: que ella es camillera.
8: Aquí está.
7: Era sí, algo así. Trabajaba de camillera y bueno, nada.
0: Se estudia para disfrazaban
7: de algo que no era tampoco.
0: Para,
7: también,
0: pero
7: ¿no?
0: ¿Se estudia para ser camillera?
7: No. Ojo, yo era chofer camillero y yo nunca trabajé de camillero, ¿no? Nunca hice ningún curso ni nada, obviamente.
0: Sí.
7: Es lo básico, ¿no? Los primeros auxilios de eso, pero tampoco es que, bueno, hay que hacer un curso, ¿no?
0: Bueno, muy bien. Entonces, Wilson.
10: La verdad que venía rápido, bastante rápido.
0: Es que la ambulancia va rápido, claro. Y la camilla también. Va rápido con la camilla,
12: se te va a escapar el enfermo.
11: Está en verde, tío, ¿qué pasa?
0: Uy, ¿dónde terminó incrustado? Bueno, Wilson, entonces siendo chofer de ambulancia.
7: Exacto.
13: Tenemos que ir a la morgue a reconocer el cadáver.
0: Porque anduvo despacio. Paró en todos los semáforos, lo mató al tipo. Sí. Wilson, vayamos entonces a lo que nos interesa.
7: Sí, Peti.
0: Vos, chofer de ambulancia y ella, camillera o prestadora de servicios en la asistencia, ¿no?
7: Exacto.
0: Bien. Y intercambio de miradas, charla.
7: Exacto.
0: Va, charla viene.
7: Exacto.
0: Se gustaron, vos sentías que ella te gustaba.
7: Exacto. No, en realidad, yo cuando la vi, bueno, de espía, le saqué una foto, ¿tá? Se la mostré a un amigo, no, no, le dije, vos.
0: ¿Para quién le sacaste una foto? Esto es interesante.
7: Le saqué una, Peti, hablando con ella, teniéndola frente a frente, le saqué una foto a ella, porque no tenía el número de ella, le saqué una foto, igual yo trabajaba de taximetrista en Montevideo, y le saqué una foto y me puse, después me puse a hablar con ella. Y resulta que a través de otro compañero le dije, mira, pasame el teléfono de...
0: De esta chica que no sé cómo se llama, no sé.
7: Daniela se llama.
0: Sí. Danielita. Sí.
7: Y resulta que le dije a mi compañero que estaba trabajando con ella, le digo, escúchame, digo, avísale a Daniela si querés, porque ella salía tarde, que yo estaba en el taxi, la pasaba a buscar a la sociedad donde estábamos trabajando.
0: Sí.
7: Y bueno, nada, la pasé a buscar, la llevé a la terminal de ómnibus, porque ella iba para el interior.
0: Sí.
7: Y bueno, nada, empezamos a hablar a la terminal y bueno, me acerqué y le robé un beso.
0: ¡No! Sí. No, eso no se hace más.
7: Sin saber su historia, nada, ¿no?
0: No, eso está mal. Pero ¿cómo le vas a robar un beso con premeditación y alevosía sin saber cómo iba a reaccionar ella o qué se le pasaba por la cabeza? Deprobable. Wilson.
7: Sí,
0: ¿Cómo tomó ella el beso robado?
7: Y nada, y mirá, después que pasó eso, nos volvimos a ver.
0: Pará, pero decime qué pasó en el beso robado.
7: Ella, bueno, en el beso robado ella no se negó.
0: No se negó, se prendió.
7: No se negó, nos prendimos ahí, bueno, está, obviamente con el mayor de los cuidados, porque bueno, estábamos en la calle, era de día, y bueno, nada. Pintó ahí, bueno, ni... Pero, en resumen, bueno, yo le dije a ella que yo no buscaba a nadie para la joda, que yo no quería encarar algo en serio y que, bueno, y que si podía haber algo estable, ¿no? Porque para la joda está todo el mundo. Yo no estoy para la joda.
0: Está muy bien lo que decís.
8: Sí, sí.
0: Claro, o sea, para la joda estamos todos. Pero para tener una relación seria...
14: ¿Querés ser mi novia?
0: Claro, y decirle, ¿querés ser mi novia? Habimos pocos.
15: Atención.
7: Es algo. Ah. Eso es verdad.
0: Wilson.
15: ¿Dónde están?
0: No sé. O sea, bancó el beso robado.
7: Exacto.
0: ¿Vos trabajás entonces como chofer de ambulancia y chofer de taxi?
7: Exactamente.
0: Está, no te confunda de vehículos, los taxis...
7: No, Peti, no.
0: Los taxis llevan gente que están bien de salud.
7: Igual ahora no trabajo más en el taxi. Estoy trabajando en otra cosa ahora, me estoy dedicando, porque bueno, bajo la inseguridad que hay en el departamento de Montevideo, bueno, nada, tuve la mala suerte de que me robaran y bueno, renuncié al taxi.
0: Está bravo, ¿eh?
7: Sí, muy jodido.
0: ¡Pucha! Está bravo, ¿eh?
8: Sí,
0: Wilson, sí. Entonces le dijiste, yo no estoy para la joda, necesito y quiero una relación estable con una mujer que me quiera tanto como yo la quiero.
8: Eso es un hombre.
0: Eso es un hombre, muy bien. Y ahí bien. Justo vino el bus, se subió al bus y desapareció.
7: Y se fue. ¿Qué pasa, ta? Se fue, nos volvimos a ver después al otro día, porque bueno, obviamente trabajábamos juntos.
0: Sí.
7: Y le
0: sí,
7: dije a ella para, sí, bueno, para vernos, para que nos viéramos en un lugar nosotros, ¿no?
0: Me gusta esto de vamos a vernos, sí, claro.
7: Sí, claro, vamos a vernos, vamos a entablar la relación, porque yo quiero obviamente estar con vos, digo, no quiero que esto quede perdido.
0: Claro,
7: ¿no?
0: ¿Cómo?
15: Solos,
0: sí.
7: Exacto, solos.
0: Sí.
7: Y bueno, y fuimos a un hotel en Montevideo.
0: ¿Cómo? A un hotel.
7: Claro.
0: ¿A un hotel para merendar?
7: No, a un hotel para quedarnos.
15: No.
0: ¿Cómo para quedarse?
7: Claro, para quedarnos, para estar juntos.
0: Hay algo que no entiendo.
16: ¿Pero para qué?
0: Vos le decís, yo no estoy para la joda, quiero una relación estable y la primera salida es en un telo.
7: No, un hotel, era un hotel. Sí. Un hotel normal, un hotel de no de rotatividad, un hotel totalmente normal. Bueno. Obviamente no nos pudimos quedar toda la noche porque, bueno, yo estaba de servicio, yo estaba trabajando en el taxi. Y, bueno, nada, me pegué una escapada, fuimos, estuvimos juntos, todo bárbaro, y, bueno, pasó algo que no tenía que haber pasado.
0: No.
14: ¿Qué pasó?
0: Vamos a tirar opciones, porque la verdad no tengo idea qué pasó. Opción 1, en el hotel trabajaba el hermano de ella.
7: No.
0: No. Opción 2, no tuviste una buena noche, la... Al revés. Ahí está.
7: No, Petit, esa tampoco.
0: Es la primera vez que me pasa. ¿No?
8: Le pasa a todo el mundo.
0: Ok. Opción 3, no se cuidaron.
7: Esa vendría a ser la primera, pero después está la última.
0: No.
14: No entiendo.
0: ¿Por qué no se cuidaron, Wilson? Si usted sabía que iba a ir a un hotel, ¿por qué no se cuidaron?
7: No, en realidad, Petit, fue todo muy... A ver.
0: ¿Pero no llevo preservativo, señor?
7: En realidad, Petit, a ver.
16: Hay que cuidarse.
7: Claro, no, totalmente. Sí,
16: hay que
7: obvio.
16: cuidarse de abajo.
7: No, obvio.
16: Sin gorritos no hay cumpleaños,
0: Wilson.
7: No, sí, obvio, Petit. Ahí fue una incoherencia. Y bueno, nada. Pasó obviamente todo muy rápido porque, bueno, no teníamos todo el día para quedarnos porque, bueno, yo estaba trabajando en el en el taxi, bueno, nada, cedimos a eso, ¿no? Obviamente con mi pedido, con el...
0: No entiendo qué pasó.
7: No, que estuvimos juntos, Petit. Estuvimos juntos, las horas esas que estuvimos en el hotel, estuvimos juntos.
0: Pero, oíme... Ushi, escucha. Traca. Wilson, no me estás dando ninguna noticia. Si van a un hotel, una chica y un chico, puede ir dos chicos también o dos chicas, no importa. Pero en este caso, una chica y un chico, si van a un hotel, no van a estudiar historia de la Segunda Guerra Mundial.
7: No, Petit, estuvimos juntos y hicimos el amor.
16: ¡Pim, pam, pum!
0: ¿Hicieron el amor?
7: Claro, estuvimos juntos y hicimos el amor, obvio.
0: No creo que hayan hecho el amor.
14: Mantuvieron relaciones.
7: Claro, obvio.
0: Porque para hacer el amor, uno tiene que sentir cosas fuertes por otra persona.
7: Es que yo, mirá, Petit, cuando yo la vi a ella, me flechó mal. Y hoy lo digo abiertamente porque no se lo oculto nada a ella. Y yo estoy re enamorado de ella.
16: ¡Mentiroso!
0: No, enamorado.
16: ¡Mentiroso!
0: Wilson, lo lindo de esto es sentir que la otra persona también está enamorada.
7: Claro.
0: No lo sé.
7: Ella me dice que sí, que bueno, sí, que conmigo obviamente se siente bien, que está enamorada y demás, pero bueno, hay cosas que no están muy claras. Atención. Por ejemplo, bueno, lo que te contaba, ¿no, Petit? Que atención, cuando salimos del hotel, cuando estuvimos esa noche juntos, salimos al hotel, como yo estaba de servicio, estaba trabajando, me rompieron el taxi y bueno, me robaron el celular que lo había dejado adentro del taxi. Y bueno, y ella, como quien dice, se empezó a perseguir.
0: ¿Por qué
7: de que había sido alguna persona, ¿tá? Alguna ex pareja mía que se haya enterado que yo me fui con ella al hotel? Y yo estaba solo, hacía...
0: ¡Ay, qué rebuscado!
17: Cuidado con esa.
0: ¡Uy, qué rebuscado esto, Wilson! ¿Cómo? ¿Vos dejaste el taxi en la calle?
7: En la calle, enfrente al hotel.
0: Sí.
7: Y bueno,
0: ¿Qué calle?
7: Ahí en la calle Río Branco.
0: Sí. Bueno, entonces, Wilson, dejaste el taxi ahí en la calle, ¿cuál es el problema?
7: No, dejo el taxi ahí, lo dejé bien enfrente de la puerta.
0: Sí.
7: Cuando salimos del hotel, me voy, dirijo hacia el taxi roto, con el vidrio roto y demás. Bueno, está, robaron todo lo del taxi.
0: Sí.
7: A todo eso, cuando me doy vuelta, no estaba. Se había ido.
0: No te puedo creer que era cómplice del tipo que te robó el taxi, era el hermano.
7: No.
0: La famosa viuda negra.
7: No, Peti, no. ¿Qué pasa? Ella se fue porque obviamente estaba asustada con toda situación, el taxi con el vidrio roto, me habían robado y demás, y tal, y obviamente se fue.
0: Pero ¿cómo se fue? ¿Cómo se va a ir?
7: Se fue a la terminal a tomar el ómnibus.
0: Pará, te dijo, me voy a la terminal.
7: No me dijo nada.
0: ¿Cómo?
7: Nada.
0: No está.
7: Se fue. No hay nadie.
0: No sé, ya vi. ¿Te fijaste en el baúl del taxi?
7: No estaba.
0: Adentro tampoco.
7: No está.
0: Pará, ¿no entró al hotel otra vez? Capaz que
7: no
0: entró.
7: No te digo que no está.
0: Pará, loca de mierda. Pará. Wilson, escuchá, ¿no habrá entrado al hotel nuevamente a la misma habitación? Y como vos tenías que salir de servicio y te habían robado el taxi, dijo, yo me vuelvo a dormir.
7: No, Peti, no.
0: Pará.
7: No, se había ido.
17: Espera a ver si está.
0: ¿A dónde? ¿Al hotel?
17: No está.
7: Sí, porque claro, habíamos ido por horario.
0: Pará un momento, pará, Wilson, pará. ¿Te fijaste en el baúl del taxi?
17: Espera a ver si está.
0: Fíjate. ¿Está?
17: No está.
0: Ok. Al hotel, ¿te fijaste en el hotel?
17: Espera a ver si está.
0: Ok. En el hotel, fíjate en la misma habitación, ¿está?
17: No está.
0: Pará. Adentro. Capaz que se escondió adentro del taxi con la mampara tirada del...
17: ¡No te digo que no está!
0: Perdóname, no sabía. Ok, perdón. Qué locura esta, ¿eh? Bueno, entonces se fue sin avisar.
7: ¿Y a vos
0: te habían robado el celular?
7: Me robaron el celular, estaba incomunicado, no tenía cómo saber de ella, nada.
0: Para, pero este es el único pelotudo de la historia de la humanidad. Que dejás el celular en el auto.
7: En vez de
0: entrar, a ver, entras a un hotel.
18: ¡Pelotudo!
0: Por algo no entraste con el celular.
7: No, Peti. El celular estaba a la vista. Yo lo había dejado a la vista, los dos teléfonos. El teléfono del taxi, del móvil y el mío. Como digo, no sabía qué iba a pasar. Pero no, digo, a ver, lo dejé inconscientemente y entramos y está. Y lo único que manoteé fue la cartera y los documentos. El celular lo dejé. Y bueno, está. Después, obviamente, cuando salí me encontré con esa situación, pero bueno, me dirijo hacia el taxi a ver y cuando me doy vuelta no estaba ella. Y digo, ¿qué pasó?
19: Medio raro, ¿no?
0: La primera cita termina con un robo, o sea, un fracaso.
7: Mal.
18: Es de mala suerte.
7: La verdad que sí.
0: Sí, claro. A ver, mal comienzo, buen final, o lo que empieza mal termina mal. Todo puede pasar, ¿eh?
7: Cagamos.
0: ¿Ella se fue?
7: Se fue, Peti.
0: ¿Sabiendo que no tenía celular?
7: Que me habían robado el teléfono, yo no tenía contacto con ella, no me podía ver. Hasta el otro día, tenía que esperar el otro día a verla en el trabajo donde trabajábamos.
0: Qué raro.
7: No tenía cómo comunicarme con ella, nada.
0: Qué actitud rara. A mí me hacen esto y yo... Es roja directa.
18: ¡Afuera!
7: No, yo me fui re quemado, porque sí. Yo digo, acá esto, bueno, mis palabras que habían sido honestas, como lo son hoy el día dentro del hotel, bueno, habían quedado perdidas, porque claro, yo le dije a ella que no quería salir sin él, que del hotel quería salir con ella, y que quería que esto se fuera de serio, que no fuera para la joda.
0: Wilson, ¿qué te robaron del taxi?
7: El teléfono una cartera.
0: ¿Para el teléfono qué? ¿El teléfono?
7: El teléfono mío de personal, una cartera con monedas que había.
0: ¿Te robaron el C? ¿Cómo es que se dice el C?
7: El celular.
0: ¿El celular?
7: Sí.
0: ¿El celular?
7: Sí.
0: ¿Está bien dicho?
7: Celular.
0: ¿Cómo dijo?
7: Celular.
0: Ah, no. Ah, no, apareció la D.
7: Celular.
0: Pará. Pará. ¿Es celular o cedular?
7: Cedular.
0: ¿Cedular?
18: Sí. ¡Ay, la pucha!
0: ¿Vos tenés cedular?
18: Sí.
19: Sí.
0: Yo tengo cédula. Pero también cedular.
7: Perdón, Peti. Ahí va, celular, ahí va.
0: No sale. La culpa de la audiencia que escucha más que nosotros.
7: Qué mal, Peti, qué mal. La audiencia. La mejor, pero está.
0: La culpa de la audiencia. Un mensaje tras otro y yo dije, no puedo creer esto. Puede pasar, Wilson, tranquilo.
7: Totalmente, Peti.
0: Bueno, entonces, Wilson, así bueno, arranca. ¿Qué pasó al otro día cuando la viste
7: pues,
0: en la base?
7: No, al otro día no, Peti. Esa misma noche resulta que, bueno, sin saber, para ella me dijo que se había ido para la terminal, que había estado 2 horas esperando el ómnibus porque ella iba para el este, ¿está? Y bueno, yo tenía que llevar el auto, así como estaba, en las condiciones, roto y todo, al Pinar.
0: Qué feo.
7: En el camino lo llevo al Pinar, se lo dejo al patrón mío, estaba bárbaro, bueno, le expliqué la situación. Eran como las 2:00 de la mañana todo esto que había pasado.
0: Para un momento,
7: sí.
0: A tu patrón, al dueño del taxi, le dijiste que habías entrado a un hotel con una chica y que dejaste el teléfono, el taxi afuera.
7: No, Peti, no le dije.
0: Claro. Obviamente. Porque es para echarte.
7: Sí, obvio que sí.
0: ¿Qué le dijiste?
7: No, le dije que bueno, que había parado a comer algo porque que claro, ese día fue un día de festividad, había un festival grande en Montevideo y le dije que había parado a comer un carrito, un pancho y bueno, nada, me puse a conversar y demás y tal. Esto lo digo ahora, Peti, no nunca se lo dije porque claro, obviamente no.
0: Qué horrible esto, ¿eh?
7: Sí, horrible, sí. Estuve en re falta ahí.
0: Yo hubiera dicho la verdad.
20: Está despedido.
7: Sí, bueno, pero bueno. El GPS de Chaboque, bueno, nada, que estaba ahí parado y qué casualidad que enfrente de un hotel, ¿no?
0: ¡Uy!
21: Recalculando.
0: ¿Vos sabías que tenía GPS el auto?
7: Sí. Claro, los taxis de Montevideo todos tienen GPS. Pero
22: usted
7: bueno,
22: ha llegado a su destino.
0: Pero vos sos un pelotudo.
7: Sí, o sea, mal,
0: ¿por qué no le dijiste, mirá, me pasó esto?
19: Banana.
7: No le dije. Lo que pasa que él después, al otro día, me dijo, escuchá, Rodrigo, yo no te llamé al teléfono, yo llamé al hotel y me dijeron que vos estabas ahí.
0: Claro.
7: Está bien, pero me hubieses avisado y estaba todo bien.
21: ¿Cuál es su nombre completo?
0: ¿Techo?
7: No, Peti, no. Si seguimos trabajando después y tal, reparamos el vidrio y sí, trabajando con él nomás.
0: Mucha. Claro.
23: Vamos todavía.
0: Wilson.
24: Piensa bien lo que vas a decir.
0: Bueno, Wilson, ¿seguimos o no?
7: Seguimos, Peti. Bueno, resulta que él, bueno, me pide que se lo lleve al taxi en las condiciones que estaba, que estaba el vidrio roto.
0: Tráelo.
7: Sí, lo llevé hasta el Pinar, se lo entregué ahí en las condiciones que estaba, obviamente hice como una declaración ahí de lo sucedido.
0: Sí,
7: y me voy a tomar el ómnibus para mi casa, que vivía en la costa, en la Costa de Oro.
0: Sí.
7: Y resulta que ¿quién estaba dentro del ómnibus?
0: No. No.
25: Qué casualidad, ¿no?
0: No.
25: No puedo creer tanta casualidad.
7: Sí, no. Aunque no lo crea.
19: Qué casualidad.
0: No. Wilson, ¿estaba en el
23: ¿qué
0: bus?
23: ¿Qué estás haciendo aquí?
0: ¿Estaba la chica?
7: Daniela.
23: Pero qué increíble.
0: Daniela. Daniela.
7: En los primeros asientos de adelante.
0: No te puedo creer.
7: Sí.
23: ¿Dónde estabas?
0: ¿Y qué pasó entonces cuando se volvieron a ver?
7: No, y cuando nos volvimos a ver en el ómnibus, le dije, wow, te fuiste. Me dejaste solo, pensé que bueno, que esto no te iba a volver a ver nunca más. Aunque al otro día sí que la iba a ver.
0: Te fuiste antes. Sí.
7: Claro, le dije que no, porque salimos los dos juntos del hotel.
25: Me pasa a todo el mundo.
0: Te fuiste antes. Sí. Y sí, boludo, por eso también me fui. Wilson, ¿qué pasó en el ómnibus?
7: Bueno, en el ómnibus hablamos, ¿tá? Le dije, ¿pero por qué te fuiste? No, dice, me asusté en la situación. Me puse nervioso y me asusté y tal. Y como no te conozco, me empezó a decir que pensaba ella o imaginaba que yo tenía pareja, que esa persona había ido y había agarrado el taxi, se la había agarrado con el taxi.
0: Claro, ella dijo, atención, tiene pareja. Pucha. Me vio entrar con este tipo en el hotel y le destruyó el taxi en venganza porque la está engañando.
7: Exactamente.
0: Ay, qué cabecita retorcida.
7: Es tóxica.
0: Bueno, y entonces...
7: Bueno, pues, y entonces todo esto, bueno, está en el ómnibus, le dije, mirá, no tengo teléfono, me robaron, necesito que me des tu número, así seguimos en contacto.
0: Claro.
7: Bueno, me da el número en un papelito que hasta el día de hoy lo tengo por las uvas, ¿no?
0: Qué lindo.
7: Bueno, lo tengo en la billetera, su número.
0: Qué linda acción de amor esa, ¿eh?
7: Sí, la verdad que sí, porque digo, está, aparte, bueno, después, bueno, está, me lo dio... Yo me bajé donde me tenía que bajar y ya siguió. Y bueno, nada, estuvimos... Desde ese momento que me dio el número, seguimos hablando toda la historia, todos nos contábamos toda la vida nuestra a través de SMS o llamada, no WhatsApp, porque no tenía yo un teléfono con WhatsApp. Y bueno, estuvimos 2 meses hablando hasta que, bueno, después nos volvimos a...

0: Fue bien.
1: Sí.
0: ¿Por qué?
1: Pero lo que pasa, Peti, que ella siempre sospechó y dudó de que yo estaba con alguien. De que yo tenía pareja. Oh. Es tóxica.
0: Es tóxica, Toxic de Britney Spears. Wilson, no. Escuchá.
1: Sí, Peti.
0: Si una mujer sospecha es porque vos le das material o información.
1: No, en realidad, Peti, pasó algo que no tendría que haber pasado.
0: ¡Ay, no!

0: tenías otra.
1: No, Peti, no tenía otra pareja, pero sí tenía una amiga.
0: ¿Cómo?
1: De muchos años. Sí, ¿cómo? Sí tenía una amiga de muchos años.
0: Si fuiste capaz de mentirle al patrón por el taxi, sos capaz de mentir también con este tema de la amiga. ¿De dónde sale?
1: No, Peti. Una amiga, no, fuera de joda. Una amiga, a ver, una amiga de confianza. Que existe la amistad entre el hombre y la mujer, sí, lo existe. Pero, sí, obviamente, uno tiene que estar prevenido, ¿no? Obviamente, hasta ciertas cosas. Yo no me voy a...
2: No, no sé.
1: Nunca, y lo digo así abiertamente a la audiencia espectacular que tenés, Peti, yo nunca... Nunca estuve con esa persona. Jamás. Nunca ningún intercambio, nada.
0: ¿Vos decís?
3: Mentira.
4: Tu vida siempre ha sido una mentira.
0: Wilson, escuchá.
1: Sí.
0: ¿Vos tenés una amiga o tenías una amiga? Ahora
1: tenía una amiga. Tenía una amiga.
0: Bien. ¿Y vos decís que nunca tuviste intimidad con esta chica?
1: No.
5: ¡Mentiroso!
0: Pará. ¿Por qué decís que nunca tuviste...? ¿Por qué? ¿Por qué nunca tuviste?
1: Porque ella no quería nada serio.
0: ¿Tu amiga?
1: Mi amiga no quería nada serio.
0: Ah, entonces te la querías...
5: ¡Mentiroso!
1: Ella quería intentar conmigo tener relaciones sexuales, solamente química por ese lado. No quería una relación estable, no quería nada.
6: No.
1: Yo tampoco, a ver, yo tengo dos visiones. Una relación linda, como tengo con Daniela, y la otra, una relación de amistad. Se separaban las cosas, no es que... Y bueno, y resulta que un día me agarra y me encara y me dice, bueno, quiero tener relaciones contigo, a ver cuándo vamos a tener relaciones vos y yo. Y yo le dije, no quiero, porque ahora estoy encarando una relación, y estaba con Daniela.
7: ¡Ay, Dios mío!
0: A ver si entendí.
5: ¡Trolo!
0: ¿Cómo? ¿Qué dice?
5: ¡Trolo!
0: Sí. A ver si entendí bien. Vos tenés... ¿O tenías durante un tiempo? ¿Cuánto tiempo aproximadamente?
1: Y como 3-4 años, una amistad de 4 años más o menos.
0: Durante 4 años tuviste una amistad con una chica que siempre quiso llevarte a la cama, ¿está bien?
1: Exactamente, Peti.
0: Bien. ¿Y vos siempre le dijiste que no?
1: Que no.
0: Bien.
8: Acá... Viejo puto.
0: Sí, estoy hablando con él, pará. A mí me parece que estas cosas suceden y está bien, uno no tiene por qué intimar con cualquiera.
9: Se come la galletita.
0: Si no te gusta o no te atrae o no hay química, no hay sexo.
1: No, por supuesto que no.
0: ¿A vos no te gustaba esta chica? ¿Te parecía desde el punto de vista erótico, de la intimidad o como mujer, no te gustaba? No, Peti. No te transmitía nada bueno como para llevarla a la cama, digamos.
1: No, Peti,
0: mucho respeto. Pero ella nunca bajó la guardia. Siempre encaró, hasta que...
1: Hasta que no pasó nada, Peti. Hasta que resulta que una vez me la encuentro en un shopping, ahí por Boulevard.
0: ¿Vos con quién estabas?
1: Yo estaba encarando con Daniela. Estábamos en ese...

0: En esos 60 días que estuvimos hablando por mediante llamada y mensajes, resulta que una vez me voy a un shopping, ¿sabes? Que es ahí en Boulevard, y resulta que, bueno, que me la encuentro. Me la encuentro en el shopping, de casualidad, como esa época, obviamente es una terminal de ómnibus, y justo amiga, me venía...
1: ¿A tu amiga?
0: A mi amiga, sí, a mi amiga me la encuentro en el shopping.
1: ¿Y vos, vos estabas con Daniela?
0: Yo estaba mensajeándome con ella. Teníamos ya un vínculo de relación, porque claro, ya la habíamos oficializado, porque yo le dije a ella que no quería estar con nadie más que con ella, con Daniela.
1: ¿Pero en el shopping estabas con Daniela? No, estabas solo.
0: No, en el shopping no estaba con Daniela.
1: Bien.
0: Yo me iba para mi casa.
1: Bien.
0: Y resulta que, bueno, que había ido al shopping y me la encontré con mi amiga.
2: Atención.
0: Y resulta que me la encuentro en el shopping y me dice ella, ah, ¿qué haces, Rodri? ¿Todo bien, papá? Y me agarra y me dice, quiero, ¿cuándo vamos a encarar? Dice, porque todavía estoy esperando a ver que me digas, a ver cuándo vamos a encarar o no. Y yo le dije, mira, yo no quiero tener ningún tipo de vínculo contigo, porque ya te está haciendo la rama, porque yo quiero tener una amistad contigo, nada más.
1: Claro, lo nuestro,
0: y le digo,
1: lo nuestro es hasta acá.
0: Claro, y resulta que, ¿qué hace? Le digo yo, mira, yo estoy saliendo con esta persona, y le mostré una foto.
1: ¿Para qué?
0: ¿No? ¿Para qué? Claro.
1: ¿Para qué? ¿Por qué?
0: Porque no creía en mí. Porque decía, no, porque vos, me dice, porque vos, si vos no estás conmigo, me decía ella, si vos no estás conmigo, voy a pensar que a vos sos gay, que te gustan los hombres.
3: No sé si sos puto o tenés otra, porque...
1: Pará que acá hay coincidencia, Alcoyana. Pará un momento. ¿Qué te dijo ella?
0: Mi amiga me dijo que si no estaba yo con ella, daba a pensar de que yo no iba a estar con nadie y que yo que era gay, que no quería estar con ella, y me decía, dale, vamos a estar, vamos. Y me insistía, pero todos los días. Y yo le ponía la punta y le decía, no, yo quiero una amistad contigo, no quiero estar contigo.
4: Gay.
1: Las mujeres, viste que cuando se obsesionan con algo son peores que los hombres.
5: Serás mío o de nadie.
1: Wilson, sigamos.
0: Y bueno, resulta que la agarro y le muestro una foto a Daniela. Y cuando le muestro la foto, me dice, ah, sí, debe ser de. Debe salir de alguna imagen de Google o algo. Le digo, no, es real, yo estoy saliendo con esa persona.
1: Y me dice, linda, Daniela.
0: Bueno, si tantos años de amistad que tenemos, me vas a pasar el número y yo compruebo si es o no. Le digo, voy a pasar el número. Leo, no te voy a pasar el número porque dudas de que... me estás diciendo que no quiero estar contigo porque me estás señalando con el dedo y diciendo que yo no quiero estar contigo porque supuestamente para vos soy gay, que nada que ver. Porque yo salí de un matrimonio hace años y me casé con una mujer. Digo, no estoy en contra de nada, pero siempre encaré con las mujeres, me gustaron siempre. Y el tema que, bueno, me dijo eso. Cuando me dijo eso, le digo, mira, me cansaste, tomá, te voy a dar el número, llámale y pregúntale.
1: ¡No! ¿Cómo le vas a dar el número de teléfono de tu pareja a una amiga que quiere llevarte a la cama constantemente?
0: Sí, se lo di.
1: ¿Pero qué edad tenés, pibe?
0: 39, Pet.
6: Pues parece un adolescente.
1: Sí. ¿Se lo diste y la llamó?
0: Se lo di y resulta que pasa, Peti, pasa lo siguiente. Me vi con Daniela, nos vimos en la casa de la madre, de la mamá. Estábamos de noche, eran como la 1:00 de la madrugada, y le suena el teléfono a Daniela.
1: ¡No!
6: ¡Dios mío, me quiero morir!
1: Este se busca los quilombos, entonces, lo entiendo. Sí, y...
0: le suena el teléfono y resulta que mi amiga le dijo si me conocía... Sí. Y bueno, y si era verdad o no. Y bueno, después obviamente nadie habló, ni yo hablé, ni nada. Y bueno, está. Dije, bueno, acá se me termina todo. Dije, acá todo por hoy. Daniela se puso muy triste, se puso a llorar. Porque obviamente
1: ¿Por qué se puso triste?
0: Claro, porque Peti, el tema que se puso a llorar ella, porque me decía ella que ya estábamos encarando algo, que estuvimos 2 meses sin vernos y que bueno, que desde ese momento no confiaba más en mí. Y hasta el día de hoy sigue desconfiando de mí y yo lo que necesito es que Daniela confíe en mí, crea en mí y que no haya tanta persecuta, porque claro, ella está con eso de que obviamente que piensa que no, que yo estoy con otra persona o que la estoy engañando, y nada que ver, pero yo no la estoy engañando, Daniel.
1: Wilson, vos decís que esta chica, tu amiga, obsesionada contigo, la llamó a tu novia a la 1 de la mañana.
0: Exacto. Y yo estaba, Peti.
1: ¿Y qué le dijo?
0: No, le dijo, disculpa, ¿vos estás con Rodrigo?
1: Mira.
2: ¿Cómo?
1: ¿Y?
2: No entiendo.
1: Es Rodrigo, déjense.
0: Claro, y quedó en esa, Peti. Ya está. Después de ese momento, que hace 2 meses, desde ese momento hasta la fecha de hoy, Daniela no confía en mí. Ella me jura y me rejura que me ama, que está conmigo en las buenas y en las malas, que me entiende y todo lo demás, pero no confía ni cree en mí.
1: ¿Y la otra, tu amiga? ¿Qué pasó?
0: No, ya fue, Peti. No, nunca más supe más nada. La terminé bloqueando de todos lados porque, claro, yo no pensé que iba a llegar a ese límite en hacer eso.
1: Si vos le das el teléfono, ¿para qué crees que va a
0: claro,
1: usar
0: Peti,
1: el
0: lo
1: número
0: que pasa...
1: para jugar al 5 de oro?
0: No.
1: Para llamarla, no, pelotón.
0: Sí, bueno, ya. Ahí estuve re mal. Pero lo que pasa es que, Peti, imagínate, yo 2 meses para encontrarme con Daniel. Todo un seguimiento de verla, de querer verla, sí. Que entre sí, que no, que sí, que no, que mañana sí, que nos vemos, que pasado nos vemos, sí, que no, sí. Por temas de trabajo no podíamos conseguir nunca en vernos.
1: Ajá.
0: Y bueno, y a su vez tenía la pesada que me atomizaba, que dale, vamos a vernos, que esto, que lo otro, y yo no, que obviamente estoy encarando con Daniela, no me gusta jugar 2 puntas. Y bueno, nada.
5: ¿Qué quiere?
1: ¿Cuál es la mano que estás necesitando?
0: La mano que estoy necesitando, Piti, es que llamara a Daniela y que Daniela, por favor, crea y confíe en mí, porque nada, yo la amo a ella, estoy muy bien con ella, no vivimos juntos, pero nada, tenemos proyectos, ideas de hacerlo. Y bueno,
1: ¿ustedes están distanciados ahora o sí?
0: Estamos distanciados, Peti. Yo vivo en la capital y ella vive enfrente, en Canelón.
1: ¿Pero se están viendo o están distanciados?
0: Nos vemos cada tanto, Peti. Incluso este fin de semana.
5: Hacen el amor.
0: Este fin de semana nos íbamos a ver porque la verdad que es muy buena persona y bueno, me presentó toda su familia, la verdad. Uy, digo, tiene bien. 2 hermosos hijos. Mirá. Que la verdad que son increíbles, que les mando un beso, seguramente deben estar escuchando, ¿no? Pero bueno, la verdad que son muy buenas personas, igual que toda su familia, todo lo demás, digo, soy bienvenido de todos lados.
1: Qué lindo.
0: Pero bueno, nada, el tema es Daniela es que, bueno, nada, no cree ni confía en mí, bueno, y nada, piensa que yo la voy a hacer sufrir, la voy a hacer lastimar, como le ha pasado en su pasado, ¿no?
1: Viste que uno se agarra del pasado.
0: Claro, Peti.
1: Suéltame pasar.
0: Peti, yo también pasé la mía y bueno, hoy dije, bueno, voy a... Cuando se cierra una puerta, otra se vuelve a abrir, ¿viste cómo es?
1: Dicen eso, sí. Wilson, hay que llamar a Daniela porque vos querés que confíe en vos, que crea en vos.
0: Exacto.
1: La amás y no hay otra mujer en tu vida.
0: No, Peti, no.
1: Cuando intiman están bien, ¿no?
2: ¿Cómo?
1: Wilson.
0: Sí, Peti.
1: Cuando intiman están bien juntos.
4: Habla de sexo.
0: Sí, obvio, no. Cuando estamos juntos estamos bien, no hay ningún tipo de problema, no hay ningún tipo de discusión. El tema es que, bueno, cuando nos yo me tengo que venir para mi casa, para acá donde estoy, y ella queda en su casa, ahí empiezan las dudas, los mensajes, ¿por qué no contestás? ¿Qué estás haciendo?
5: ¡Ay, Dios mío!
0: Es tóxica. No, es de ambas partes igual, Peti, no es mía, no es de ella solamente, no, de ambas partes.
1: Está bravo esto, ¿Dónde estás? ¿Por qué no contestaste? Te llamé. ¿Por qué no atendiste? ¿Qué estabas haciendo?
0: Exacto.
1: ¿No podés mandar un mensaje? Me dijiste que ibas a estar en tu casa, ¿por qué no llegaste? ¿Se puede saber por qué no me mandás una foto donde yo te... que te pido que a ver que me muestres dónde estás?
0: Exactamente, Beto. Así, tal cual.
1: ¿Me mandás la ubicación en tiempo real, por favor? ¿En serio te pidió foto para ver dónde estás?
0: Sí. Ay. Porque hace dos fines de semana, Peti, hace dos fines de semana que... Que no voy a estar con ella, pero por cuestiones, laborales. Y esta vez, porque me siento re mal, íbamos a ir a Rocha a ver a un familiar de ella. Le dije que no podía y me dijo, yo igual, no te preocupes, siempre ando sola, siempre voy sola para todos lados. Uy, y demás. Y bueno, me pone mal esa situación porque digo, yo me siento mal, hago todo lo mejor posible para estar bien con ella, pero bueno, se persigue en ese sentido, ¿no? No.
1: Wilson, ¿vos te haces responsable de todo lo que dijiste, de lo que va a pasar?
0: Totalmente, Peti.
1: ¡Wilson! ¡Rodrigo! ¡Vamos a llamar a la...

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1: Daniel.
2: No, Daniela, Daniela. Ay, ay, ay, lo vuelve loco el flaco de... Ahí vamos. La camillera. No se olviden, Dangerous.
3: Hola.
2: Hola, ¿qué haces, Dani?
3: ¿Quién habla?
2: ¿No sabes quién habla?
3: No.
2: ¡Te habla Pitinati de Malos Pensamientos!
3: Ah,
2: hola,
3: ¿cómo estás?
2: Hola, Daniela, qué lindo escucharte, Dani.
3: ¿Todo bien?
2: Bien, ¿estás trabajando o no?
3: No, no, estoy en mi casa.
2: Bien, ¿y qué planes tenés para hoy en la noche?
3: Hoy a la noche dormir temprano porque mañana me voy a Rocha.
2: Wow, ¿con quién te vas a Rocha?
3: Sola.
2: ¿Cómo sola? ¿En serio sí. te vas sola? ¿Y qué tenés en Rocha, amigas?
3: Mi cuñada y mi sobrina.
2: Ah, familia.
3: Uh-huh.
2: Qué bueno. Sí. La verdad, hace 1000 años que no voy a Rocha, me gustaría ir, ¿eh?
3: Sí, está re lindo.
2: Bueno, no
3: sé. La verdad que sí.
2: Bueno, ahí tendrías que haber dicho, bueno, venite, vamos juntos. No tengo...
3: Bueno, dale, vamos.
2: No tengo problema. Podemos, qué sé yo, te paso a buscar y vamos despacito.
3: Bueno.
2: Qué linda historia.
3: Yo me tomo el ómnibus en Tres Cruces, 3:15 mañana, así que si querés.
2: Bueno, a ver, te puedo pasar a buscar a las 2 y vamos en el auto, no pasa nada. No estaría mal, ¿no?
3: Y no, la verdad.
2: Aunque si estás saliendo con alguien, a mí no me gustaría este tipo de salidas.
3: Sí, ¿no?
2: Sí. ¿Vos estás saliendo con alguien?
3: Sí.
2: Ah, bueno, entonces atención. No me gusta esto. A mí no me gusta obvio. Que hacer lo que no me gusta que me hagan.
3: Sí, claro.
2: Y si vos estás en pareja y estás vinculada sentimentalmente o es solamente desde el plano sexual?
3: No, qué sentimental.
2: Qué buena pregunta que hice, ¿no? Bien. O sea, hay un vínculo que
3: sí.
2: no es físico.
3: No.
2: ¿Tenés novio?
3: Sí, tengo novio. Se llama Rodrigo.
2: Rodrigo es tu novio y vos sos la novia.
3: Sí.
2: ¡Rodrigo! ¡Qué lindo! ¿Y hace mucho que están juntos?
3: Sí, juntos, así, ahora hace 2 meses, pero en relación así de conversar y vernos y todo, hace 4.
2: Ah, bueno, pues no es nada.
3: No, obvio.
2: No es nada, 2 meses, 4 meses, lo mismo, la diferencia no, sí. no cambia, esto es nuevo. No,
3: claro.
2: Esto es nuevo. Hay gente que dice, presta atención a esto que voy a plantearte ahora. Hay gente sí. que dice que la relación en los primeros tiempos tiene que ser idílica, tiene que ser perfecta, porque uh-huh. son los primeros tiempos y te estás... conociendo y la adrenalina, la ebullición, la pasión, la química tiene que ser perfecta. ¿Vos crees sí. eso o crees que también puede pasar que en los primeros tiempos la relación empieza a moverse por diferentes situaciones incómodas hasta que se acomoda todo y comienza el verdadero amor?
3: Sí, yo creo que desde el principio que lo conocí a él, o sea, ya ahí como que a lo primero no quería nada y después dije, bueno, ta, me voy a dar una oportunidad con este chico y nada, que en realidad no quería nada.
2: ¿Por qué está pasando que las mujeres no quieren nada? ¿Por qué está pasando que las mujeres primero nos usan?
3: No es eso, yo nos estaba falta, sola hacía no, mucho tiempo y...
2: Sí. Y te acostumbraste a estar sola.
3: Claro, sí. Y después estuve hablando con mi sobrina y todo, que estuve en la playa en San Luis, y ella me decía, no, dale, tía, date una oportunidad.
2: Pará, ¿qué edad tiene tu sobrina?
3: Mi sobrina tiene 29.
2: Ah, bueno, pues me decís mi sobrina, puede ser 7 años.
4: A comerla.
3: No.
2: Está bien. Daniela.
3: Sí.
2: ¿Vos estás enamorada?
3: Sí. Estoy enamorada, sí.
2: ¿Qué te enamoró de Rodrigo?
3: Me enamoró como es él, que es buena persona, que es dulce. ¿Y que entonces? Estuvo conmigo en un momento que, o sea, fue muy difícil para mí.
2: Sí.
3: Y él estuvo conmigo.
2: Pará, ¿estuvo contigo en un momento difícil?
3: Sí.
2: Ajá.
3: Sí.
2: Qué suerte, ¿no? Encontrar un hombre que...
3: Sí, la verdad que sí.
2: En un momento difícil se encuentra y te banca, sí. ¿No? Porque vos, en un momento difícil que tuvo él, te rajaste.
3: No, es por... No es que me rajé, fue por otro tema, él lo sabe. No me rajé, yo fue por un tema que él ya lo sabe. No le voy a...
2: Le robaron el taxi, le rompieron el taxi, robaron el celular.
3: No sé.
2: Sí.
3: Sí, pero me tenía que ir.
2: No, ¿cómo me
3: tenía? O sea, de ese lugar.
2: ¿Cómo me tenía que ir? ¿Qué te pasa?
3: Y me tenía que ir porque era muy tarde, porque yo estaba sola y no sabía,
2: No estaba sola, estaba él al lado tuyo.
3: Sí, pero él estaba arreglando el problema del taxi que le habían robado y bueno
2: yo en ese momento se acompaña.
3: Sí. Pero yo estaba solita, me tenía que ir hasta Atlántida.
2: Sí. Qué situación rara esa, nunca la voy a entender. Pero puedo comprenderte.
3: Uh-huh.
2: Pero después de allí... ¿La relación fue creciendo?
3: Sí.
2: ¿Y por qué si estás enamorada no confías en esa persona?
3: Y porque
2: es raro.
3: Yo soy así. No es... Quizás él no es el problema, digo, soy yo.
2: Pero no sos vos, soy yo. ¿Cómo vos decís yo soy así? ¿A qué te referís con yo soy así?
3: Es que por ahí, o sea, hay cosas que a veces no me cierran, por ejemplo, un fin de semana que no quiere venir o todas esas cosas, o sea, yo me pongo loca y empiezo a pensar cualquier cosa y tal vez...
2: Uy, tenés la verdad. Uy, pará, tuviste historias en tu pasado que te jodieron.
3: No, en realidad, o sea, tuve solamente una historia que pasó, eso que hace años.
2: Está bien, pero si él el fin de semana dice que no puede viajar... Pero está en contacto
3: con... Es que yo ya le entendí eso, que no podía ir conmigo.
2: Pero no crees en él, no confías en él.
3: Yo le dije, ya entendí por qué no podía acompañarme. Y bueno, voy sola, no hay problema.
2: ¿Él tiene otra?
3: No. Eso es lo que creo.
0: ¿Seguro?
2: ¿Qué quiere decir?
3: No. No creo.
2: Creo que no tiene otra. No tiene otra, porque si hubiera tenido otra...
3: Seguro.
2: ¿Lo dije? No.
3: ¿Cómo?
2: No, nada. Dani.
3: Sí.
2: Vos sabés quién está en la línea, ¿no?
3: Sí, está Rodrigo.
2: ¿Y vos sabés por qué está en la línea Rodrigo?
3: No sé.
2: Porque siente que van bien...
3: Sí.
2: Siente que la relación es hermosa, él también está enamorado.
3: Sí.
2: Pero no se puede soportar una relación cuando no hay confianza.
3: Uh-huh.
2: Sí. Porque la no hay confianza, mata todo.
3: Claro.
2: Si hay un detalle que uno de los dos ha contado o ha mostrado que de alguna manera erosiona la confianza después... Es muy difícil. Si vos te mostrás como que él es cualquiera, es uno más en tu vida, eso después es muy difícil. Si él se muestra como que vos sos una más, una banderita más dentro de sus conquistas, es muy difícil.
0: Es muy difícil.
2: Es muy difícil.
3: Puede ser.
2: ¿Para vos, Rodrigo, es especial?
3: Sí.
2: Para él, vos
3: él
2: también.
3: Sabe.
2: Para
3: él sabe.
2: Para él, vos
3: sabe.
2: También.
1: Atención.
2: Pero a veces parece ser que te comportás de una manera tóxica.
3: Yo, él también. No solo yo.
2: Está bien, pero si te dice que tiene una amiga con la que nunca ha pasado nada.
3: Sí.
2: Si te dice que tiene una amiga... con la que quiere cortar también cualquier tipo de relación porque a vos te molesta.
3: Pero eso ya hace 2 meses que pasó.
2: pero parece que en la
3: cortó con eso.
2: Que en la cabeza de él todavía sigue, no esta chica, no su amiga, sino este problema que a vos te ha generado todo esto. A vos te ha generado algo que te ha lastimado.
3: Sí, me lastimó mucho porque él sabe que esa llamada fue en un día que yo estaba muy mal porque había fallecido mi hermano y fue algo que me marcó.
2: Este es un idiota ese.
3: O sea, y no esperaba esa llamada, ¿entendés?
2: Obvio.
3: Esa llamada no la esperaba a las 2 de la mañana, que yo había venido de del entierro de mi hermano, y fue como que muy chocante para mí.
2: No, es insólito.
3: Que alguien te llame para decirte, sos amiga de Rodrigo, entonces yo quedé, uy, ¿quién me está llamando hasta ahora? ¿Entendés? Y ahí, nada, me puse re mal.
2: ¿Y
3: dice que no tiene nada y cortó, es porque cortó, le creo.
2: Bueno, queremos decirte que nosotros estamos con vos. Es muy rara esa llamada.
3: Sí,
2: pero también estamos con él, porque... Ajá. Está claro que él no quiere tener nada más con nadie, solo con vosé. Miguel, vosé. Rodrigo, ¿estás ahí?
1: Hola, Peti.
2: No, no me saludes a mí. Saludá al amor de tu vida.
3: Hola.
1: Hola,
3: Ro.
1: ¿Qué haces? Bueno, acá trabajando, haciendo esto para que, bueno... Para que confíes en mí y pienses que no estoy haciendo nada, que te amo a vos y que nada, y que estoy muy feliz cada día que pasa con vos y que estoy muy seguro de esto que estamos intentando de un modo, digamos, de saliendo adelante.
3: Está bien.
1: Y también para decirte que este fin de semana no voy a poder porque sabes que lo mal que me siento. Tuve que, que venir a trabajar porque no me queda otra, pero bueno, para que te saquen esos fantasmas de arriba de que yo no estoy con nadie, que estoy con vos y que nada, y que tiene que haber confianza de parte tuya de que yo no nada mala.
3: Bueno,
2: qué lindo recibir esto, Daniela.
3: Lo único que me marcó a mí de él fue esa llamada, más nada. Después, o sea, no hay otra cosa. Porque yo lo he llevado a la casa de mi familia, todo, lo han conocido todo. La llamada esa fue lo que me marcó a mí. Que creo que a él también lo hubiese pasado si lo hubiesen llamado, ¿no?
1: Por supuesto.
2: A veces el ser humano, y sobre todo el hombre, tiene actitudes infantiles.
3: Sí. Esa fue una del infantil, porque eso no tendría que haber dado un minuto a nadie, primero que nada.
2: Se lo dijimos y nos pareció infantil.
3: Sí, digo, es un número personal.
2: Un inmaduro, un pendejo, un bobo.
3: Y después te entran a molestar, pero de ese día a mí nunca más me llamó nadie, me molestó nadie porque...
2: Por suerte.
4: Poco hombre.
2: Anormal.
5: Basura.
2: Dani, ¿vos escuchaste que Rodrigo dijo que te ama?
3: Sí. Yo también lo amo, él lo sabe. Pero te lo digo todos los días.
2: No, decíselo a él ahora, a mí no me lo digas.
3: Bueno, amor, vos sabés que te amo y nada, que es así, que voy a intentar con vos y nada, vos lo sabés. Vos ya sabés. Que a veces estoy mal, sí, a veces estoy mal.
2: Qué lindo que te digan voy a intentar
3: ya lo
2: con
3: sabes.
2: Vos. Nunca me dijo nadie eso. Rodrigo. Rodrigo, ¿le podés decir que no tenés otra?
1: No tengo a nadie, Peti. A nadie tengo.
2: Que no tenés otra, decile.
1: Que no tengo a nadie más.
2: No, decile. Dani, no tengo otra.
1: Dani, no tengo otra.
2: No.
3: Eso espero.
2: Que te quede claro, no tengo otra.
1: Que te quede claro, no tengo otra.
3: Está bien. Bien.
2: Y ahora explícale por qué no tenés Atención. Otra.
1: Porque te amo a vos y porque estoy enamorado de vos y lo sabes hace mucho tiempo, desde el primer momento que te vi.
2: Desde el primer momento en que te vi, mirá.
3: Es verdad, eso me lo dijo, sí, cuando estábamos trabajando.
2: ¿Vos seguís siendo camillera, Dani?
3: No trabajo más ahí. No, trabajo más.
2: ¿Cada cuánto se ven, Dani?
3: Y ahora lo vi el miércoles, que fuimos al cumpleaños de mi hija, y también fue conmigo, me acompañó. Y por eso está enfermo, porque estuvimos en la parada mucho rato y sabía que...
2: Ojalá.
4: Y hablábamos...
6: ¡Ay, la pucha!
3: Pero no, pero viene seguido, sí, en mi casa. Se va. Eso es verdad.
2: ¿Cómo? Perdón, Dani.
3: Que viene seguido, sí, a verme.
2: Se viene seguido.
7: Sí.
2: Bien. Rodrigo.
1: Sí, Peti.
2: Cuando no podés ir, es porque realmente no podés ir.
1: No, por supuesto, Peti. Por supuesto. Por el tema de trabajo, que ahora, bueno, reenganché de nuevo en el trabajo. Estuve accidentado, tuve un incidente en el trabajo y, bueno, nada. Por eso, pero todo ese tiempo que estuve accidentado, pude ir a verla, estuve con ella hasta una semana, lo máximo que estuvimos.
2: ¿Le gustaría convivir?
1: Me encantaría, obvio.
2: Upa, ¿Dani?
3: Sí, también. Sí, esa es la idea.
2: Mirá qué linda idea de sellar y de cerrar esta historia.
1: Por supuesto.
2: Adelante, Rodrigo, sí. Adelante. Proponga.
1: Mi amor, yo... te prometí algo y lo voy a hacer y voy a hacer que, bueno, que todo esto salga adelante, se den las cosas como se tengan que dar y, bueno, nada, a través de este medio de comunicación como el del Peti, quiero hacerte llegar a través de toda la gente que lo está escuchando que voy a hacer todo lo posible para que vos y yo estemos viviendo juntos.
3: Y bueno,
8: casado, casa quiere.
2: ¿Qué se dice, Daniela? Adelante.
3: Yo también quiero estar con él, quiero vivir con él y quiero formar una familia con él y estar tranquilos, en paz.
4: ¡Vamos todavía!
3: ¿Los dos?
2: ¡Qué lindo!
4: ¡Opa!
2: ¡Qué lindo! Rodri, ahora nos damos cuenta por qué te enamoró.
1: ¿Ah?
2: Una mujer decidida.
1: Sí. Totalmente.
2: Que no esconde sus sentimientos.
1: No.
2: Una mujer que sabe lo que quiere.
1: Exacto.
2: ¿Me expresé bien, Daniela?
3: Sí. Bien, sí, ahora, él sabe que yo soy sincera.
2: Una mujer así, ¿cómo tiene un tontuelo?
7: Sí.
2: Son las cosas que no tienen explicación en la vida. Rodrigo, no entiendo por qué no vas este fin de semana. ¿Es por laburo? ¿Es por trabajo?
1: Por trabajo, Peti, porque trabajo el sábado y aparte estoy atravesando una gripe y no quiero ir porque no me siento muy bien, digamos.
2: ¿Pero sabes cómo para te sentirme... tomas un paracetamol?
9: Gallina.
1: Y Peti, lo que pasa es que estoy mal. Recién ayer me empezó a responder el cuerpo.
2: Rodrigo. Hace 2 meses que está con esta piba. A mí dame una piba a los 2 meses. Estoy resfriado. ¿Sabes cómo? Pero me tomo un... Dani.
3: Sí.
2: El sábado trabaja.
7: Sí.
2: ¿Y el domingo? ¿Y el domingo?
3: Y el domingo descansa.
2: Perdón, pero no puede...
10: ¡Banana!
2: Rodrigo, no entiendo por qué no vas el domingo.
3: Y lo que pasa también...
1: El lunes tengo que trabajar, Peti.
2: No.
7: No.
2: Dani, ¿a vos te pasa lo mismo que a mí? ¿Que no entiendo por qué no va el domingo a visitarte?
3: No entiendo. ¿A mi casa decís vos?
2: Sí, claro.
3: Porque no voy a estar, me voy para Rocha mañana.
2: Ah, te vas para Rocha.
3: Y vengo lunes, martes, miércoles, no sé todavía cuándo vengo. Preso. No voy a estar el fin de semana.
2: Son raros. Dame 2 meses de relación. No la dejo salir. Rodrigo, este fin de semana no se van a ver.
1: No, pero
2: cuando se vean va a ser como la primera vez.
1: Puede ser, sí, Pet. En realidad no es que pueda ser, va a ser.
2: Va a ser.
1: Sí.
2: Dani, la próxima vez que se vean será como la primera vez.
3: Sí. Bueno,
10: sí.
2: Sin que le roben el taxi, obviamente.
3: El taxi no, el celular.
2: Está bien. Le robaron el taxi, el celular, le robaron. La vergüenza.
3: Ni me hables de ese día.
2: Raro que te fuiste igual, Daniela, ¿eh?
3: Te tenía que ir, pensé, ¿qué voy a hacer? Vos. Ya vamos a...
2: Rodrigo.
1: Sí.
2: ¿Estás más tranquilo ahora?
1: Sí, estoy más tranquilo, sí, porque yo está. Deseaba que llegara este momento para poder, bueno, transmitirle a ella que en mí puede dormir tranquila, en mí puede confiar, que yo no le oculto nada, no le miento nada y que, bueno, nada.
2: ¿Sabés qué faltó en esta historia, Rodrigo?
1: ¿Qué, Peti?
2: Que Daniela te diga, confío en vos, mi amor.
1: Totalmente.
2: Confío en vos, mi amor.
8: Atención.
2: Te escuchamos, Daniela.
3: Yo le digo eso. Nada, amor, yo confío en vos, voy a empezar a confiar, porque, bueno, está. Vos ya sabés que esa llamada fue la que me marcó. Fue lo único que me marcó, fue eso. Nada más.
2: Pero crees en él y confías en él.
3: Sí, yo creo en él y confío. El tema es que esa llamada...
2: Decíselo a él.
3: Amor, confío en vos y nada, y necesitamos salir adelante.
1: Gracias.
3: Nada, no, yo de verdad te amo, no lo sabés.
2: Upa.
1: Obvio, yo también te amo.
2: Uy, qué lindos que son. Dos tortolitos.
4: ¡Ay, la pucha!
9: ¿Hoy?
2: ¿Hoy no se pueden ver? ¿Hoy no?
1: No, Peti. Yo salgo ahora a las 9 de la noche y, bueno, nada. No, me voy para mi casa porque me vine a trabajar así con el estado que estoy.
2: No.
3: Y por eso ya mañana me voy y
2: no,
3: pero las cosas.
2: Esta
3: y
2: gente
3: todo,
2: no, ¿no? Esta gente no entiende nada, loco. Salís a las 9 y media te vas para lo de Dani y pasás hasta las 2,
3: ponela.
2: 3 de la mañana, claro.
3: Ponela.
1: Claro. Ojalá tuviéramos más cerca, Peti. Ojalá tuviéramos más cerca.
2: ¿Estamos hablando de Montevideo Atlántida?
1: No, Montevideo Pando.
2: ¿Pero cuánto es de tren? No es nada. No es nada.
1: 2 horas, ponele.
2: Agarrá la ambulancia. Te ponés la sirena. Y la metés.

0: el sorteo de Indian. Y el seguí la frase. Se fue, la primera noche se fue. Es raro eso.
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0: o la ganadora del premio de Indian, la gift card de 10.000 pesos, es el celular que termina en 774.
1: Reiteramos.
0: 774.
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0: A mañana.
1: Mañana es sábado.
2: Sí.
1: El domingo arranca el día del perdón, Domingo con la salida de la primera estrella. No se come
2: Yom Kippur.
1: No se come hasta el lunes.
3: ¿Me perdonas?
1: Hasta el lunes que sale la primera estrella. ¿Cómo? El lunes, no. El lunes no se come ni se toma, Pero vengo igual.
3: ¿Me perdonas?
1: Están todos perdonados, Todos perdonados. Bueno, el domingo, con la salida de la primera estrella.
4: Quiero terminar la semana diciendo...
1: A ver, enseñé la frase.
4: Seguí la frase.
1: ¿Cómo?
4: Un espacio en blanco.
2: Negro.
4: Para que vos lo llenes. Seguí la frase.
1: Hoy la frase es...
4: Quiero terminar la semana diciendo...
5: ¡Sí! ¡Al fin me gané las entradas para Tan Biónica de los 350 cuentas diferentes que participé de sorteo! ¡Sí!
6: ¡Hola, Peti!
1: ¡Hola!
6: Quiero terminar la semana diciendo... No faltes más, por favor, Peti.
1: Bueno. Te
6: escucho todas las tardes.
7: Buenas tardes, licenciado, equipo, audiencia. Quiero terminar la semana diciendo, estamos en el horno. Sí. En el horno, es Peti. Cierto. Tenemos a la cosa de presidenta. Tenemos la repuesto de vice y al gordo cometraba de tercero. Estamos en el horno, Peti.
1: No.
8: Hola, Peti. Quiero terminar la semana diciendo que renuncie este gobierno. Que es peor que una dictadura, es lamentable. No. Y un presidente que no tiene lo que tiene que tener para hacer renunciar a Sánchez, que es el que manda, y Díaz, y él figura como un monigote. Es lamentable, pero es así. Es lo peor que nos ha tocado durante muchísimos años. Un abrazo, buen fin de.
9: Me gustaría terminar la semana diciendo juki juki Margarita. Venite, Margarita, venite, que tu mamá te extraña, horrible. Venite, dejá el guampudo ahí en Buenos Aires, venite.
1: Epa.
9: Venite y hacemos juki juki Margarita, juki, como nos juki. Gusta, como te gusta a vos, que te vas feliz. Y después me mandás un mensaje, me decís, ay, me fui feliz, qué lindo estar con vos. Ah, esos mensajes, venite y hacemos juki juki. Juki Margarita. Tu mamá te extraña, venite, Margarita. Juki juki Margarita.
1: Estamos locos. Apareció este loco.
10: ¡Hola, Luigi! ¡Ay! ¡No estaba muerto! ¡Andaba de parranda!
1: ¡Ay, Dios!
10: ¡No estaba muerto! ¡Andaba de parranda! ¡Ay, Peti! ¡Quiero terminar la semana diciendo!
1: ¿Qué?
10: ¡Arena y sol! ¡Del mar azul! Madre. ¡Contigo yo! ¡Conmigo tú! ¡Sí, Peti! ¡Quiero ser playa! ¡Se viene el calorcito! ¡Se viene el calorcito! ¡Hay que agarrar el salvavidas! ¡Hay que agarrar el salvavidas de patito! ¡Pon ese bloqueador! ¡Pon ese protector, la gorrita y salir a chapotear como un loco! ¡A chapotear esas aguas como un loco!
1: Bueno.
10: ¡Arena y sol! ¡Del mar azul! ¡Contigo yo! ¡Conmigo tú! ¡Sí, Peti! ¡Arriba y arruca! ¡Sí! ¡Quiero terminar la semana diciendo que se viene el estallido! ¡Sí! ¡Que se venga el verano! ¡A chapotear con el salvavidas! ¡Con el snor!

0: hasta el lunes. Chao. Hoy, ¿qué pasó?
1: Shabbat shalom.
0: Shabbat shalom.
1: Shabbat shalom.
0: Shabbat shalom. Vamos, Hatima Tová.
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